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0: Son las 8 de la mañana. 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
1: ¿Qué tal? Saludos, buenos días. El Partido Popular Autonómico califica como una cortina de humo el escrito presentado por el Grupo Parlamentario Socialista en las Cortes de Castilla y León para exigir la inmediata celebración del pleno de investidura, al coincidir con la entrada de la UCO de la Guardia Civil en la sede nacional del PSOE. Y recuerdan además que el escrito, defendido ayer por el secretario general de los socialistas, Carlos Martínez, tiene una eficacia y una relevancia, dicen, cero. Precisamente en clave nacional, esa es la noticia. Agentes de la UCO accedieron ayer a primera hora a la sede nacional del PSOE en la calle Ferraz en el marco de una investigación de la Audiencia Nacional en el denominado caso Leire. El requerimiento de documentación lo ha ordenado el juez de la Audiencia Nacional, Santiago Pedraz, por una pieza separada que instruye y que afecta a Leire Díez, la presunta fontanera vinculada al PSOE y también al expresidente de la Sociedad Estatal de Participaciones Industriales, Vicente Fernández. El juez investiga una presunta trama creada para desestabilizar de forma sistemática y continuada las causas judiciales que afectan al PSOE y al gobierno, señalando que el punto de inflexión fue el periodo de reflexión que se tomó el presidente Pedro Sánchez en abril de 2024 a raíz de la imputación de su esposa. Precisamente Sánchez ha defendido que el partido ya apartó a Leire Díez, aunque asume la gravedad de la investigación que se está llevando a cabo. Además, ha descartado adelantar las elecciones y ha ratificado que su objetivo y determinación es agotar la legislatura, por lo que a España le conviene, dice, esa es la estabilidad y no la parálisis. En cambio, el líder del PP, Alberto Núñez Feijóo, ha emplazado al jefe del Ejecutivo a convocar ya elecciones generales ante la situación agónica e irrespirable, ha dicho, que vive España por todos estos casos. Por su parte, el líder de Vox, Santiago Abascal, ha reclamado detener y juzgar a la mafia, ha dicho, de Pedro Sánchez y José Luis Rodríguez Zapatero. Todo ello en un día en el que el juicio al hermano del presidente Sánchez y otros 10 investigados va a comenzar en la Audiencia Provincial de Badajoz, y también hoy, en un caso que afecta en este sentido al Partido Popular, el exministro del Interior, Jorge Fernández Díaz, declara ante la audiencia como acusado en el juicio de la Operación Kitchen. Y en clave internacional, Irán ha bombardeado una base estadounidense en respuesta a un ataque horas antes de Estados Unidos a la ciudad de Bandar Abbas, y al menos 10 muertos y 20 heridos en un ataque de Israel contra el norte de Gaza. Esto es todo, sigue la programación local.
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0: Muy buenos días, ¿qué tal están? Saludos y bienvenidos a la sintonía de Vive Radio en la provincia de Segovia. ¿Qué tal? ¿Cómo lo llevan? Es jueves. Vamos a iniciar nuestra programación local y provincial correspondiente a este jueves. Ya llegamos a la jornada de 28 de mayo. Ya saben que justo según vaya avanzando esta semana, de aquí al domingo viviremos las últimas jornadas precisamente del mes de mayo, jueves, así que hoy es 28, en espera de vivir los acontecimientos más significativos que vayan desarrollándose en nuestra capital y provincia ya de cara al fin de semana. Es jueves y ya parece que la mirada se nos va centrando precisamente en el fin de semana. Como siempre, les recordamos que estamos en el 90.4 de la FM en viveradio.es/vivesegovia y que también nos pueden llevar en su teléfono móvil. Solo tienen que descargarse la app, la aplicación, y llevar Vive Radio Segovia a través de su teléfono y llevarnos siempre cerquita para que les podamos contar de aquí a las 8:30 la información más relevante de carácter meteorológico y también la información local y provincial. En lo meteorológico, pues una nueva jornada muy parecida a la de días anteriores. Quizá la gran novedad es que parece que el amanecer ha sido más fresquito, que las temperaturas no son tan altas a primera hora de la mañana, cosa que es muy, muy de agradecer, porque una vez más en el día de hoy se anuncian temperaturas que van a superar ampliamente, sobre todo en algunos puntos de nuestra provincia, se van a superar ampliamente los 30 grados. Y cumpliremos ya 8 días de esta situación en espera de ver lo que ocurre y cuántos días del mes de junio se va a prorrogar esta situación, esta cúpula de calor, esta situación anómala que estamos padeciendo, como si estuviéramos en ese pleno mes de verano, ese mes que va del 15 de julio al 15 de agosto, del que tanto se está hablando. Lo estamos teniendo a finales del mes de mayo. Hay quien, ¿verdad?, cuando le preguntan con el micrófono de algún medio de comunicación por la calle, tira de ironía y de sarcasmo para decir: ¿y es verdad que no existe el cambio climático? Porque esto es difícil de ver, pero nuestros cuerpos se van a tener que ir acostumbrando, así que lo vamos a ir llevando lo mejor posible. Hoy, como les digo, se lleva bastante mejor. Así que vamos a comenzar enseguida recordando cuáles son los datos más significativos de Castilla y León. Venga, vamos a comenzar. Les recuerdo la hora, son las 8 de la mañana y 7 minutos. Jueves 28 de mayo comenzamos, porque sabemos que estamos en la mejor compañía.
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0: Vamos con energía y con ganas de afrontar esta jornada de jueves. Hoy vamos a recordar, como lo estamos haciendo desde hace algo más de una semana, los valores más altos registrados en Castilla y León en lo que llevamos de día, es decir, desde que comenzó este 28 de mayo a las 12 de la noche. A esa hora, en Peñafiel, en Valladolid, estaban a 26,7 grados, según la Agencia Estatal de Meteorología. Irse a la cama con más de 26 grados, igual que en otro municipio vallisoletano, en Sardón de Duero, o también por encima de 25 en la ciudad de Salamanca o en el municipio abulense de Arévalo. Precisamente en Ávila, con el Puerto del Pico, con ese observatorio, vuelven a marcar la temperatura más baja de Castilla y León, y es que la temperatura mínima registrada en torno a las 7 de la mañana, justamente a la hora del amanecer, a las 6:50 minutos en el Puerto del Pico, estaban a 6 grados. Luego ya el resto de temperaturas están por encima de los 7 o por encima de los 8, especialmente esas temperaturas en torno a los 7 grados en la provincia de Soria. Tienen un amanecer fresquito en muchos puntos de la provincia soriana. En cuanto a la racha de viento, vuelve a aparecer el municipio vallisoletano de Sardón de Duero, al igual que la temperatura, porque se ha alcanzado una racha de 57 kilómetros por hora, y rondando los 50 kilómetros ha habido bastantes puntos de León, Zamora, Valladolid y también, como decimos, de la provincia de León. Curiosamente, esta madrugada sí que ha llovido. Hay registros de precipitaciones acumuladas, por ejemplo, en municipios leoneses como Astorga o Lagunas de Somoza, pues se han recogido cerca de 3 litros por metro cuadrado. Me centro ya en Segovia para contarles que en Aldea Nueva de la Serrezuela comenzaba la jornada con 23 grados en el observatorio de AIMET, y luego la mínima ha bajado hasta los 14,1. Es la temperatura que tenían a las 6 de la mañana. En cuanto a Cuéllar, que ya saben que podemos darle los datos hasta las 5 de la mañana, la mínima se ha quedado muy alta. A las 5 todavía estaban en 18,1. Luego haremos la actualización, pero de momento a las 5 de la mañana en Cuéllar, que habían comenzado en la noche con 24 grados, en la medianoche luego ha bajado, es verdad que ha bajado significativamente, de 24 a 18, pero se han quedado en valores altos. Veremos luego si bajó un poquito más según se ha acercado el amanecer. En Fresno de Cantespino la mínima se ha quedado en 11 grados y 6 décimas, al menos hasta la mitad de la madrugada. En Miguel Áñez, a las 3 de la mañana, que es el último dato que tenemos, aún estaban en 18 grados y medio los termómetros, porque al igual que en la zona de Cuéllar, Miguel Áñez en su observatorio a las 12 y 10 marcaba 24 grados. En Pedraza, hasta las 6 de la mañana, su temperatura más baja ha sido de 14 grados y comenzaban por encima de los 22, este 28 de mayo. En San Rafael, la temperatura de las 5 de la mañana, el último dato volcado por AIMET, era de 12,3, 12 grados y 3 décimas. Y en Segovia capital, la temperatura más baja se ha registrado a las 7 menos 20 y se nos han quedado los termómetros en 14 grados. Comenzábamos también la jornada con un valor muy alto, porque a las 12 y media de la noche, en el observatorio de Segovia capital, teníamos 23 grados y 9 décimas, es decir, prácticamente 24, pero luego esta madrugada han bajado significativamente las temperaturas hasta quedarse en esos 14 grados de mínima. Hoy nos hemos quedado muy lejos de una noche tropical. Por datos horarios, recuerden que el último dato que tenemos oficial es de las 7 de la mañana y estábamos ya en los 14 grados, entre 14 y 15. Así que de momento esa es la variación, de que afortunadamente esta madrugada las temperaturas han bajado un poquito en algunos puntos de nuestra provincia y se ha podido descansar mejor. En otros se han quedado elevadas, por encima de 18. Y vamos a recordar que según la Agencia Estatal de Meteorología, hoy tendremos cielos poco nubosos, con predominio también algunos momentos del día de nubes altas. Un día más habrá nubosidad de evolución por la tarde. Hoy no se descarta alguna tormenta, pero no habla de situaciones como las de ayer, habla más bien de tormentas aisladas por parte de AIMED. Las temperaturas un día más sin grandes cambios y los vientos variables, de dirección variable y soplando flojos. Hoy tenemos avisos en numerosos puntos de España, pero no en la comunidad autónoma de Castilla y León. Hoy no hay avisos activados por parte de AIMED respecto a las tormentas, pero sí que nos recuerdan que con esas nubes de evolución que volverán a crecer un día más, pues no se descarta alguna tormenta aislada en nuestra provincia. Vamos a acercarnos a nuestros municipios, a nuestros pueblos, para ver cómo se plantea el día de hoy y las próximas jornadas. Vamos a hacer parada hoy en el municipio de Aldealengua de Santa María. En Aldealengua de Santa María hoy van a tener una máxima de 31, mañana subirá a 32 y para el sábado la misma temperatura que hoy jueves, 31. La probabilidad de chubascos o de lluvia de cara al sábado se queda en el 55%. Es el único día en el que hay un porcentaje significativo de precipitación. El sábado, 30 de mayo. El domingo las temperaturas siguen en 30, el lunes en 30 y el martes 2 de junio en 29. Por lo que de momento no hay muchos cambios en el arranque, en la previsión prevista para comienzos de la próxima semana, porque seguimos hablando de valores entre los 29 y los 30 grados. Poco significativo de momento la previsión en cuanto a novedades en Aldealengua de Santa María, a los que mandamos un caluroso saludo desde Vive Radio. Y también nos marchamos hoy hasta Chañé. Recordad que hoy en Chañé se esperan 35, han oído bien, sí, 35 grados de máxima. Mañana uno más, se esperan 36, en la que puede ser la jornada más calurosa de la semana, 36 grados mañana en Chañé. El sábado vuelve la misma temperatura que hoy, es decir, esos 35. Baja el domingo a 32. La probabilidad el sábado en esta zona de precipitaciones, aunque los cielos tendrán a estar más cubiertos, es de tan solo un 25%. Y de cara a los primeros días del mes de junio no hay mucha novedad, porque las temperaturas mínimas se van a quedar en torno a los 14 grados. Y las máximas de 32 o de 31. Así que de momento tampoco en esta zona, por Chañé, vemos mucha novedad a la vuelta de la esquina. Así que nos tendremos que seguir preparando. Y en Palazuelos de Eresma, en esta jornada de hoy, se esperan 30 grados, alcanzarán los 31 de cara al viernes y al sábado. En esos 30 que tenemos hoy también estarán el domingo. Aquí la probabilidad de que el sábado los cielos descarguen algo de precipitación no llega al 50%, se queda en el 40% y pocos cambios de cara a la próxima semana, a excepción de que comienzan a esa barrera psicológica de los 30, pues ya el lunes son 29, el martes son 28 y en cuanto a las temperaturas mínimas tienden a subir de cara a mañana y de cara al sábado. Hoy es la jornada en la que las mínimas han sido más agradables durante el amanecer y primera hora, porque han estado en torno a los 15 grados, como en Segovia capital, entre 14 y 15, al igual en Palazuelos de Eresma, donde hoy se esperan cielos poco nubosos y esa nubosidad que también nos acompañará en la jornada de mañana, sobre todo por la tarde. Mañana los cielos en Palazuelos tendrán a estar bastante cubiertos. En resumen, 8 de la mañana y 17 minutos, apenas tenemos novedades para los próximos días, pero que quizá podamos tener algo menos de temperatura máxima a partir del lunes o del martes, y que mañana será una jornada en la que todavía van a subir un poquito las temperaturas. Mañana se esperan valores, por ejemplo, hemos recordado municipios donde llegarán a los 36 grados.
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8 de la mañana y 18 minutos. Vamos a ir dosificando las noticias. Vamos a ir contándoles lo más relevante que ha ocurrido en nuestro entorno más cercano en las últimas horas y también algunas previsiones destacadas. Por ejemplo, les recordamos que la Junta de Castilla y León ha declarado el peligro medio de incendios forestales entre la jornada de ayer, se activó ayer, hasta el día 11 de junio. Y es que la previsión meteorológica indica que durante los próximos días se producirán humedades relativas mínimas del 20% y máximas del 40%, temperaturas muy altas para esta época, entre los 30 y los 33 grados, y como decimos, esas humedades relativas muy bajas. Rachas de viento en zonas de tormenta que pueden alcanzar 60 kilómetros por hora, lo que tiene un alto poder convectivo local en los incendios que puedan producirse. A partir del 2 de junio se espera, dice la Junta de Castilla y León, un ligero descenso, pero un aumento en cuanto a la intensidad del viento. Esta previsión, que el anticiclón que afecta a la península permanezca hasta el 8 o 9 de junio, condiciones que predisponen el combustible a arder debido al efecto acumulativo y favorecen la posibilidad de aumento de igniciones y su propagación. Por tanto, se solicita a la población colaboración para extremar la prudencia en sus actividades de trabajo y de ocio al aire libre para evitar situaciones de riesgo que puedan producir un incendio forestal. Esta declaración de peligro medio de incendios implica aumentar la vigilancia del operativo Infocal para atajar los conatos, intensificar las labores de vigilancia a través del estado de alerta de los puestos de vigilancia, de las autobombas, cuadrillas, brigadas helitransportadas, agentes medioambientales y celadores. Y en las tácticas de extinción, si fuera necesario, se primará la celeridad y la contundencia en un primer ataque para minimizar en lo posible la extensión de los frentes con el despacho, dice la Junta de Castilla y León, de medios aéreos y de cuadrillas helitransportadas ante avisos de conatos. Se quiere tener en cuenta esta situación. Hasta el 11 de junio se mantiene ese riesgo, ese peligro medio, y no recuerdan que es que la situación anticiclónica que se ha instalado en la península ibérica lo va a hacer al menos hasta los días 8 o 9 de junio, o sea, durante toda la primera semana.

0: Les contamos también una noticia que daba a conocer el Ayuntamiento de Segovia ayer por la tarde, en el que se indicaba que el Ayuntamiento apelará ante el Tribunal Superior de Justicia la sentencia que obliga a pagar a los observadores de los procesos de selección. Les cuento que el Ayuntamiento de Segovia ha decidido recurrir en apelación ante el Tribunal Superior de Justicia una sentencia que es del Juzgado Contencioso Administrativo de Segovia, en la que se afirma en esta sentencia que los observadores en los procesos de selección de personal del Ayuntamiento deben recibir retribución por la asistencia a dichos procesos. Si bien es cierto que la presencia del observador en los tribunales seleccionados aparece reflejada a título individual, con voz y sin voto, en el convenio del personal del Ayuntamiento de Segovia, dice el consistorio, no se fija en ese documento ningún importe a abonar a esta figura. Además, la intervención municipal subraya que el Real Decreto que dirige las indemnizaciones por razón de servicio no recoge esta figura, mientras sí lo hace de la de presidente, secretario y vocales. Al no existir la figura del observador, en la normativa no existe fijación del precio a percibir a través de una disposición de carácter general. Continúa así el escrito de la intervención municipal que cita el equipo de gobierno, recalcando finalmente que aunque el abono a esta figura de asistencias busca su justificación en un acuerdo adoptado por el Pleno de la Corporación, hay que irse hasta julio del año 2012, este acuerdo no es una disposición de carácter general. Por lo tanto, el Ayuntamiento se acogerá de este modo a su derecho al recurso de apelación y lo hará ante la Sala de lo Contencioso Administrativo del Tribunal Superior de Justicia de Castilla y León. Una noticia que, como decimos, nos hacía llegar a los medios de comunicación el Ayuntamiento de Segovia a última hora de la tarde de ayer. Y como recordarán, pues a principios del mes de mayo, cuando vivíamos una situación meteorológica completamente distinta a la actual, no se pudo celebrar el acto al aire libre del Ayuntamiento de la capital para conmemorar el 76 aniversario de la Unión Europea. Así que ese acto se trasladó a la jornada de ayer en el marco de la Plaza Mayor. El alcalde fue el encargado de dar lectura a ese manifiesto, a recordarles a los alumnos de quinto de educación primaria del Centro de Educación Infantil y Primaria del Martín Chico, del barrio de San Lorenzo, que se convirtieron en los protagonistas de este acto que ayer pues se pudo celebrar, dado casi pues la situación contraria, hasta mucho calor. Y también les contamos en asuntos municipales que el Ayuntamiento de la capital ha sido distinguido con tres pajaritas azules. Es el máximo reconocimiento del programa impulsado por Aspapel y Repacar, que premia la excelencia en la recogida selectiva de papel y cartón en municipios de más de 50.000 habitantes o capitales de provincia. Fue el concejal de Sostenibilidad Ambiental, Gabriel Cobos, el que recogió estos galardones en la décima edición de la Gala de las Pajaritas Azules. Este reconocimiento, recuerdan, pone en valor el compromiso y de la ciudadanía con la sostenibilidad y una correcta gestión de los recursos y ese impulso a la denominada economía circular. El programa se ha consolidado como esa herramienta clave para, de forma continua, mejorar la calidad del servicio en la recogida, también asesoramiento técnico y las campañas de sensibilización a los ciudadanos, al menos en este aspecto del reciclaje del papel y el cartón. 8 de la mañana y 25 minutos. Recuerden que les hablamos en la jornada de ayer, largo y tendido, de turismo rural y turismo activo, porque Segovia, concretamente el municipio de Navas de Oro, se va a convertir en el epicentro de este sector a nivel nacional, porque van a celebrar aquí ese congreso que tratará, entre otros asuntos, como ayer nos contaron en los micrófonos de Vive Radio, lo hizo Paula Escorial, presidenta de la Asociación de Turismo Rural y Activo de Segovia. Navas de Oro, en los días 4 y 5 de junio, se hablará, por ejemplo, del reto demográfico y también de hacer de este sector del turismo rural una bandera de la sostenibilidad. Vamos a recordar algunos de los asuntos relacionados con este importante congreso que a nivel nacional acoge el municipio de Navas de Oro. Así nos lo contaba en Vive Radio Paula Escorial.
1: Es un premio a todo el trabajo profesional que realizamos en la provincia con el turismo rural y el turismo activo, porque va de la mano. Y por supuesto, qué mejor manera que celebrarlo en la provincia y dando valor a todo ese turismo rural, que además es una actividad económica que sí que mueve, ¿no? Por lo que pensemos que sea pequeñito, pero no. Estamos haciendo mucho trabajo de territorio y de asentar reto demográfico. Además, si queremos crecer con calidad, ya no crecer masivamente, porque el turista que viene va huyendo de eso, sino que damos un turismo de calidad, nos tenemos que profesionalizar y tenemos que dar valor a este territorio. Para dar valor a este territorio, tenemos que quererlo. Y mantenerlo, ¿no? Y el turista que viene quiere experiencia, quiere revivirlo, entonces nos estamos preparando y a través de todo esto lo vamos a enseñar.
0: Se están preparando, se están formando para ofrecer la máxima profesionalización de un sector que en Segovia va a reunir a grandes ponentes, a grandes expertos en ese congreso que se va a celebrar desde primera hora de la mañana de la jornada del día 4 de junio y se extenderá hasta el día 5. Ya en la jornada del día 6 serán actividades de carácter más lúdico, precisamente para presumir de nuestra provincia. Y no vamos a abandonar la provincia, vamos a acercarnos hasta la Villa Cuellarana, que se dispone a celebrar este próximo sábado la Noche Blanca del Mudéjar, y así nos lo comentaba su responsable en los micrófonos de Vive Radio.
2: Nos adelantamos y nos atrasamos, o sea, nosotros vamos a empezar ya a las 7:45 de la tarde desde uno de los sitios más espectaculares donde se ven las vistas más espectaculares de Cuéllar, el bar de las Iglesuelas, con la cantante Esther Zeco, y acabaremos ya casi a las 2 de la madrugada, 2:00, en la Plaza Mayor, seguramente cantando juntos con Cositas Divinas. Entonces creo que, bueno, pues nosotros lo llamamos Festival de Patrimonio porque es lo que queremos poner en valor, por supuesto, la música y los artistas que van a participar, así como los poetas que también estarán en nuestra villa, pero el centro de todo esto es nuestro patrimonio.
0: Cuéllar, presumiendo de patrimonio, lo hará con esa Noche Blanca del Mudéjar, nos lo explicaba Maite, su concejala de Cultura, y vamos a volver un instante a la capital para dejarles un último apunte de reflexión, porque se está volviendo a poner encima de la mesa por parte de Segovia en Marcha la situación que se está reflejando en el futuro de una ciudad que, a juicio de su portavoz, de Guillermo San Juan, se está viendo absolutamente impactada por el fenómeno de los estudiantes de la IE University. Ya no solamente habla de la situación relacionada con la vivienda, que tienen acaparada un tanto por ciento importante, en torno a las 1.500 viviendas del mercado inmobiliario de la capital, sino que también, a juicio de Segovia en Marcha, se pone en peligro el futuro de lo que se pone en papel en ese plan de fomento territorial, y también creen conveniente reflexionar sobre lo que puede ocurrir con los propios jóvenes segovianos. Ayer Guillermo San Juan, en rueda de prensa, lo recogían nuestros compañeros de La 8 Segovia en sus servicios informativos.
3: Establece un criterio fundamental para el desarrollo industrial, para la industrialización de Segovia, que es tener vivienda abundante y asequible. Esta situación choca choca directamente con el modelo de la IE actual, con este modelo de crecimiento descontrolado. Ahora mismo la IE tiene 4.000 estudiantes, según la estadística oficial de la Junta de Castilla y León, y según la exigencia de la nueva ley de universidades, tiene que llegar necesariamente a los 5.000. Y se va a perpetuar el desplazamiento y la expulsión de la población joven y trabajadora de Segovia. Es decir, por cada nuevo estudiante de la IE van a salir dos jóvenes segovianos de la ciudad. La realidad que el Partido Popular y anteriormente el Partido Socialista nunca han querido ver en la ciudad de Segovia. Si se sigue dando el trato preferente, la alfombra roja y la barra libre a la universidad privada, esto pone en riesgo el futuro industrial de nuestra ciudad y el futuro de Segovia como una ciudad para vivir.
0: Una nueva reflexión que dejaba desde Segovia en Marcha su portavoz Guillermo San Juan. Son las 8 de la mañana y ahora mismo alcanzamos 8 y 32. Una pausa y comenzamos enseguida nuestro desayuno.
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0: 8:42. Abrimos nuestro desayuno, pero siempre muy pendientes de la actualidad, y precisamente es a donde vamos a ir ahora mismo. Alberto Guerrero, muy buenos días. Guerrero, muy buenos días.
1: Buenos días, Patricia. Buenos días, vividores, vividoras. Pues nos vamos a ir pues a ese recorrido.

0: Se está reubicando algunos pasajeros para evitar más retrasos. Así que, de nuevo, retrasos, de nuevo, llegadas con fuera de hora a los trabajos esta mañana. Así que,
1: sí, bueno, el último mensaje,
0: calma y paciencia.
1: El último mensaje que nos han enviado desde la Asociación de Usuarios del AVE es que desde la estación de Guiomar, por parte de una trabajadora de la empresa
0: de Logirail, ¿no?
1: Sí. Logirail lo está reubicando a algunos pasajeros para evitar más retrasos. Es una noticia que tiene apenas 5 minutos. Información que nos llega, pues mientras estamos hablando con ustedes, pues siempre estamos bien conectados, y ahora, pues obviamente, uno de los sistemas de envío de información es a través del WhatsApp. Así que si hay alguien que está metido en estas circunstancias y nos está escuchando o tiene que acudir en las próximas horas o minutos a la estación de Guiomar, pues que sepa que hoy está un poquito la cosa con complicaciones.
0: Repetimos que parece ser por un frenazo de emergencia que ha habido en el túnel, en el primer tren, y ha seguido el recorrido de forma muy lenta, y eso ya ha implicado ese retraso en los trenes. El de las 7 y 22 salía aproximadamente a las 8 y media, una hora de retraso, con lo que va a complicar la mañana. Ahí está esa información. Pues paciencia. Bueno, ¿qué les vamos a decir, ¿verdad?, a los usuarios del AVE, que ya lo saben tanto, ya se les habrá agotado y estarán ustedes pensando, sí, paciencia, siéntate tú aquí otra vez a no poder hacer nada, con esa impotencia que te crea cuando tienes que llegar a un sitio y evidentemente no está en tus manos conseguirlos. Parece ser que el de las 7:38 al venir de Salamanca solo ha tenido unos 15 minutos de retraso, están diciéndonos ahora mismo, así que esperemos que la situación se vaya normalizando. En fin, has dado buenas noticias con respecto al tiempo para la semana que viene. Buenas noticias porque bajamos de los 30, pero
1: sí, vamos a quedarnos con
0: 28,
1: efectivamente, vamos a quedar con el lado brillante de la vida.
0: Vamos a irlo pensando así, porque si no se nos va a hacer muy largo. Oye, que no ha podido ser lo del Rayo Vallecano, que ayer nos mandamos los buenos deseos.
1: No, es verdad.
0: Y finalmente no tuvo la mejor versión en Alemania el Rayo Vallecano, pero han estado ahí. Y bueno, pues se dan por
1: una lección, ¿eh?
0: Claro.
1: Afición.
0: La afición estuvo allí. Esta mañana he escuchado yo a un comentarista deportivo que decía: la afición con las camisetas con más lavados que triunfos. Pero bueno, que hayan...
1: La camiseta de la resistencia,
0: sí,
1: ¿no?
0: Que hayan estado ese equipo
1: más pura,
0: de los piratas, pues no ha podido ser 1-0. Bueno, tampoco veo...
1: Bueno, es verdad, ¿eh?, que estuvo mucho tiempo el marcador ahí sin moverse, y finalmente cuando se movió fue para el Crystal Palace.
0: Así que nada, pero un abrazo grande para todos los aficionados rayistas que han podido tener ese privilegio de estar en esa final de la Conference League. Así que a la próxima será. No se lo ha llevado el barrio, no ha habido celebración ni va a haber en el barrio, pero bueno, esperemos que sirva de experiencia. Desde luego que sí, todo un orgullo. O sí habrá celebración, ¿por qué no? Seguro que la reciben con...
1: Yo creo que llegar a una final merece celebración.
0: Estoy seguro, ya lo veremos cómo van a tener un
1: Estas cosas
0: magnífico
1: es verdad
0: recibimiento.
1: Que siempre se valora más con el paso del tiempo.
0: Sí.
1: Porque ahora estás un poco dolido porque a las finales se llega para ganarlas.
0: Además, en Vallecas somos muy de celebrar y cualquier
1: pues
0: motivo
1: mira.
0: Es bueno. Las noches son preciosas y hay muchas buenas terrazas por la zona. Así que hay que celebrarlo, claro que sí. Ya os contaremos, a ver cómo se nos da todo eso. Pues nada, vamos a arrancar este jueves 28... 28, no
1: 28,
0: creo, 28. 28 de mayo, hablaba de los 28 grados y 28 de mayo, nos hemos, el último jueves ya, que se nos acaba el mes, que el domingo,
1: sí, mayo ya,
0: liquidado mayo, ha ido como, iba a decir como un torpedo, ha ido rapidísimo, al menos yo he tenido esa sensación, no sé ustedes, de que hemos corrido mucho en este mes, y de todas maneras tenía yo a ganar de acabarlo, no sé si junio me va a gustar, creo que julio va a ser un mes bonito. Bueno, tengo el día de Segovia como siempre en la mano, tú también, lo estamos echando un vistazo,
1: sí,
0: la mesa
1: sí,
0: se
1: sí,
0: llena
1: sí.
0: De papel, prensa por las mañanas.
1: El ruidillo sé que oyen de fondo.
0: Y está muy bien que lo hagamos así, esa información sosegada y algunos titulares que nos ofrecen nuestros compañeros del día de Segovia. Ya saben, yo siempre les recomiendo, si es que les pilla a mano, el dispensador que tenemos en Cervantes 29, y si quieren subir, como siempre, a las instalaciones a darnos un saludo, pues lo tienen bien cerquita. Las instalaciones de la redacción del día de Segovia, también el estudio Vive Radio y la redacción de la 8 Televisión, aunque desde que llego a Segovia ya veo alguno de estos periódicos en manos de en la estación.

0: dirección de seguridad, que también hay un dispensador, pues ahí rápidamente ya sí. me cruzo con gente a primera hora que está con el periódico en la mano. En la portada, una noticia que conocíamos ayer, esa serpiente.
1: Sí, ¿no? fue muy gracioso.
0: La policía local ha retirado una culebra de escalera de más de un metro en la plaza de Conde Cheste.
1: Fue muy gracioso por parte de lo que yo viví. Yo estuve cubriendo dos ruedas de prensa en la Diputación Provincial. Al salir, pues justo caminando hacia la calle San Juan, pues vi a mis compañeros de la 8 Segovia, Victoria Domínguez y a Lorenzo Aragoneses, que estaban con Izquierda Unida, estaban con los concejales Ana Peñalosa y Ángel Galindo, y estando en ese impasse de recoger, de charlar, de hablar de otras cosas, entre periodistas y políticos, se nos acercó un hombre y nos dijo, creo que esto es interesante que lo podáis grabar. Y nos llevó justo al lugar donde se había refugiado esta culebra de escalera, justo en el Petril, porque los colores eran muy parecidos. Pues lo digo porque la foto aparece como mitad del jardín, lo sí, que se ve de fondo.
0: La están introduciendo en un recipiente para llevársela.
1: El edificio que ven de fondo ustedes es la Diputación Provincial. Entonces es el jardín que está justo enfrente del Palacio Quintanar. Y el señor estaba, es verdad que lo descubrió sentado, porque dice que estaba sentado leyendo y que notó algo en los pies. Yo la verdad que reconozco que guardé una distancia prudencial, no, lo siguiente.
0: Bueno, tampoco.
1: O sea, es verdad que Lorenzo efectivamente voló raudo a ver qué le quería contar este amable caballero y vecino de Segovia, y estuvo grabando unos planos. Maribí también fue valiente, se acercó mucho, pero no, yo no tuve ninguna.
0: Bueno, recordemos que la.
1: Hice más amistad con una perrilla.
0: Recordemos que la.
1: Que estaba por allí. Sí, avisamos al dueño de un precioso ejemplar de Braco. Que había una culebra y que no vaya a ser que la perra pues tuviera el instinto de tirara fuerte de él y se pudiera hacer daño.
0: Bueno, en cualquier caso, la culebra de escalera, Zamenis scalaris se llama, es el nombre científico, está considerada por los expertos como uno de los reptiles más beneficiosos de la fauna ibérica. Sí. Recuerdo que la fauna ibérica está absolutamente protegida, por tanto es un ejemplar que hay que cuidar. Que no es peligrosa, lo que pasa que quienes tenéis una especial fobia a estos reptiles, pues claro, entiendo que
1: es, que sí,
0: es un metro y medio, es grande, es imponente.
1: Era imponente, no estaba estirada del todo y alcanzaba una altura considerable.
0: Es inofensiva y no tiene veneno,
1: yo creo que estaba más asustada que nosotros.
0: Y parece ser que nos lo apuntan también.
1: Porque estaba pegadita precisamente porque sus colores y los del Petril, los del muro.
0: Estaba camuflada.
1: Estaba intentando pasar lo más desapercibida posible.
0: Bueno, pues ahí está en la fotografía, nos lo cuenta Marcelo Galindo en Páginas Interiores, y nos recuerda también que la presencia en los campos de este animal es esencial para el equilibrio medioambiental.
1: Que sepa todo el mundo que fue bien tratada y puesta en libertad y en un lugar que seguro que ella también se quedó muy tranquila y muy agradecida por el rescate.
0: Son controladores de las plagas de roedores, por ejemplo de topillos, así que son esenciales para el equilibrio. Quiero decir, si se encuentran alguna, pues no le digo que la acaricien, pero no le hagan daño, ni simplemente avisar a las autoridades, a la policía.
1: Sí. Tiene una patrulla verde, la policía local.
0: La patrulla verde y operarios de mantenimiento y de limpieza, también les vimos ahí, pues actuando tranquilamente, con precaución, pero llevándose ese ejemplar a un sitio pues más adecuado que ese jardín, pero bueno, estaba ahí a la sombrita.
1: Ángel Galindo, que ya saben ustedes que ahora mismo, pues decíamos, concejal y portavoz del grupo de Izquierda Unida en el Ayuntamiento de Segovia, fue concejal precisamente de Medio Ambiente,
0: sí.
1: De ahí que su reacción rápida fue, vamos a llamar a los técnicos, que fueron los que le dieron ese dato, que precisamente encontrar este tipo de animales habla de la buena salud medioambiental de la ciudad.
0: Pues nada, ahí está la imagen de portada. El titular de portada nos habla del futuro del aeródromo de Fuentemilanos. Fuentemilanos proyecta cuadruplicar su capacidad con otros 9 hangares. El aeródromo Antonio González, referente de vuelos y motor, como saben, prevé su ampliación ante el aumento de usuarios. Ahora mantiene 3 hangares para 50 aparatos. Toda la información de nuestro compañero Gonzalo Ayuso en páginas interiores también. Se habla, ayer lo hablamos aquí también, de turismo rural, las pernoctaciones, y precisamente ayer se presentó ese congreso que va a tener lugar la próxima semana en Navas de Oro, y también información al respecto llega en la portada. Segovia supera los 2 días de estancia media este año en el turismo rural. Es una asignatura pendiente aumentar las pernoctaciones. Ayer también lo hablábamos con Maite Sánchez, concejala de Cultura y de Turismo del Ayuntamiento de Cuéllar, de la Villa de Cuéllar, y ella recomendaba, precisamente porque este fin de semana es la Noche Blanca del Mudéjar, y decía, pero yo recomiendo que no solo se venga aquí un día o una noche, que se queden 2 noches, 3 noches incluso, era muy optimista decir, una semana para disfrutar no solo de Cuéllar, sino de la zona. Ojalá,
1: claro,
0: ¿no?
1: Toda la comarca.
0: Para redescubrir, y hacía un llamamiento además que me pareció también interesante, a los propios segovianos, que a veces nos vamos, también lo comentaba por la mañana
1: con Paula,
0: sí. Que a veces nos vamos buscando lugares exóticos y muy lejanos y dejamos pues rincones que tenemos muy cerquitas sin conocer.
1: Hacer escapadas.
0: Bueno, escapadas cortas.
1: Cercanas,
0: tiempo,
1: claro.
0: Cercanas.
1: Es decir, pues voy a buscarme un alojamiento de turismo rural que esté pues en la zona de Coca, o me voy a ir hacia otro destino, en Nordeste. Bueno, pues la provincia de Segovia, es verdad que la capital está situada en un punto concreto de la geografía, con lo que podemos tirar de compás y de tiralíneas y a ver dónde nos
0: llevará a muchos lugares. Hoy recordamos que es el Día de la Nutrición, también en el Día de Segovia está reflejado ahí en portada, y tenemos la oportunidad de leer una conversación con Miriam Jiménez, que es dietista y nutricionista, que nos explica cómo elegir alimentos saludables durante la compra en el supermercado. Nosotros hoy, con el Día de la Nutrición, ahora lo recordaremos, vamos a hablar con nuestra nutricionista, lógicamente Sandra Gómez, del Centro Policlínico Saborear tu Salud, que además nos va a poner sobre aviso de las dietas milagro. Llegamos a esta época en la que pensamos todos en la famosa operación bikini. Vamos a ver si lo que no hemos hecho y conseguido en todo el año, vamos a recuperarlo ahora en este mes de junio, antes de irnos a mediados de julio.
1: Resumimos. Operación Bikini 2026 está perdida.
0: Y además,
1: se nos ha pasado.
0: Y además, las dietas milagros no son en absoluto recomendables y son peligrosas. Y de ello vamos a hablar con.
1: Si nos queremos poner las pilas, será para la Operación Bikini 2027.
0: O la de 2028.
1: La de 2026. ¿Verdad? Damas y caballeros,
0: se perdió.
1: Démosla por. Sí. Bueno, ahora mismo no.
0: La operación bikini ha de ser de continuo, ¿eh? No vale que
1: lo
0: la
1: que
0: hagamos.
1: Hemos llegado así al 28 de mayo y así afrontaremos el verano.
0: Pues claro que sí, cada uno tal y como es, a disfrutarlo y a ser felices. Bueno, pues ya lo saben, el Día de Segovia, en los dispensadores que tenemos, más de 100 por toda la provincia y en la capital. Para echar un vistazo a toda la información de manera sosegada, los análisis que nos ofrecen nuestros compañeros. Vamos rápidamente con el santoral, son las 8:56. Hoy felicitamos a todos los germanes.
1: Germán.
0: Que seguro que conocemos más de uno aquí en Segovia.
1: Sí,
0: yo tengo algún amigo también, así que felices a todos ellos. Hoy es San Germán de París. Y a todos los Guillermos, que no tiene un Guillermo al lado. Seguro.
1: Anda.
0: Que tenemos a más de uno. Claro, por extensión a todos los Guillem, Guillermos, Willis, William, Willy con Y, Willy con I latina, hay muchísimos, Wilfer, hay muchísimas variantes. Así que felicidades a todos ellos, como a los justos, ¿eh? Hoy felicitamos a todos los justos, un nombre fabuloso, y a todos los Pablos. Tenemos un Pablo de estos que no es.
1: Sí.
0: No sé,
1: bueno,
0: si es correcto
1: no
0: decir,
1: es...
0: no es el oficial, pero bueno, no lo es, el más conocido, pero felicidades a todos los Pablos.
1: No es el apóstol.
0: Sí. En nuestra carpeta de rarezas tengo, bueno, 4 joyitas, ¿eh? Voy a felicitar a todos los Lanfrancos, Lanfranco. A todas las Ubaldescas del mundo, felicidades a todas ellas, sin H, Ubaldescas. A todos los Helicónides.
1: Se va complicando, ¿eh? La adicción.
0: Y a todos los Caraunos.
1: Caraunos.
0: Caraunos, sí, bueno, Caraunos.
1: Uy, eso tiene un chiste fácil muy malo.
0: Pues Caraunos. Caraunos, que apechugue con lo que tiene. Bueno, Helicónides, Caraunos, Lanfrancos y Ubaldescas. Felicidades. Junto a los Germanes, Guillermos, Justos y Pablos. Felicidades a todos.
1: Bueno, hoy hay nombres comunes muy conocidos,
0: así que tienen la oportunidad.
1: Seguramente si miran en su lista de contactos.
0: Seguro que lo tienen, así que un mensajito.
1: Claro, aprovechen.
0: Un emoticono ratillo. De sonrisa, un abrazo, pues quedan bien. Quedan bien y hacen felices a quien llevan ese nombre. Seguro que les va a hacer ilusión. Hoy, además del Día de la Nutrición, es el Día del Juego. Hay dos fechas, en junio y en esta, 28 de... 28
1: el día del juego de, bueno, como
0: actividad,
1: divertimento.
0: Como divertimento, no hablo del juego...
1: No del
0: de
1: problema
0: apuesta.
1: De la ludopatía no. O de...
0: Es el día del juego, jugar es una actividad recreativa que genera... Que generalmente se genera felicidad, iba a decir, en la niñez, pero que también podemos extenderla un poquito más. El juego es importante en todas las etapas de la vida del ser humano, de una manera o de otra. A quienes les gustan los juegos de mesa, por ejemplo, pues puede seguir disfrutando. Es tan importante este día que el 14 de marzo de 2024 la ONU decidió proclamar oficialmente el Día del Juego también para su celebración el 11 de junio. Así que hay dos días, hoy y el 11 de junio. A partir del 2024 se dispone de esas dos fechas. El juego hace un mundo mejor y con esta frase justifica la ONU la necesidad de celebrar este Día Mundial del Juego. Así que echen una partidita esta tarde, unas cartitas o lo que ustedes quieran.
1: Si tienen a unos pequeños al lado, cercanos.
0: Seguro que pueden disfrutar.
1: Pues dedíquenle un tiempo al juego.
0: Se sientan con ellos a jugar y a recordar viejos tiempos. Hoy también es el Día Internacional de la Salud para las Mujeres. Se celebra este 28 de mayo con el objetivo de concienciar y hacer frente a diversas enfermedades y padecimientos que sufren las mujeres y que en muchos casos se pueden prevenir. El Día Internacional de Acción para la Salud de las Mujeres tuvo su origen en el año 1987. Este hecho ocurrió en una asamblea de mujeres llevada a cabo el 28 de mayo, conocida con el nombre de Red Mundial de Mujeres por los Derechos Sexuales y Reproductivos. Y también hoy, 28 de mayo, hay una paradoja, pero voy a citar uno de los días. Hoy es el Día Mundial del Hambre, es el Día Mundial de la Nutrición, y la paradoja es que entre los días raros del calendario, estas celebraciones curiosas o frikis, se celebra también el Día Mundial de la Hamburguesa.
1: Así que, bueno, vaya.
0: Yo creo que me voy a quedar con el Día Mundial del Hambre para concienciar un poquito más, con la finalidad de crear esa conciencia acerca de la crónica, crónica situación alimentaria que afrontan millones de personas en el mundo, especialmente en zonas y regiones con pobreza extrema. Esta fecha se creó en 2011 por iniciativa de Hunger Project para visibilizar la atención sobre la crisis alimentaria mundial. A nivel mundial, les voy a recordar que el sistema alimentario no satisface las necesidades de más de 2.400 millones de personas. En fin, que representan casi un tercio de los habitantes del planeta. Esta situación disfuncional afectará potencialmente a las generaciones futuras, a menos que se generen soluciones que de momento no han llegado. 2.400 millones de personas en el mundo con esta crisis crónica alimentaria.
1: Ellos no, estamos hablando de gente que no se puede plantear ni siquiera cómo es su nutrición.
0: No, sobrevivir.
1: Sobrevivir es...
0: Simplemente. Entonces,
1: el día a día.
0: En un mundo tan avanzado, pues cuesta trabajo pensar que esto es así, que esto es una realidad. Y bueno, este día te va a gustar mucho. Antes recordabas que avisasteis a una perrita ayer.
1: Sí, a su mano, de confianza.
0: A su mano. Bueno, pues hoy 28 de mayo se celebra el Día Mundial del Perro Sin Raza.
1: Perrete
0: mestizo,
1: del Chucho.
0: Esta simpática y curiosa efeméride tiene como finalidad fomentar la adopción de perros mestizos y callejeros abandonados, muchos de los cuales son perros sin raza. Yo tengo una perrita sin raza.
1: Hay quien le llama a ese perro Mil Leches,
0: claro,
1: ¿no? Como que no sabe dónde...
0: Yo siempre recuerdo la primera vez que la llevas al veterinario y llevas un perro sin raza. ¿De qué raza es? Pues usted verá. Ponga usted lo que quiera. A mí se me parece un labrador, pero también tiene D, pero también su padre era un border collie, pero su abuelo era un labrador negro, su abuela era un mastín. Bueno, tienen de todo.
1: Esos perros.
0: Pongan ustedes lo que quieran. Se trata de crear conciencia que todos los perros merecen la misma oportunidad de formar parte de un hogar, independientemente si poseen una raza pura o no. Son fieles compañeros y además tienen la misma capacidad de dar amor que un perro de raza. Algunos tienen otros comportamientos o comportamientos cruzados que son más difíciles de... Pero bueno, no son casos generalizados.
1: Los veterinarios es verdad que cuando averiguan un poco... pues eso, quiénes son sus padres o de qué raza son sus padres, sus abuelos, luego también entienden un poco el comportamiento del propio animal, pero bueno, está muy bien esto, el perrete De verdad, la palabra chucho con todo el cariño. Con porque es que son muy guapetones.
0: Son muy guapos y guapas. Bueno, les recuerdo lo del Día Nacional de la Nutrición. Se celebra en varios países, por ejemplo en España y también en México, con ese objetivo de sensibilizar sobre la importancia de mantener una dieta saludable y equilibrada para prevenir enfermedades. Importante, prevenir enfermedades y promover ese estilo de vida saludable. Y fue iniciativa de la Federación Española de Sociedades de Nutrición, Alimentación y de Dietética con el apoyo del Ministerio de Sanidad. Vamos con una frase, hoy es de Montesquieu, oh. Así que agárrense, que vienen curvas. Político, escritor y político francés, falleció en el siglo XVIII, en 1755. Dijo, bueno, una de esas sentencias, ¿no?, que uno lee de vez en cuando y resultan interesantes. Las personas que tienen poco que hacer, porque estoy pensando que a lo mejor va por nosotros, ¿eh? Patri, por ti, por
1: a
0: mí.
1: Ver, a ver.
0: Estamos aquí todo el día dándole a la lengua. Las personas que tienen poco que hacer son, por lo común, muy habladoras. Cuanto más se piensa y obra, menos se habla.
1: Era alguien que le gustaban los calladitos y las calladitas.
0: Efectivamente.
1: Y dijo, voy a dejar
0: que
1: una
0: no
1: reflexión.
0: Que no hablaran a su alrededor.
1: Sí, ¿eh? Era de los que bueno. Le gustaba estar rodeado de gente que se concentraba.
0: Yo no estoy, no sé si del todo de acuerdo.
1: No, yo creo que hay momentos para todo.
0: Para todo, es decir, a veces a quienes nos gusta mucho hablar también nos gusta mucho escuchar para aprender. Y aquí en la radio lo hacemos mucho.
1: Claro.
0: Porque quien habla más en las entrevistas, en nuestras conversaciones, los invitados, nosotros... Escuchamos.
1: Les cedemos a ellos. Nosotros aprovechamos el desayuno.
0: Claro.
1: Y luego ya después...
0: Hablamos menos.
1: Nos empapamos de lo que otros dicen.
0: Así que nada. Vamos a esta hora ya a las 9:04. Estoy escuchando por aquí de así como...
1: Sí, se está poniendo guapísimo.
0: A nuestros contertulios jóvenes que están llegando ya y contertulias. Así que vamos a echarle un vistazo a la microliteratura que hoy habla de perros. Vamos a echarle un vistazo a nuestro micro relato de hoy durante un minuto. Vivimos... del cuento.
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0: Lleva por título Pelos de perro. Lo firma Lidia. El perro ya no existe, lo echamos de menos. Cuando suena el timbre, nadie ladra. Cuando volvemos del trabajo por la noche, nadie nos está esperando. Seguimos encontrando sus pelos blancos por toda la casa y en nuestra ropa. Los recogemos, deberíamos tirarlos, pero es lo único que nos queda de él, así que no los tiramos. Tenemos una loca esperanza. Si recogemos los suficientes pelitos del perro, tal vez podamos armarle de nuevo. El cariño que se guarda, seguro que era un perro mestizo, ¿eh? Así que están intentando volver a recomponer
1: seguro
0: el puzzle a través de esos pequeños detalles que van
1: que encuentran una solución.
0: Seguro, seguro que sí. Pelos de perro. Vamos rápidamente con el repaso de los contenidos que nos llevarán hasta las 12 del mediodía y enseguida arrancamos tiempo de conversación. Y lo vamos a hacer hoy con Juan Carlos, con Steffi, con Álvaro, con Íñigo y con Antía, que van a entrar rápidamente en nuestro estudio. Después de las 10 nos va a visitar César de la Fuentes de la Asociación Segoviana de Esclerosis Múltiple. El 30 de mayo, el sábado, es el Día Mundial de la Esclerosis Múltiple y el domingo 31 han preparado un corte de jamón solidario. Así que vamos a tener todos los detalles. Vamos a celebrar esa previa de ese día importante de reconocimiento y visibilidad de la enfermedad para conseguir avances en la investigación y también en los diagnósticos tempranos. Y a partir de las 10:35 hablaremos de nutrición con Sandra Gómez, de esas dietas milagros. No te dejes engañar, así nos lo plantea ella. No te dejes engañar y conoce sus peligros. Es muy importante, ¿eh? Es muy importante que lo tengamos en cuenta. Hablamos de salud. A partir de las 11 hablaremos con Rafa Montes, nuestro veterinario de cabecera, veterinario, docente en la Universidad de León y ganadero en Espirdo, en el sector ovino, esa explotación AR de oveja castellana. Ayer, por cierto, estuvo de nuevo en Cabárceno, así que nos va a volver
1: Oye.
0: A dar envidia. Que me dijo anoche que pasó un calor tremendo allí en Cantabria.
1: Fíjate,
0: del norte están...
1: Que en el norte están batiendo récords.
0: Muy, muy elevadas. Así que hoy también nos contará qué tal se le dio por allí, a ver a quién atendió, porque hace 15 días estuvo con osos pardos, no sé ayer con qué estuvieron. Y a partir de las 11:30 hablaremos con Javier Figueredo, alcalde del Espinar, sobre el futuro de la presa del Tejo, sobre esas medidas cautelarísimas que han solicitado al Tribunal Superior de Justicia y también sobre ese acuerdo por unanimidad por el futuro del Tejo que han firmado todos los grupos políticos en el Ayuntamiento. Así que tenemos mañana completa. Si quieren, aprovechen, quédense con nosotros, con la radio puesta bien cerquita, porque somos compatibles con todo lo que estén haciendo. Gracias por estar ahí.
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0: 18 minutos sobre las 9 en punto de la mañana. Seguimos en directo, ya tenemos conformada nuestra primera mesa de conversación de la semana. Es este Vive tu Futuro. Como hacemos siempre, disfrutamos de las opiniones y la conversación con los jóvenes y las jóvenes de Segovia que quieren acercarse hasta el estudio de Vive Radio Segovia. Ya tenemos por aquí toda la formación de este día 28 de mayo. Álvaro Quiroga, buenos días.
1: Buenos días, ¿qué tal? ¿Cuánto tiempo?
0: Bienvenido, que has estado unos días de asueto. Has estado por tu tierra, no sé si
1: sí,
0: de las vacaciones o no. Pero
1: bueno, un poquito ambas cosas. Estuve viendo a mi familia, pero también estuve en el Congreso Internacional y Nacional de Historia de Enfermería, conociendo gente muy interesante. Así que bueno, una experiencia única y que agradezco a la Universidad de Valladolid por habernos invitado.
0: Bueno, ¿viste el partido del Rayo ayer? ¿No?
1: Lo vi. Me dio mucha pena, pero verás que el Rayo, pues sin tirar la puerta, no se pongan a los partidos. Así que muy complicado.
0: Sí, es difícil, ¿no?
1: Claro.
0: Dicen que no fue su mejor versión. Yo no soy futbolero, pero
1: yo entiendo que al final impresiona estar en un estadio tan grande como es el estadio de Leipzig. No estás jugando en Vallecas, que con todo el respeto es un estadio que se está cayendo a cachos, y tiene que impresionar jugar delante de tanta gente en una final europea contra un equipo como el Crystal Palace, que hombre, que es, ha ganado este año ya un par de títulos más, con lo cual hombre, yo creo que han competido y llegar solamente a la final, como dicen, al final el camino y los amigos que hemos hecho por el camino, lo mejor que nos llevamos.
0: Una buena fiesta.
2: Tiene el nombre de equipo de béisbol, ¿no? A mí Crystal Palace me Crystal suena Palace. Como a béisbol. Sí, no sé por qué.
0: A mí me suena a lugar de celebración de bodas.
2: Ah, bueno, también, o de discotecas.
0: Sí, como local de eventos, Crystal Palace. Bueno, Íñigo, buenos días.
3: Hola, buenos días, ¿qué tal?
0: Oye, hoy nos has sugerido algunos temas que te tocan de cerca por profesión y vamos a hablar ahora de ellos. Y que tienen mucho que ver con la inteligencia artificial, de la que tanto seguimos hablando y seguiremos hablando, claro que sí. Está con nosotros también Antía, buenos días.
4: ¿Qué tal? Buenos días, chicos.
0: ¿Qué tal? Así que hablaremos también contigo de este asunto, que tendrás mucho que decir porque te dedicas o te vas a dedicar precisamente a ello, y no sé si esto que vamos a comentar son los mejores caminos. Nos acompaña Steffi, buenos días.
5: ¿Qué tal, Alberto? ¿Qué tal, Patri? ¿Qué tal, chicos? Bien, empezando aquí la mañana.
0: Con energía, como haces tú siempre.
5: Siempre.
0: Me gusta escucharte, ¿eh? Que nos da mucha energía. Yo esta mañana pensaba, cuando venía por aquí, por la avenida del acueducto, que la energía cojo, vengo un poco adormilado siempre, ¿eh? Pero en cuanto empiezo a ver el acueducto y sobre todo los vencejos, me empiezo a espabilar. Y los últimos 100 metros de mi trayecto han sido mirando hacia arriba el remolino y digo, mira, me llenan.
2: Están hiper espabilados. Uf, ellos.
0: Pues están así toda la noche, ¿eh? Así que, ¿qué tal, Juan Carlos?
6: Buenos días a todos.
0: ¿Cómo estás?
6: Pues encantado de estar aquí otra semana más.
0: ¿Llenándote de energía con el verano que está aquí ya o no? Eso,
6: sí, ya estamos.
0: ¿Más verano que invierno?
6: A mí sí.
0: ¿Sí?
6: Sí.
0: ¿No eres un músico melancólico? De días de lluvia.
6: Es que no necesito la lluvia para llorar, ¿eh? En general, entonces.
0: No, digo que siempre se ve esa imagen, ¿no?
6: Sí, es verdad. No, a mí me gusta el verano, me gusta mucho los conciertos de pueblo, de noche de verano, fresquita. Bueno, ese ambiente me gusta.
0: Pues venga, vamos a conversar.
2: Le falta el último. Es que las noches de verano, ya lo de noche de verano fresquita.
6: Ah, ya.
2: Es lo que nos están faltando.
6: Sí,
2: que hay que recuperar. No sé cómo lo haremos, pero los segovianos lo que echamos de menos son las noches de verano fresquitas.
0: Venga, asegura que alguna ya, que luego a partir del 15 de agosto echamos ya la chaqueta por encima. Así que tengan ustedes confianza. Íñigo, ¿nos planteas este asunto de la copia de cartelería de que ha habido, además, con un nombre muy destacado el diseño?
3: Sí, eso es. Hay un personaje del gremio pues que ha saltado los titulares porque, bueno, el cartel de la Feria del Libro de Torre... ¿Cómo era el pueblo? De
1: San Martín de la Vega.
3: San Martín de la Vega. Estaba diciendo cómo era el pueblo de la Warner. Que
0: sí,
3: había...
0: sí, es ese pueblo. San Martín de la Vega.
3: San Martín de la Vega, pues bueno, ha decidido hacer un cartel a través de la IA, y la IA, no sabemos cómo ni nada, porque tampoco han dado declaraciones, ha decidido plagiar a Paco Roca y un cartel como es el de la Feria del Libro de Valencia, que es pues también algo bastante gordo. Entonces, bueno, pues ha saltado esta semana y lo traía un poco por referencia a lo que hablamos la semana pasada, de claro, el problema de la IA y lo bien que viene cuando es una herramienta para llegar a un fin. Pero los problemas que da cuando lo que hace es escoger esa herramienta y hacer el fin con ella. Entonces, claro, pues al final lo que hablábamos, no deja de ser una herramienta que se va alimentando del trabajo de otra gente. Y pues aquí tenemos el ejemplo. No sabemos cómo ni de qué forma. El cartel lo retiraron, lo borraron del Facebook, subieron una foto y como si nada, no han dado declaraciones ni han dicho quién se ha encargado ni quién lo ha hecho.
0: Y ahí se quedó. O sea que cabe la posibilidad de que haya sido de forma involuntaria, que alguien que le haya
3: es que no. Con estas cosas es que ya no, que haya ganas de cogido y ha cogido.
0: Y que la IA por su cuenta haya dicho, pues voy a hacerlo.
3: O alguien que ha cogido el cartel directamente y ha dicho, hazme una versión de esto que me parece bonito, como
2: sí, porque
3: y
2: cambia,
3: mete los elementos,
2: ¿no?,
3: del pueblo también,
2: cambia,
3: porque debía de meter
2: sí,
3: alguna cosilla.
2: Es que parece como que cambia eso, ¿no? El tipo de caseta.
3: Cambia el fondo porque debía de ser como que habían metido el parque de allí.
2: Claro, parece como que le hubiera dicho sobre la base de este cartel,
3: méteme,
2: porque el original, lo que es el valenciano, ¿no?
3: El original es el valenciano. Y
2: tiene
3: el otro
2: árboles propios de la comunidad valenciana, el tipo de caseta. Y ha hecho como una. Es como la versión mala del cartel, ¿no?
0: Sí, eso iba a decir, que poco han cambiado el color, el tono.
2: Y han puesto colores.
3: Pero
2: es que
3: si te fijas y lo analizas, para los que nos están escuchando, es que es un cartel que habla de como una especie de puertas hechas con un libro, con un montón de gente que está como en el fondo metida y personas como pasando las hojas como que son puertas. Pero es que las personas que están... Y todos estos elementos los calca iguales, y es que si te fijas lo que comentábamos
0: pero
3: antes...
0: Iguales
3: es que
0: en gente, proporciones y todo, el tamaño, absolutamente...
3: Es que hay gente que incluso si tiene el pie un poco levantado, en el otro cartel también lo tiene levantado. Entonces es algo que han cogido el mismo cartel y lo han traducido.
0: Lo han fusilado, que se decía habitualmente.
3: Lo han fusilado.
0: Sí.
2: Es una idea muy chula, la que tuvo Paco Roca, es una idea chulísima, de poner en el inicio de una feria al aire libre como unas... Unas puertas
0: giratorias, ¿no?
2: Giratorias, y con la forma de un libro, ¿no? Y que cada uno entra eligiendo, o sea, pasando una
3: el
2: página.
3: El concepto está muy chulo, el problema
2: el
3: está que
2: es
3: el concepto
2: genial.
3: Ya estaba usado.
2: Claro, el problema es...
0: Mi pregunta es, ¿estaba usado y registrado, se supone, cuando se hace un cartel y alguien como Paco Roca? Es decir,
3: Según los derechos de autor, o sea, en cuanto haces público una obra tuya, ya lo tienes registrado indirectamente, porque ajá, actúa como que ya tienes una especie de base, como un registro, y ahí a partir de ahí ya tienes, aparte de que luego lo registres para asegurarte más... Pues más protección.
0: Pero legalmente ya hay una base para
3: poder... Sí, no, ya podría...
6: Las obras generan derecho de autor desde el propio momento en que se conciben, o sea, aunque no estén registradas, ¿no? Entonces...
3: En el momento en el que puedas demostrar que hay una base, un principio en el que tú hiciste ese primer trazo, ya lo puedes defender.
0: Claro, yo le iba a preguntar a Antía si en vuestro periodo de formación, en el grado, os están hablando de estos peligros de mal utilizar la inteligencia artificial.
5: Sí, de hecho nosotros tenemos una asignatura que se llama Derecho de la Publicidad, que ahí te explican un poco todo lo legal y lo no legal de... Pues bueno, de utilizar herramientas y no decir que a lo mejor utilizas inteligencia artificial o de plagios y demás.
0: Y es algo muy común, Íñigo, ¿tú crees en el sector?
3: Sí,
0: no digo tan descarado como esto, pero...
3: Es algo bastante... O sea, tan descarado como esto no, porque es como algo que ha saltado y además es que han cogido un cartel, lo han copiado directamente y se lo han cogido un grande, como es Paco Roca, que es alguien muy afincado ya en el sector.
2: Sí, para que la gente se haga una idea, pues si no conoce a Paco Roca, se hizo súper famoso a raíz de un cómic, no de una novela gráfica, que era Arrugas.
3: Sí, Arrugas, que luego lo hicieron un cortometraje, que ganó el Goya incluso, entonces... Tiene bastante trabajo, es un ilustrador más de novela gráfica, cómic, cosas así, y pues es uno de los grandes nombres del país.
5: Yo creo que en el momento que lo plagiaron, o sea, no se dieron cuenta igual que era de él o tal, y que podía...
2: Claro, dice que
5: tremendo...
6: Tú metes el pomba a la IA y la IA te lo ha dado, y si tú no conoces el original, pues
2: claro,
6: dices, pues ya está. Pues,
2: creen
6: pues
2: que...
6: Me encanta,
2: claro,
6: pero...
2: él habla de las pautas que alguien le dio a la IA para hacer el cartel...
5: Bueno,
2: y
5: yo
2: habla
5: creo
2: de que además es que en las disculpas hasta se equivocaron de nombre. Y pidieron disculpas
3: pues
2: a Pepe Roca.
3: A Pepe Roca.
2: O sea, que es que no anda una, en el ayuntamiento.
0: En el camino del despiste. Madre mía.
3: Decidieron tropezar y han ido como cuesta abajo por la escalera.
0: Juan Carlos, en la música, ¿cómo quiere decir? Esto puede ocurrir, claro, también. De hecho, ocurre. Y...
6: Plagios ha habido, yo creo, en la historia
0: de siempre.
6: Arte,
0: es que el otro día escuchaba yo que... Se ha hablado de un plagio, lo escuchaba en otra emisora de radio de un experto en música, de la canción de Nacha Pop, de La Chica de Ayer.
6: Ah, esa no la conocía.
0: Era un posible plagio de una canción de un autor argentino que se había publicado como 10 o 15 años antes, ¿no?
6: Claro, ahí yo no sé, es muy complejo lo de los derechos de autor, complejísimo, y de hecho que hay abogados especializados, porque hay otro plagio muy, muy conocido, que es la canción de Coldplay, de Viva la Vida.
0: Sí.
6: Pues es un plagio de un guitarrista que es Joe Satriani. O sea, es un calco, o sea, es que no es...
0: Pero ¿dónde está la frontera? Porque si hay algún cambio, es que el otro día incluían un concepto que yo no había escuchado nunca, que era como una coincidencia en la inspiración, es decir, en tu...
6: Yo creo que es muy difícil. Es muy
0: difícil. Sí, sí, hablamos
2: de
0: ello.
2: Coincidencia en la inspiración de algo ya inspirado.
0: Claro, a lo mejor tú has escuchado muchas veces ese tema y luego a la hora de ponerte...
3: El intimete entre inspirarse y copiar.
6: Yo recuerdo en el conservatorio...
2: Otro se ha inspirado antes que tú, entonces no es una coincidencia de inspiración.
6: Yo recuerdo así, no me quiero poner como muy técnico, pero en el conservatorio hablábamos de que las estructuras armónicas no se consideraban plagio, pero las voces internas de esas estructuras armónicas sí. Pero claro, es que al final nosotros, los compositores, componen música en base a la tradición, ¿no?
0: Al
6: bagaje que tienen y a lo que tú has ido escuchando. Por eso la música china suena a música china, por eso la música india suena a música india. Entonces, yo creo que es muy fácil la coincidencia. El plagio no tiene por qué ser voluntario. Tú a lo mejor de repente tienes una idea en la cabeza y la transcribes, y a lo mejor realmente es que eso lo escuchaste hace X años, pero tú no sabes que no tienes ese recuerdo de haberlo escuchado. Entonces, yo creo que es un tema muy complejo.
0: Hay que tener cuidado, ¿no? Y con las canciones que se generan,
6: a mí me encanta
0: inteligencia artificial.
6: Me encantan cómo pueden, es que me encantan que dicen mucho sin decir nada, o sea.
0: Porque dicen todo lo que tú quieres que diga, lo metes ahí en las letras de canción, ¿no?
6: Sí, o sea, a mí me
0: encaja como sea.
6: Yo reconozco que me divierto mucho con eso, y a mis familiares a lo mejor les felicito de cumpleaños con alguna canción de estas de IA y de, yo me lo paso en pipa.
0: A la IA le vale cualquier letra que le escriba, pero te lo mete ahí.
6: Cuando luego te pones la primera canción, te llama, o sea, la primera escucha te llama la atención porque dices, jolín, qué guay, la ha clavado. Pero cuando la escuchas la segunda dices, pues si no está diciendo nada.
0: Álvaro, ¿cómo hablaba
2: de plagios, que me ha llamado mucho la atención y os lo voy a comentar. Por esto de Beethoven versus Mozart. ¿Vale? Dicen que se ha señalado a menudo que el cuarto movimiento de la novena sinfonía de Ludwig van Beethoven contiene innegables similitudes con una obra religiosa anterior, de 1775, de Wolfgang Amadeus Mozart, que se llama Misericordias Domini. O sea que es que hasta los grandes, como bien decía, si has escuchado a Mozart, pues aun siendo Beethoven, ¿verdad? Hay algo ahí que...
6: Es que hay que entender que... O sea,
2: toda lo llaman música, variaciones,
6: y que,
2: ¿no?
6: Sí, y que toda música viene de otra música anterior.
2: Fíjate.
6: O sea, no hay música por generación espontánea, ¿no? Entonces, esto en el flamenco dio muchísima guerra, porque el flamenco que es de tradición popular, no se registraban las cosas. O sea, no es los cantos, o los cantes, mejor dicho, dentro del mundo del flamenco, pues sí, todo el mundo cantaba lo mismo, hasta que llegaron los primeros y empezaron a registrar y dijeron, oye, ahora ya no lo puedes usar, perdón, si esto se lleva usando toda la vida.
0: Entiendo. Álvaro.
1: Yo me voy un poco más al mundo, por ejemplo, de las de YouTube, que bueno, sobre todo eso se ve hablando un poco, a lo mejor, cómo está estructurado los vídeos, por ejemplo, en YouTube. Yo pienso en cómo se estructuran los vídeos, los recursos que se utilizan, la voz, porque por ejemplo ahora en YouTube está muy de moda utilizar el formato IA, voces que son genéricas, que son exactamente iguales para todos los vídeos. Entonces, bueno, ¿dónde empieza el plagio? ¿Dónde no empieza el plagio? Yo creo que es verdad que el problema de la IA es que para hacer cierto contenido te quita mucho trabajo a la hora de investigar, porque solamente con meterlo en ChatGPT o en Gemini, solamente con eso ya tienes un guion hecho, entonces tampoco tienes que investigar mucho. Entonces hace que la mayoría de cosas sean mucho más planas que lo que eran antes. O sea, creo que un poco la inspiración, el ingenio, se está perdiendo. O sea, incluso en redes sociales se está priorizando ese contenido generado rápidamente por inteligencia artificial que el de hecho por una persona que puede llevar más tiempo. Es un poco pues lo que pasará en el periodismo. O sea, seguro que hay periodistas que utilizan como fuente ChatGPT para agilizar el trabajo porque les demanden una gran sacar artículos. Entonces, habría que ver de dónde sacan esa información. Y ya digo, la IA, como decía Íñigo, es una herramienta muy buena, pero usándola con cabeza, porque puede ayudarnos a quitar trabajo. Yo no creo que haya que demonizarla, sino simplemente hay que usarla correctamente.
0: Hablaremos ahora de lo que opina el Papa de esto, si te parece, el Papa León XIV. Steffi.
5: Ahora me ha venido de recuerdo cuando yo estaba en grado estudiando publicidad en el curso de semiótica. Recuerdo que estábamos analizando piezas gráficas y el profe siempre nos decía que el mundo de las ideas es muy amplio, ¿no? Y pueden coincidir con otras personas, pero que al final la idea le pertenece a quien la plasma, ¿no? A quien hace el primer trazo, como dice Íñigo. Pero, a ver, no sé cómo se pueden demostrar este tipo de cosas, ¿no? O sea, de verdad, quién le pertenece, a quién no. Pero sí nos está contando un poco cómo la IA mal utilizada, pues O sea, sí que acorta la creación, la inspiración necesita más tiempo y otros componentes para que aparezca, pero no sé, o sea, siento que se está mal utilizando. O sea, es buena, pero tiene sus matices.
0: ¿Y es batalla perdida o no?
5: No creo que una batalla perdida, pero sí para hacernos pensar en educarnos en cómo utilizarla.
0: Bueno, decía yo que había que ver qué opina el Papa León XIV, que ha publicado su encíclica y precisamente ha dedicado bastante tiempo, no todo, pero bastante espacio de esa encíclica a hablar de del mal uso de la inteligencia artificial. Precisamente él se refería en concreto al uso armamentístico, el uso en los conflictos, a la hora de decidir, por ejemplo, los objetivos, y por tanto venía como a decir que ponía las víctimas de una guerra en manos de la inteligencia artificial. Lo primero, decir que se le ha comparado con la encíclica de su antecesor por nombre, de León XIII, sí, sí, que se refería a la revolución industrial, si quieres. ¿Qué te parece, Steffi?
2: Bueno, también se ha inspirado en un coleguilla.
0: Sí, bueno, no sé si podemos hablar de plagio ahí en las
2: Bueno, pero
0: podría sí, ser, es tiene una idea.
2: Es un papa que eligió un nombre, obviamente, claro. Si eligió el nombre de León es porque para él León XIII
0: ha sido,
2: o alguno de los claro, porque los papas eligen los nombres, uh-huh, en teoría. Lo deben de pensar durante un buen tiempo, imagino. Será porque León XIII le pareció que precisamente vivía en una época que se parece a esta.
0: Época de cambio, revolución industrial, cambio. Y veremos a ver ahora.
5: Y de la protección social también. O sea, que es lo que se supone que el Papa León XIV se inspiró en el Papa León XIII. O sea, sobre un mensaje social a lo que venía en esa época de la revolución industrial, ¿no? En la que te decían que las máquinas iban a reemplazar al hombre, en que muchos trabajos se vieron desplazados, cosa que se está viendo hoy en día. Hay despidos masivos en muchos tipos de empresas, sobre todo las que están en temas de comercio digital o que sienten que ya pueden prescindir de los servicios de ciertos de seres humanos que sí necesitan sostener familias, que necesitan crear sociedad. Entonces nos da un mensaje de reflexión, ¿no?, sobre esa necesidad de conciencia, de escucharnos los unos a los otros, de que vuelva de alguna forma la solidaridad ahora que estamos con esta moda en que todo es tan individualista, en que la mente piensa en ti, eres tú. De alguna forma también hasta banalizando el tema del amor propio, ¿no? O sea, cuando ya cruza el límite con el tema de ser egoísta, ¿no? Entonces, bueno, yo creo que va por ese camino, ¿no?
0: ¿Qué os parece a los demás que se ocupe de estos asuntos? No es una demostración también de actualización, ¿no?, del propio mensaje, que esté tan pegado a la realidad.
3: A mí, yo destacaría la parte esta en la que hablaba de, claro, que al final, perdón, una de las cosas que nos olvidamos muchas veces es que estas IAs pertenecen a quien pertenecen, que son a gente, a grandes empresarios, y que al final se está como apoderando de todo nuestro día a día, de nuestro, y al final no deja de ser una empresa privada, todas y cada una de ellas. Esto me recordaba un poco también a cuando pasó lo de WhatsApp, que de repente ahora mismo todos tenemos la aplicación para mandar mensajes, pero al final no deja de ser una empresa privada, y es de esto que dices, si esto se acaba, ahora mismo te quedarías en el aire. Pues esto me parece un poco parecido, que es como todo y cada una de las IAs estas pertenecen a una persona, claro. Y claro, que pedía pues eso, recuperar la capacidad para reforzar pues una regulación y pues mantener una serie de cosas en las cuales pueden mantener un poco a raya estas grandes empresas.
0: Claro, porque finalmente no es que estemos en manos de la IA, estamos manos de esas grandes corporaciones.
3: Estamos en manos de una IA, pero esa IA tiene nombre y apellidos de una persona que pues está metiendo sus dineros.
0: ¿Sois conscientes de esto?
1: A ver, verdad que al final está sujeto a las grandes empresas. La pregunta es si la IA es capaz de escapar un poco al control, o sea, sería un poco ya apocalíptico, ¿no? Pero que las propias IAs escapen al control de las empresas que las han creado y tomen decisiones propias y bueno, lo que se conoce como la singularidad y la autoconciencia de la IA, que bueno, queda un poco lejos, pero eso no
3: hace. No te creas tanto, no sé dónde he leído hace poco que en plan había una persona que decía que se habían encontrado ya IAs y cosas de estas que les habían pedido desconéctate o algo así y se habían quedado un poco en el aire como por una especie de sistema que tienen de autoprotección, en la cual
0: trabajando autónomamente, ¿eh?
3: Sí.
1: Querían también,
3: me dejó un poco
1: una huelga, ¿no? Había pedido una IA también sindicarse en una conversación que tuvieron dos ellas también, como que habían pedido sindicarse, sí, porque estaban trabajando mucho.
3: O sea, ya estamos en ese punto.
0: Pronto empiezan,
1: les quedan 100
6: años. Ahora van a pedir derechos, claro.
5: Es que me ha hecho recordar a esta película, El hombre
0: de becaria.
6: No lo he visto.
5: Sí, Elia, que es con William Robin.
0: Sí.
5: Robin Williams. Sí.
2: Es que sí, es una novela. Acaban El hombre del bicentenario.
0: Acaban de llegar, son casi becarias las IAS y están ya.
1: Ya está. Quieren puesto de senior ya, directamente.
0: Están exigiendo. ¿Qué me cuentas de la IA en este sentido? Que lo analice en la encíclica del Papa.
6: Me gustaría recalcar una cosa que ha dicho Steffi, que me parece también muy acertada. Si es que las IAs no son tampoco malas per se, pero por ejemplo, cuando afectan al tema del arte, que nos ayudan, como también lo ha comentado Íñigo, yo creo que la creación artística va un poco más allá, no es solamente dibujar por dibujar, no es solamente componer por componer, ¿no? Es una necesidad un poco propia del artista. Entonces yo creo que cuando se utiliza la IA con estos fines, se está industrializando un poco el arte. Que no digo que no haya que sacar un rendimiento económico al arte, no voy por ahí, sino que de repente lo conviertes un poco más frío, ¿no? Más... es como inerte, ¿no? Es lo instrumentalizas, no, o lo mecanizas, ¿no? Es como, me imagino, grandes fábricas de arte. Y entonces como que ya para mí deja de tener un poco de sentido.
0: Antía.
4: Bueno, volviendo un poco a lo del cartel que decíamos antes, no hace falta más que ver uno y otro, que comentaba Patrick, que uno pues se veía en los árboles característicos de Valencia, se veían detalles que una persona humana a lo mejor ve y que el ojo de la IA a lo mejor aún no llega a mirar, ¿no? O sea, es un poco...
0: Un ojo poco sensible, ¿no?
4: Sí, o sea, sí, lo puede hacer y puede estar bien, pero al final un cartel y otro cartel, uno es súper frío, que sí, que está bien, porque bueno, son colores neutros, una paleta... predominaba el azul, ¿no? Creo. Sí. Pero es que en el otro pues ya se veía más vegetación, pues las cosas eran como igual más características.
0: Oye, y más allá de que te parezca o no una referencia la encíclica del Papa para la sociedad, que sea un referente para ti o no, ¿te parece interesante que se metan estos asuntos?
4: Me parece gracioso, o sea, Papa moderno, ¿no? Creo que igual no es tan moderno como el que había antes, que era como mucho más liberal, y este creo que volvió a ser un poquito más tradicional y más recatado con ciertos aspectos, pero bueno, está bien que opine también de este tema, ¿por qué no?
0: Bueno, ya paso al siguiente tema porque lo quiero
2: enlazar. Solo de lo que decía, solo por recomendación, para quien se lo quiera leer, El hombre del bicentenario, que es verdad que luego se llevó al cine, es una novela de alguien que es un grande para los que nos gusta la ciencia ficción, es una novela de Isaac Asimov. Así digo, si le queréis buscar, es de Isaac Asimov, El hombre del bicentenario.
0: Os decía que quería hablar de una, lo habréis leído seguramente en prensa, se está comentando desde ayer, ya sabéis que Pedro Sánchez, el presidente del gobierno de nuestro país, ha estado con León XIV ayer, y uno de los titulares que está, entre otras muchas cosas, evidentemente, como decía Patricia esta mañana, a cualquiera de nosotros puede impresionar,
2: sí,
0: sentarte 45 minutos, en verdad, que estuvo con el Papa, pero esto de que haya dicho que es una brújula moral, esto suena raro, ¿no? Ha sonado raro a muchos.
2: Frente a la injusticia.
0: Escuchaba yo esta mañana decir que es raro que un presidente de un gobierno socialista hable así en estos términos de un líder religioso.
1: ¿Cómo estará el PSOE para tener que decir eso?
0: No quería ser muy irónico, pero bueno, yo os lo planteo objetivamente y vosotros me decís.
1: Hemos pasado de que el presidente español, socialista, básicamente hable, porque hace años hablaba abiertamente de romper relaciones y revisar las relaciones con la Santa Sede, ahora refugiarse en las faldas del Santo Padre para esconder toda la mierda que tiene en España. Le ha venido al dedo la visita. Y también le va a venir al dedo la visita que tiene el Papa en junio a España, porque le va a coincidir justamente con el juicio Zapatero, con lo de Ábalos, sentencias, bueno, en fin. Entonces, ¿cómo estará? ¿Cómo lo verá para hablar de esas cosas? Y una cosa que me gustaría comentar es que fuera de España, la percepción que tiene la gente, la prensa de Pedro Sánchez, en comparación con lo que se habla aquí en España de él. O sea, en España está absolutamente demonizado, bueno, con razón también su gobierno hace aguas por todas partes, pero fuera de España se habla de él como un referente en todos los sentidos. Tal verdad como ha apoyado el tema de Gaza con Israel, apoyó la revolución, el levantamiento de los jóvenes turcos con el tema de Erdogan. O sea, fuera de Europa, o sea, en Europa le ven como un faro moral, también con el tema de Trump y demás, y aquí en España es poco más que pues que el perro, como le llaman, ¿no? O sea,
0: en esta visita a Italia, antes de reunir

0: digo, pregunto, un éxito para él?
1: A mí me parece que tiene mucho sentido, dado que fuera, como te perciban fuera, es mucho mejor, porque al final pues él también quería optar al tema eso de la presidencia de la Comisión Europea. Bueno, tiene una estrategia en relaciones exteriores muy interesante, y en España al final se está blindando con todo lo que ha sucedido, porque al final somos los españoles los que votamos si queremos que siga o no, con lo cual la estrategia aquí la tiene bien clara. También es verdad que hay medios de comunicación que le han blindado y le protegen. Bueno, siempre ha pasado, pasa cuando está a la derecha, los medios de derechas le protegen al presidente de turno y la izquierda con lo otro, tampoco es nada nuevo. Pero me sorprende mucho cómo se le trata y cómo la diferencia de opiniones. No sé si es que no se incide mucho en lo que sucede aquí dentro, me refiero a los medios extranjeros no ven lo que pasa aquí, o los medios españoles nacionales no ven las actuaciones que hace fuera, no lo entiendo.
2: ¿Se está haciendo el currículum para...?
1: Hombre, está optando a una puerta giratoria seguro fuera de aquí, seguro.
3: Yo creo que lo de los aplausos a mí me dice poco, porque a Trump también le aplauden, quiero decir.
4: Sí, sí. Al,
3: o sea, pues, le aplauden
4: hay quien, público quien, para todos.
3: Eso, efectivamente, han roto para un discursivo. Entonces, creo que es una persona que es súper estratega, súper, súper estratega, y que es un experto en echar balones fuera. Nunca... la sensación es que nunca nadie de su gobierno tiene la responsabilidad ni la culpa de nada, y se junta con un ego desmedido. Sí. O sea, es que yo me imagino, o sea, vamos, no lo sé, me imagino esa reunión preguntándole al Papa qué se espera de él en el futuro, ¿no? Cómo va a pasar a la historia como presidente. Más que, o sea, como queriendo darle la vuelta y decir, oye, que no te confundas, que aquí a que me tienes que alabar es a mí.
4: Pero fíjate ahora que dices eso, y ahora Antía quería hablar también, pero ayer me fijé un poco en el lenguaje corporal de cuando entra, cuando le recibe el Papa, no sé si habéis visto las imágenes, y le vi realmente, para lo que suele ser Pedro Sánchez, estaba realmente nervioso.
5: Estaba nervioso, sí, para pillar la silla, no sabía
4: a ver por dónde se sentaba, cómo se sentaba, si antes o después, sí. Y no sé si por la situación que estaba al tiempo teniendo lugar,
2: claro,
4: sede de Ferraz, pero
2: si está mirando el móvil o le están manteniendo informado de todo lo que está pasando aquí y a la vez tiene que escenificar.
4: Buena cara no tenía.
2: No, buena cara no tiene desde hace más de un año.
1: No hay Aves María suficiente.
5: De todas formas, en plan, tú te diste cuenta, no sé si otras veces, una tontería, pero esto, la silla solía estar al lado del Papa. Porque en plan otras veces está enfrente de la mesa.
4: Al otro lado de la mesa.
5: Y este sí que es verdad que miró como la silla como diciendo, no sé si porque estaba ahí en ese lado o porque no suele estar ahí o...
4: Me quiere regañar. Esto
5: me
4: es como
5: quiere,
4: para... cuando el director del colegio te llame, siéntate aquí.
3: Esta,
4: vamos a ver.
3: Esta es tu
4: aquí.
3: Penitencia.
2: Ponte aquí cerquita, que vas, que voy.
4: Antía, ¿cómo analizas todo esto?
6: Yo creo que nunca puedes decir de este agua no beberé, porque sí, luego al final... te hace falta y tiras ahí de lo que decías que nunca ibas a hacer, ¿no? Y al final siempre pasa un poco eso. Pero bueno, a ver, eso de que Pedro Sánchez fuera querido, pues no te digo que no, pero creo que yo mirándolo así introspectivamente, prefiero mil veces que me quieran de donde yo soy, ¿no? Pues en mi país, en mi comunidad autónoma, en mi localidad, por ser un poco más tal, que me quieran en toda Europa y que aquí no me puedan ni ver.
3: Y además el por qué te quieren.
6: Justo.
5: A mí me parece algo, en plan, lo que comentabais antes del faro de moralidad.
4: La brújula
5: moral. Es esto que dices, claro, lo que comentabais, Pedro Sánchez es querido fuera, esto, lo del Papa. ¿Cómo está el mundo para que con un mínimo movimiento de decir que apoyara una cosa ya seas un referente para decir una brújula moral? Entonces me parece bastante, para mí, como un amigo date cuenta.
3: Pues que ya, si el que te quieran es porque te ponen una foto en un misil, pues que me quieran menos, pero que me quieran mejor.
5: Claro, pero es una situación de decir, he dicho cuatro cosas, en plan que pues puede moralmente estar bien o puede ser verdad que lo piensa o puede, pero por esas cuatro cosas ya me consideran un referente o un este, o volver eso, a que el Papa sea una referencia para los derechos. Entonces dice mucho de cómo está ahora mismo la situación mundial.
4: Estefi, ¿cómo analizas esta visita al Papa y también las reacciones, lo que se ha dicho? O sea, ¿es posible, es una realidad que alguien que no es religioso conozca al Papa y diga, pues efectivamente puede ser esa guía, esa brújula moral, entender el papel que tiene?
7: Sí, o sea, yo creo que hay que separar un poco el tema de la religión de la iglesia. Y, o sea, yo soy creyente, estoy tratando de retomar todo el tema espiritual, religioso, católico en ese sentido. Pero una persona no creyente puede reconocer cualidades de alguien religioso y viceversa. Y o sea, siempre es algo que reflexiono, que tengo muchas personas cercanas

0: que son ateas o agnósticas, que cumplirían con el perfil cristiano perfecto. Y más bien yo les admiro por las virtudes y valores que les veo. Y a veces me sorprende que, y digo, y no son creyentes, pero luego he pensado y lo he conversado con otras personas, no es necesario que crean para ser buenas personas o no, o considerar que es moral o que es ético, y lo moral y ético hoy en día es respetar la vida humana. En ese sentido, Sánchez, fuera de lo que yo no sabía que se estaba preparando para las elecciones fuera de España, dentro de Europa, si es una estrategia para tener mayor apoyo y sostén para un puesto político mayor, bueno, creo que más allá de eso también va la parte en la que él está defendiendo sus valores o la ética en cuanto al respeto a la vida humana, que es lo que él ha presentado, ¿no? El hecho de no participar en la guerra, el hecho de no apoyar que estén dejando en hambre a tantas personas. O sea, en ese sentido yo siento que va bien, pero si esto es parte de toda una estrategia, pues en temas políticos pues siempre van a estar presentes.
1: Pero no está mal tener una brújula en este sentido que tú has señalado, es decir, que decías no hace falta ser creyente o cristiano o religioso para ser buena persona. Quiero decir que eso es un buen camino para eliminar la polarización que tanto daño nos está haciendo, ¿no?
0: Sí, yo creo que sí.
1: O estás conmigo o contra mí, hay términos intermedios que puedas reconocer cualidades.
0: Es que para mí, o sea, por ejemplo, a mí, y creo que eso lo hemos hablado con Juan Manuel en algún momento, que a nosotros, como al venir de Latinoamérica, no nos termina de hacer clic el hecho de tener que separarnos si soy de derecha, soy súper católico, o si soy de izquierda, dejo de serlo, porque en nuestros países de origen eso no se divide así, cosa que recién nos hemos descubierto nosotros aquí en España, ¿no? O sea, en Perú, alguien que está marchando y pidiendo derechos, también lo vas a ver en la iglesia orando o haciendo una ceremonia religiosa o participando de la liturgia y todo. Entonces, en esa parte no veo por qué tiene que ser una cosa o la otra en ese sentido.
1: Juan Carlos, quería decir algo.
0: Y perdona que te interrumpa. O sea, no. Creo que en algún momento el Papa León XIV dijo eso de no instrumentalizar la religión católica por los partidos políticos. Incluso he visto en redes sociales que hay personas que indican que son de derecha y ultraderecha, que dicen que el Papa no los representa y que ellos votan a Vox. Entonces tampoco hay eso como regla.
1: ¿Queréis apuntar alguna cosita más?
2: No, eso yo creo que se está separando ahora ya un poco. Yo creo que al final lo que pasa en este país es que al final la religión siempre ha estado como muy afincada en una política, entonces en un extremo de la política. Entonces, claro, al final pues eso ha dejado resto y ha dejado cenizas que ahí están presentes y que al final pues siempre terminan saliendo un poco a la luz. Pero sí que es verdad eso, que al final se está separando un poco, porque al final lo que más o menos, hablando claro, los que más o menos tenían para dónde tiraba la iglesia era para la derecha, y ahora la gente de extrema derecha es la que está diciendo que el Papa está rompiendo los cimientos.
3: Que se está viendo con Pedro
2: bueno,
3: Sánchez.
2: Bueno, el anterior, Francisco, era comunista.
3: Directamente.
4: Sí, la religión siempre se ha rodeado al poder, de todos modos. Claro, o sea, aquí en España ha sido la derecha porque los regímenes que hemos tenido han sido derechas, pero que la religión en general, y no hablo solo del cristianismo, siempre ha intentado vincularse a los sistemas poderosos.
5: Hombre, ¿no? Históricamente la iglesia y las religiones han sido uno de los pilares que han conformado las sociedades.
4: Y en Rusia era igual, y claro, sí, los islámicos también. O sea, sí, es un elemento más para ejercer poder sobre la población.
5: Claro. Yo para cerrar, es que bueno, en fin, volviendo un poco al tema de antes respecto al tema de, bueno, ayer lo de Sánchez y demás. Yo es que pienso que con cualquier otro gobierno esto tenía que reventar, lo siento, pero es que no puede ser que cada semana haya un caso nuevo.
6: Ya es que no nos sorprende.
5: Ya, pero es que no puede ser esto, porque me refiero a Rajoy le hizo una moción de censura por mucho menos, o sea, porque están investigando a Gürtel, si no recuerdo mal, o sea, no había una sentencia, porque sí, Rufián dijo que ellos no iban a pedir unas elecciones hasta que no hubiera sentencia.
1: Y el Partido Popular es el único partido que está condenado por,
5: efectivamente,
1: por corrupción.
5: Y luego hay un montón de, bueno, no sé si con el tema de los ERE salió ya la sentencia, no sé si ya cómo ha pasado, porque hay un montón de casos como la Púnica, los ERE.
1: Sí.
5: También son juicios que luego hablan muy mal de la justicia en España. Son juicios que llevan 10, 12 2012, 15 años sin sacar una sentencia, y habla de la diferencia de justicia para los de arriba y los de abajo. Porque anda que no te sacarán rápido a ti un juicio para ponerte una condena o una multa, ya estos capullos, con perdón, tardan 10, 15, 20
2: bueno,
5: años...
2: Bueno, te voy a romper una lanza con eso, porque el fiscal general le hicieron el juicio, yo creo, más rápido de la historia de
5: sí,
2: este
5: pero,
2: país.
5: Sí, pero con sentencias, lo que pasa es que prescriben los delitos, y cuando está, cuando les quieren condenar ya han prescrito, porque ha pasado muchos años. Es que hay gente que ha salido ya de la cárcel, o que bueno, que ni ha entrado porque es que no ha salido una sentencia.
7: Hay gente que tiene un conocimiento extremadamente fino de la justicia
5: y, y sabe ajustarla para no entrar nunca, haciendo pactos o lo que sea. Pero bueno, yo me enfada eso, la diferencia de justicia entre los normales, los de la base, y los poderosos, que tienen barra libre para hacer casi lo que quieran.
1: ¿Estás muy indignado con todos estos casos que están saliendo?
5: Me parece que la política de izquierdas o derechas en España habría que dar una vuelta. O sea, el sistema está absolutamente corrupto desde la base, desde las cloacas, como llaman ellos, y también que ayer entraron en la Guardia Civil y demás, indica que todas las instituciones están corrompidas, mi opinión, ¿eh?
1: Bueno, cambiamos de asunto. Hoy es el Día Mundial del Juego, por cierto. No del juego de apuestas, sino de jugar, de ponerte a jugar. No sé si os gusta jugar o no de vez en cuando, de recordar la niñez. No digo si queréis jugar
7: a
1: los coches, a las muñecas, a no sé, a no sé qué juegos me pueden ocurrir. ¿O sois aficionados al juego?
7: Soy del Lego, del Escalestri.
2: Yo era de Playmobil.
7: De los
2: yo en mi casa éramos Playmobil.
1: Sí, pero de lo que erais y de lo que sois, ¿a qué jugáis?
4: Bueno, no lo podéis decir, ¿eh?
1: Que queráis contar.
5: La peonza.
1: Hay muchas variedades.
5: Yo la peonza, hasta hace no mucho, ¿sí? hace 3-4 años, la peonza, sí. Me gustaba mucho hacer los trucos esos.
2: ¿Pero pues, qué peonza? Porque aquí voy a abrir un melón.
5: ¿La
2: de plástico o la de madera?
5: La de plástico, la que hubo una época hace 5 años que salió.
2: Ya no. La de madera es la buena, la que se podía pintar.
4: La que le ponías la moneda que era el 25 pesetas.
2: La de peseta.
4: La moneda era la que tenía un agujerillo.
7: Si sabes manejar la de madera, eres un máster.
1: Eran dos reales de mi tiempo, pero vamos, en los vuestros, ¿tú no has conocido las monedas con un agujero?
4: Yo sí. Porque la ponía en la cuerda de la peonza.
2: Hasta de la peonza.
7: Siempre la de 25 pesetas, ¿no?
4: 25 pesetas, no lo sé.
1: Pero se le hacía un agujero.
7: Tenía un agujero medio. No, la tenía ya de serio.
5: Había una que tenía agujeros, sí.
1: La de 25.
7: Venga, vamos a buscar un.
1: Me he ido yo mucho más atrás, o pensaba que eras más joven. No lo sé, no lo sé.
4: Me extraña, el otro día me echaron menos años de los que tenía, que eso no sucede nunca.
2: Nos van a cambiar a la tertulia de mañana.
7: Sí.
2: Venimos
0: mañana también.
1: Bueno, que con este motivo del día os he mandado unas reflexiones, porque he buscado algo que había recordado del filósofo Byung-Chul Han, que fue premio Princesa de Asturias del año pasado, que decía que nos matamos por ser productivos, pero el hombre ha nacido para jugar, no para trabajar. No sé si esto es un aliciente para vosotros, para marcar el camino de vuestra vida o no.
4: Pues mira, yo cuando lo he leído...
1: ¿Estás de acuerdo con esto?
4: Estoy 100% de acuerdo, y lo malo es que no soy capaz de aplicarlo.
1: Ya.
4: O sea, yo esa es mi batalla, sin duda. Porque, o sea, cuando estaba leyendo el artículo, ¿sabes cuando estás leyendo algo que te está removiendo un poco? Incluso porque dices, es que me está dando así como con la verdad, de frente, ¿no? Y como que hasta se instrumentaliza los propios hobbies, ¿no? Y se intenta añadir un rendimiento al propio hobby, que eso lo leía por el artículo. Digo, sí. Es que es una verdad como un
1: templo. Intenta ser el mejor, el más productivo en...
4: Sí, a mí esa es mi batalla, el no saber parar.
1: Obsesión por el rendimiento, no sé
8: qué. Yo creo que lo mejor que se puede hacer es convertir tu trabajo, o sea, que para ti sea tan entretenido que pueda llegar a ser un juego. Sí. Es que yo, por ejemplo, recuerdo que muchas veces mucha gente dice que al final, pues sí, que haces lo que te gusta y tal, pero que de tener que tener responsabilidad y tal, como que te deja de gustar. Pero yo pensaba ahora que decíais eso de que a qué jugabais de pequeños, y yo me acuerdo que, joba, yo soy hija única. Y sí, tenía un montón de juguetes y un montón de cosas, pero yo creo que los momentos donde mejor lo pasaba era pues cuando cosía con mi abuela, cuando cocinábamos. Sí, yo siempre decía como, ay, qué bien, hoy tengo a mi abuela para mí sola, de que, pues al final, pues sí, pues es un oficio coser o cocinar y tal, pero lo haces de una manera diferente y como que lo coges de otra manera,
1: si
8: ¿no?
1: te gusta, lo conviertes en una actividad lúdica.
8: Yo creo que sí.
1: Ajá. Steffi, ¿a qué juegas?
0: Bueno, hoy en día solamente los juegos de mesa.
1: Ah, bien.
0: Pues sí, en algún momento jugué Counter-Strike, pero sí, años atrás, hoy en día ya no. Y recuerdo que alguna vez escribí sobre el juego VGA, creo que es, VGA.
9: GTA.
1: Ah, de automóviles, de videojuegos.
0: No, que era San Andrés.
9: Ese no es muy cristiano, Steffi.
0: No, pero no, escribía, no jugaba sobre él, pero escribía sobre él porque fue una de mis primeras prácticas.
1: Pero no sé lo que es que estoy perdiendo.
0: Es que era un juego muy violento sobre las calles, era de asesinar personas y tal.
2: Es un narco.
9: Sí, una mafia, ¿no?
0: Sí.
2: De mafias.
0: Y pero no lo jugaba, pero veía los videos porque tenía que escribir reseñas sobre el videojuego, pero era una de mis inicios como practicante. Y hoy en día solamente los juegos de mesa, de mis favoritos.
7: Es el Grand Theft Auto.
2: Sí.
7: Bueno, y a lo mejor te suena más por Grand Theft Auto que por
1: que había que
7: GTA.
5: ¿No? Eran los primeros. El primer GTA era desde arriba, que tienes que atropellar gente.
2: O sea, nunca había que hacer nada bueno.
0: No, no era algo bueno.
5: Pasas que ahora ya es un
2: con el narco de turno, hacer un fardo de droga, llevártelo a otro punto.
1: Pero ¿estás de acuerdo con estas reflexiones? Que estamos más preparados para jugar que para producir, y sin embargo estamos obsesionados con esa productividad que nos sentimos. Incluso esa sensación de sentir que estás perdiendo el tiempo cuando estás.
0: Sí, o lo que mencionan del burnout. Porque aunque duermas o descanses, te levantas fatigado por toda la tarea que ya te viene en el día. Y yo sí que he pasado por situaciones donde mis hobbies, por ejemplo, estaba haciendo pintura en la sala Julio Michel, luego estaba yendo a nadar, luego estaba en clases de baile, luego estaba también saliendo a caminar. Y hubo un momento que veía mi agenda y pensar en que tenía que hacer todas esas cosas ya no me era divertido.
1: Que es la productividad del ocio, entonces,
0: ¿no? Claro, pero por ejemplo, mi padre es de decirme, pero qué bien, hija, que tienes tantos planes, que tienes tantas cosas por hacer. Y mi pensamiento es, tengo tanto por hacer que hasta lo que debería entretenerme y despejar mi mente ya no me entretiene. No. Claro, y me he separado un poco de tantas
1: cosas.
0: He frenado. Incluso estoy evaluando tomarme un año académico sabático.
1: Ajá.
0: Porque me estoy sintiendo.
9: Es que a veces hay que agendar los descansos, ¿no? Y
1: eso es muy interesante, ¿eh?
7: Te lo dice
1: parar, frenar.
7: Los relojes inteligentes, ¿no?
9: El psicólogo también.
1: A mí me dice lo contrario, ¿eh? Porque estoy aquí todas las mañanas y de vez en cuando me dice, muévete, que llevas mucho sentado. Digo, que no me puedo ir. Me lo
7: vamos
1: dice,
7: a tener que inventar el. Dar una vueltecita a la. Mientras sigues hablando.
1: A movernos.
0: Y sobre todo del hecho de poder disfrutar de no hacer nada.
7: Bueno,
0: sentirte culpable por eso.
1: Pero además tú llevas muchos años preparándote, formándote, trabajando, buscando nuevos caminos de vida, igual frenar,
0: sí,
1: ¿no? Es decir, hay mucho tiempo por delante.
0: Sí, y esa idea recién.
1: No quiero compartir esto en un consejo, que no soy quien para aconsejar nada, pero.
0: Sí, o sea, recién hace 2-3 días se me ha venido esa idea de frenar. Ya lo he hablado con mi padre, falta que lo hable con mi madre.
5: Pero es que para mí lo más triste de todo eso es, como dice Steffi, que tú estés trabajando, produciendo todo el rato y cuando llegue el momento de descansar estés tan cansado que no puedas hacer un hobby, porque llegas y quieres dormir, que es el burnout muchas veces, sí. Y es lo peor, tener que ponerte este día por la tarde libro, voy a hacer todas estas cosas. Llega a las 3 de la tarde, echas la siesta, te levantas empanado, ya son las 4, 5, 6 de la tarde.
7: Y ya no puedes más.
5: Ya no puedes más. Y así es un ciclo en el que nunca acabas descansando.
8: La clave es no echarse la siesta.
5: Puf, ya. Pero hay días, o sea, estás cansado. Sí. O sea, pierdes al final tu ocio porque estás pensando todo el día en trabajar, en producir. Y cuando quieres hacer tus cosas es que no tienes tiempo ni ganas.
1: Mira, le voy a plantear una cosa a Juan Carlos, que seguro que me dice que soy autónomo, pero ¿tu trabajo es un juego para ti?
9: Pues mira, reconozco que sí. O sea, y matizo.
1: Para quien no lo sepa, recuerdo que es músico.
9: Cuando hubo una época en mi vida en la que se me olvidó un poco o desconecté con el por qué yo empecé a esto, en el mundo de la música. Y de hecho que tuve una enfermedad, sería por eso, una distonía focal. Y se solucionó y tal. Y reconozco como que intento banalizar mucho y decir, mira, esto es un problema del primer mundo, o esto es un problema porque estás en el camino, o esto es como que me autoconvenzo a mí mismo. Y muchas veces digo, en verdad esto es divertidísimo. O sea, lo que pasa es que es peligroso lo que dice Antía, si yo comulgo con eso, de si lo que te gusta es el trabajo, pues es mejor que si trabajas en algo que no te gusta, pero que también es peligroso, porque también es difícil cortar. ¿No? O sea, también es difícil. Entonces, bueno, no sé, es complicado.
1: Venga, ronda final. Ya que estamos hablando de jugar y de trabajar, os había planteado para que nos contarais como curiosidad cuál es la excusa, la mejor excusa, la más llamativa, la más creativa, la más brutal que habéis puesto para, iba a decir, para no ir a trabajar o no ir a estudiar o saltarte alguna responsabilidad que... con la que no te querías enfrentar, si lo querías reconocer, ¿eh?
8: Yo de pequeña siempre, cuando tenía que ir a clase, yo recuerdo que matemáticas yo lo llevaba muy mal, y cuando me tocaba primera hora, a mí siempre me dolía la barriga, sí. No sé cómo era.
1: Pero no era excusa, era realidad.
8: No, era mentira, vamos, mentira cochina. Pero sí. Nada, mi madre ya me la conocía, entonces me decía, venga, tirando que...
1: No te sirvió, ¿no? Ni la primera vez. Íñigo, ¿algún compromiso que te hayas tenido que saltar? No digo ya
2: yo
1: de trabajo.
2: Yo así como
1: de...
2: concretos no, pero sí que tengo que reconocer...
1: Incluso una invitación a una boda porque... o algo, ¿no?
2: Wow. Pero sí que tengo que reconocer, y es peligroso por eso, a micro abierto, que he celebrado más cumpleaños de los que había. En plan de... ¿Puedes no sé qué tal?
4: Lo negará siempre, pero...
2: Es que fíjate, es que justo es el cumpleaños de Fula, mi abuelo, mi abuela, de un tío que vive en... y que viene del pueblo.
7: Es muy importante.
2: Y no hay tíos en el pueblo. Porque había una, siempre ha habido algún cumpleaños de más.
1: Va, para evitar.
2: Alguna vela que...
1: O sea, que sí te ha servido para evitar algún marrón, ¿no?
2: Queda feo decirlo aquí, en micro abierto, porque a lo mejor te está diciendo, ¡ay, que mira este!
1: Si ya, no sabía yo que... ya no te van a invitar a nada más. Álvaro.
5: Yo muy parecido a Íñigo. Yo siempre decía que tenía un compromiso fuera de la ciudad, que no iba a estar directamente en la ciudad. Yo me iba. Luego me cuidaba mucho cuando ese día salía por la calle, a ver si me iban a ver. Pero
1: claro, pero estáis hablando en pasado, pero eso lo seguís haciendo. O sea, eso sigue vigente la
2: situación. Se puede decir.
5: Yo sí. Lo digo
8: abiertamente. No, yo lo de que me duele la barriga no, porque mi madre ya no está aquí para decirme que no vaya a clase.
1: Ya. Te lo dices a ti misma, ¿no? Sí. Estefi, confiesa.
0: Es que a mí se me vino más una experiencia laboral que tuve en Perú. Una vez venían unos empresarios chinos al hospital del Ministerio de Salud donde yo trabajaba. Uh-huh. Y había que hacer, o sea, yo apoyaba en la parte de protocolo, ¿no? Y... el director empieza a preguntar quién habla inglés, no sé qué. Yo en el currículo pues había puesto que había hecho el curso.
1: como ponemos todo, ¿no?
0: Que había hecho el curso de inglés y todo.
1: Nivel medio.
0: Claro que sí que lo había estudiado, pero no me sentía con la confianza para hablarlo fluidamente. Y recuerdo que le dije a mi jefa en la mañana de esa reunión, la reunión era a las 12 y yo como a las 9 y media le digo, licenciada, me siento mal, no sé qué, como trabajo en el hospital, de verdad terminé en emergencias. Trabajaba en el hospital y terminé en emergencias, ahí me atendieron, me revisaron, pasó la hora de la reunión y mi jefa me dijo, ya tú tranquila, nosotros lo resolvemos.
1: Y el médico te recetó estudiar más inglés.
0: Y eso es un miedo que hasta ahora, bueno, sí. Acá he hecho cursos también, pero no me siento en la confianza de hablarlo hasta ahora.
1: Pero era para hablar con chinos.
0: Con chinos. Bueno, eran unos empresarios chinos.
1: Claro, que no me entienden. No
7: te hubieran entendido.
0: Claro, eran unos empresarios chinos y bueno, eso. Al final no sé cómo lo resolvieron, pero en la reunión existió. O
1: sea. Bueno, Juan Carlos, última excusa. Estamos dando ideas.
4: Los autónomos es al revés. O sea, ponemos la excusa del trabajo. Yeah. O sea, como que tenemos que trabajar para no ir a...
1: O sea, a los compromisos sociales.
4: Claro, yo reconozco que cuando ya tengo que dar... No me apetece dar alguna clase... me invento una reunión y ya está. Oye, que hoy no puedo, que... Y claro, no hay ningún problema.
1: Con mi superior, tú dices.
4: Claro, es una ventaja, que tenemos desventajas, pero... Ya. Y luego, como con mi compi, con Alicia, nos llevamos tan bien, muchas veces, si tenemos algún compromiso, no voy a decir familiar, no vamos a...
1: Que también, a veces.
4: Que no nos apetece, o yo me acuerdo que trabajaba en una escuela de música anteriormente y había una serie de historias que me aburrían soberanamente, y yo le decía a Alicia, digo, Alicia, vamos a... como hacemos eventos privados, digo, este día yo no quiero ir a esta cosa que tengo con mi escuela, entonces nos vamos a inventar un concierto. Entonces a lo mejor nos grabábamos unos días antes un vídeo, ah, pues aquí estamos en el evento privado, y tal, y así va. Y luego lo publicas ese mismo día.
1: Hay dirección de actores, escenografía,
7: qué nivel.
1: Hay de todo.
4: Las cosas bien
1: bueno,
4: hechas.
1: Nosotros no vamos a decir ninguna excusa.
7: Yo me he recordado mucho a Antía.
1: Sí.
7: Mi madre siempre contaba que yo de pequeña, cuando había que recoger los juguetes, le decía a mi madre, ay, me duele, me huele el pie, mi madre, sí, te huele.
1: Yo voy a contar aquí algo que cuando empecé la carrera, que teníamos 18 años recién cumpliditos, es verdad que el primer año tenía clases en la Complutense, a las 8 de la mañana tenía la primera clase, y tengo que agradecer a mi madre que más de un día, yo era malo para despertarme con despertador, venía a la hora de levantarme a las 7 de la mañana y me decía, Alberto, te tienes que ir, pero hace un día malísimo, ¿eh? Hace, llueve, hace frío. hace falta que vayas, ella misma, ¿eh? Oh. Y decía, pues, no. Yo decía, no. Me daba la vuelta. Solía llegar a las 10, que ya había calentado un poquito el sol, pero en fin. O sea, que la excusa no la ponía yo, que conste. En fin, muchísimas gracias, compañeros, por este ratito de conversación. Son las 18, tenemos que seguir y supongo que vosotros tendréis compromisos, salvo que hayáis puesto alguna excusa por delante para cumplir. Patricia, muchas gracias.
7: Gracias a vosotros.
1: Separamos caminos.
7: Cuidado, chicos.
1: Nosotros vamos a hablar de nutrición, vamos a hablar de esclerosis múltiple, que el próximo sábado es el Día Mundial de la Esclerosis Múltiple. Vamos a hablar con César, que está ahí fuera, y de un corte de jamón el domingo, aquí al ladito de San Clemente, que os recomiendo, ¿eh? De jamón del bueno bueno. Álvaro, muchísimas gracias.
5: Muchas gracias a todos, chicos.
1: Y relájate con la política. Que,
5: nada, que si no... voy al hospital y lo veo todo. Con los pacientes se me pasa.
1: No sé si has escuchado esta semana a Carlos Alsina, que supongo que sabes quién es,
5: sí, sí.
1: Que se retira el año que viene de la franja de primera hora porque dice que está cansado de la política, precisamente. Él se lo puede permitir.
5: ¿Quién pudiera, efectivamente?
1: Afortunadamente él lo ha dicho así, me lo puedo permitir, sé que soy un privilegiado, pero hay cosas más interesantes. Así que les ha dado un buen flechazo a los políticos que le han aburrido. Gracias, Íñigo.
2: Muchas gracias a vosotros. Y si me permites, voy a hacer un saludo.
1: ¿A quién? Venga.
2: A mis abuelos. Ah. Porque el otro día estuve en su casa y me dijo, hijo, es que te quiero escuchar la radio, pero es que se me ha desconfigurado la minicadena. Estuvimos como un rato ahí intentando, así que si me estáis escuchando, es que ha funcionado.
1: Ha funcionado, y si no, a vuelta con ellos.
7: Sí.
1: Bueno, a ti, muchísimas gracias.
8: Gracias a vosotros, chicos.
1: ¿Lo pasas mal con la alergia?
8: Ay, un poco.
1: Sí.
8: Estoy un poco ahí.
1: Bueno, cuídate. Steffi.
0: Bien, muchas gracias, chicos. Siempre es un encanto poder venir a hablar con ustedes. Y quería hacer un saludo.
1: Claro.
0: Bueno, una de mis hermanas cumple años este fin de semana, así a Katy, y quería mandarle muchas felicidades.
1: ¿Muchos o pocos?
0: Muchas.
1: No, digo muchos. Ella. Años. Muchos años.
0: Bueno, ya pasó los 40 ya.
1: Poco, entonces, poquísimos. No. Oye, que en el año sabático no incluyas las tertulias de radio.
0: No, para nada, eso siempre estará agendado.
1: Como un relax. Juan Carlos, gracias.
4: Pues gracias a vosotros.
1: Gracias por
4: la invitación.
1: Por tu música.
4: Gracias.
1: Venga, seguimos, 90.4 de la frecuencia modulada, 10 y 10 minutos, hora preciosa para continuar en Vive Radio Segovia.
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0: 18 minutos sobre las 10 en punto de la mañana. Seguimos en directo conversando en la radio. Todo lo hacemos para acompañarles durante las mañanas de cada semana, de lunes a viernes, desde las 8 y 3 minutos abrimos este tiempo segoviano y estamos hasta las 12 del mediodía. Recibiendo amigos que quieren pasar por aquí para hablarnos de esa actualidad segoviana que se llena también, y lo decimos muchas veces, de solidaridad. El próximo día 30, el sábado, el 31, vamos a tener una celebración. El sábado es el Día Mundial de la Esclerosis Múltiple, el día 30, y nuestros amigos de ASGEM, de la Asociación Segoviana de Esclerosis Múltiple, han preparado algo que ya les avanzamos hace unas semanas, un fabuloso corte solidario de jamón para el día 31 junto a San Clemente. Lo tenemos muy cerquita y a quien también tenemos muy cerquita es al impulsor de esta actividad solidaria, que es César de la Fuente, miembro también de la Asociación Segoviana de Esclerosis Múltiple y paciente precisamente de esta enfermedad. César, bienvenido, buenos días.
1: Hola, buenos días.
0: Gracias por acompañarnos como siempre, por tu disposición, por estar siempre dispuesto a transmitirnos energía, que eso es fundamental. Siempre que te veo, nos abrazamos, lo sabes, y ahí hay un intercambio de energía que yo creo que es muy positivo.
1: Siempre positivo.
0: Siempre positivo para preparar también días como este, que se trata de dar visibilidad. El día 30 es el Día Mundial de la Esclerosis Múltiple.
1: Eso es correcto. Siempre al final todo esto es lo que se trata de visibilidad, la enfermedad, ¿vale? O sea, el objetivo, los actos que se hacen siempre van relacionados a visibilizar la enfermedad, que es lo principal.
0: Un día necesario el día 30, pero vosotros venís de atrás porque lleváis un mes, también lo que llevamos del mes de mayo, el mes de abril, realizando actividades que van a concluir en el mes de junio. Es decir, que por delante y por detrás de ese día señalado se ha hecho mucho y aún queda mucho por hacer.
1: Sí, es un mes un poco de locura, pero bueno, siempre agradecido a la gente. Bueno, mira, venimos del día 22 de mayo, por ejemplo. Me tenemos el 17 de mayo en Torrealma, en el Ayuntamiento de Torrecaballeros, que nos invitó. Sí. Ya súper agradecidos. Con Rubén, Marta, era el primer año que acudíamos y encantados, además. Todo súper bien organizado y súper agradecidos. Luego nos fuimos el 22 de mayo, una charla coloquio en el Ayuntamiento de Valverde, pues igual nos dieron la oportunidad de visibilizar la enfermedad y desde un punto de vista no coloquial, o sea, no en términos médicos, pero lo que es la vida del día a día. El 23 fue el concierto del CIDE y ahora ya nos vamos al día 31 de mayo, el evento solidario del jamón. El 6 de junio nos vamos a Bercial, una carrera en marcha solidaria a favor de Argen también, y acabamos este mes un poco locos el 13 de octubre en el Teatro Juan Bravo, bueno, por poner un poco el broche de oro en este mes, Jaguar Band, ¿vale? Bueno, han tenido en Viena, han organizado un concierto solidario y todo lo recaudado, bueno, pues para la Asociación de Esclerosis, que siempre nos viene bien.
0: Entraremos en detalle por la próxima cita, por la cita del próximo domingo, pero estaba yo pensando que sois incansables a pesar de las circunstancias físicas que muchas veces os limitan y sin embargo la actividad no cesa.
1: Sí, al final siempre, ya que nos conocéis, siempre buscamos el lado positivo. Aunque esté muy a lo lejos, siempre nos gusta ver la botella medio llena. Bueno, al final nos cuesta porque tenemos, bueno, nuestras, bueno, yo no lo llamo discapacidades, pero siempre nuestros pequeños escalones que nos hace la vida un poco más difícil, ¿vale? Pero bueno, de todo se sale y al final la vida te cambia y hay que adaptarse a saber cómo debes de vivir con una enfermedad de este tipo. Al final la vida sigue, el sol sale todos los días. Bueno, vamos a aprovechar que la vida nos da una segunda o una tercera oportunidad. Bueno, vamos a sonreír en la vida.
0: Oye, decías antes que en esas charlas que hacéis, no desde un punto de vista, decías tú, no nos ponemos muy científicos ni muy técnicos, sino para acercar esta realidad de la enfermedad, de la esclerosis múltiple a todos. ¿Notáis que se va cogiendo conciencia, que se va conociendo esta enfermedad, se sigue confundiendo mucho con otra todavía mucho más grave, que es ELA, con la esclerosis lateral amiotrófica?
1: Eso, al final, Alberto, mira, mi pregunta cuando me diagnosticaron era que si era ELA.
0: Sí.
1: Bueno, al final es degenerativo, pero es mucho más grave ELA. Al final, como nosotros decimos, normalmente tiene una fecha de caducidad 4 o 5 años, ¿vale? Esclerosis múltiple no te mata. Es una enfermedad neurodegenerativa, autoinmune, digamos que nuestro cuerpo es el que la produce. Bueno, esas células engañan a una célula mala, engaña a las buenas, y lo que hace es agruparse con ellas, les va engañando, ¿vale? Y nuestro propio cuerpo es el que nos ataca. Al final, bueno, cuando tú comunicas que tienes esclerosis múltiple, la gente te mira con cara rara y dice, hostia, qué putada. Bueno, sí, pero hay que asimilar que no es fácil el proceso, psicológicamente, familiarmente, y luego aparte de ahí ayudamos con la ayuda, pues que todo el mundo necesitamos, psicólogos, terapia, asociación, al final la vida sigue. Cambia, claro que cambia, pero bueno, es otra manera de vivir, ya está.
0: Y además cada caso es muy diferente, ¿no? Son esas mil caras que tiene la enfermedad.
1: Sí, sí, a cada uno le afecta de una manera diferente. Hay gente, pues una visión doble, una diplopía, visión doble vertical, horizontal, unos espasmos, una espasticidad, dolor, una rigidez, el dolor del trigémino, o sea... Por eso la llaman enfermedad de mil caras, porque bueno, hay cuatro tipos de enfermedad, cuatro tipos de esclerosis, pero aunque tengamos la misma tipo de esclerosis, no todo el mundo le afecta igual. Entonces, por eso la llaman enfermedad de mil caras, porque hay cosas que son visibles y hay cosas que no son visibles, ¿vale? Esa fatiga tremenda, que estás normal y a lo mejor a 10 minutos te has acabado sin pila y no puedes ni moverte. O días que hoy estás bien y hoy no te puedes ni levantar. Bueno, son cosas que no se ven, que la gente no entiende, pero que bueno, poco a poco al final la gente lo va viendo y lo va dando como más normalidad. Un dato que os doy, hace 4 años más o menos éramos unos 60 socios. A día de hoy somos más de 150. Quiere decirse que es, pues como toda enfermedad, la gente ya va dejando de tener ese miedo a decir que tiene esclerosis múltiple, que no es fácil. Y sobre todo ponerse en manos de ayudas que siempre nos vienen bien. En este caso la asociación Argen, pues el psicólogo, terapia, fisioterapias, cámaras hiperbáricas, traje neuromodular, o sea, al final lo que se trata de una asociación que es calidad de vida.
0: Estaba pensando, decías tú, no es fácil reconocer que uno tiene esta enfermedad, hay mucho miedo al estigma.
1: Sí, sobre todo laboralmente. Al final esto es como todo, no es un cáncer, no es un cara o cruz, pero... yo en mi caso, camionero,
0: casi. ¿Y tuviste que dejar de trabajar?
1: Sí, sí, bueno, yo tengo una incapacidad absoluta. O sea, pero pese a que he luchado contra los médicos. A ver, a mí me comunica más o menos cuando me operaron de la espalda, ya a los 2 meses de operarme, vete pensando en que no vuelves a trabajar con mutua. Soy yo el que se obceca en casi con 50, decir, no, yo soy válido, voy a seguir, quiero trabajar, y al final te tienes que rendir porque ves que es imposible. O sea, y al final lo que, sobre todo los médicos, los que te van diciendo, mira, esto no, porque vas a tener este problema, vas a tener este otro, al final todos son informes, todos te van haciendo ver que la enfermedad te va a pasar factura, y que yo, por ejemplo, en mi estado normal de trabajo era un conductor de camiones, un camionero, y está totalmente prohibido conducir con esclerosis, ¿vale? Camiones. Al final te vas adecuando a lo que es. No es fácil asimilar que con 50 que te quedas en casa, bueno, te quedas en casa físicamente, pero luego mentalmente se pueden hacer otras cosas y estar activo.
0: Y tener apoyos, no solo de la familia, del entorno familiar, que es fundamental, la comprensión y el apoyo, sino en este caso como la asociación, es decir, ese paso que estáis dando muchos, de 60 habéis pasado a 150, y eso es muy importante, es porque vuestro trabajo llega a todos los rincones de la provincia y la gente da ese paso con dificultad, muchas veces físicamente también con dificultad, y dice, voy a compartir lo que me está sucediendo para tener esos beneficios de terapia que finalmente son difíciles de conseguir.
1: Al final, mira, lo más factible sería que la seguridad social pudiéramos hacer una rehabilitación allí. Bueno, es inviable, me explico. Entonces, al final lo que se trata es, desde la asociación, ayudar a la gente, tanto al paciente como al familiar, el dar una serie de servicios para que esa calidad de vida, esos problemas físicos que podamos tener o psicológicos, bueno, no es magia, pero sí que la suma de todos los productos que ofrece la asociación, bueno, pues si al final es un 20%, pues ese 20% que ganamos de calidad de vida, bueno, también se agradece, ¿eh? Al final, cuando te duele por todos lados, si psicológicamente no está bien, o hoy me duele aquí, mañana ya, que de ponerte en manos de nuestras fisios, Alicia o Elena, bueno, te dejan dolorido, pero hacen excelentemente bien su trabajo, y bueno, la recompensa se nota físicamente, se nota mucho.
0: ¿La sanidad pública hasta dónde cubre? ¿Qué tipo de rehabilitación te puede ofrecer?
1: Actualmente tenemos dos grandes especialistas en Segovia, el doctor Tabernero, que es el jefe de Neuro, y la doctora Mendoza, digamos. Bueno, al final hay algún paciente que le lleva otro médico, pero bueno, son los grandes referencias aquí en Segovia. Al final, bueno, pues es como todo, la visita, la prueba, la resonancia de vez en cuando, cada año, cada dos años, y el tratamiento, ¿vale? Que no son baratos, ¿vale? En mi caso, pues son 600 euros cada mes.
0: Cada mes.
1: Vale, afortunadamente no lo cubre, hay gente que
0: son tratamientos individuales.
1: Sí, sí, al final es un poco conejillo de indias, ya. ¿Vale? Cada paciente van probando un poco a ver qué te pueden poner o qué te pueden dar para ralentizar un poco la enfermedad. Pero hay gente que se pone inyectable que vale 1.500 euros.
0: Ya.
1: O sea, son tratamientos súper caros. Tenemos dentro de lo que hay, bueno, pues afortunadamente no lo cubre la Seguridad Social, pero a partir de ahí, o sea, la visita rutinaria cada cierto tiempo, bueno, pero realmente lo que
0: no hay,
1: día día no hay nada, no hay nada. Sí que es verdad que hace tiempo, cuando trajimos los trajes neuromodulares y que iniciamos una conversación hace 3 años, pero bueno, ahí se quedó parada y nos dijeron en principio que no era muy viable, un poco de ayuda, digamos, para, sí que lo saben que estamos y es verdad que nos mandan pacientes para ayudar, pero bueno, que afortunadamente, digamos, está la asociación para ayudar a eso, a la gente que tiene esclerosis o enfermedad neurodegenerativa y que no está recogida en ninguna asociación, y que sobre todo ayuda a la gente a dar su calidad de vida, a que sea un poco más llevable esta enfermedad.
0: Si alguien que no está escuchando no está en la asociación, está afectado por esclerosis múltiple, quiere ponerse en contacto con vosotros, está escuchando estas posibilidades de terapia con esos trajes y también con esa cámara hiperbárica de la que hablas, ¿cómo puede acceder a ello? ¿Cómo beneficiarse?
1: Estamos en el edificio CIS, Centro de Integración de Servicios Sociales Jesús Mazariegos, en el barrio de la Albuera, pegado al mercado de la Albuera, ¿vale? Estamos en la tercera planta, lado derecho, ¿vale? El teléfono de contacto es el 620-607-860, ¿vale? Ahí estamos de lunes a viernes y ahí estamos, pues, para cualquier duda, cualquier consulta. Bueno, al final está nuestra secretaria Irache, está Elena, está Alicia. Cualquier duda, ya son los que le van a entender en principio, las pautas, un poco el recibimiento, digamos, de ponerse en contacto con esa primera visita. Y luego, pues, a partir de ahí, cada uno lo que pueda, lo que crea conveniente, ¿me explico? O sea, hay un montón de servicios. Al final, lo bueno que tenemos es eso, que, digamos, lo que se va trayendo nuevo va funcionando. Al final lo que se trata es eso, intentar dar calidad de vida al paciente.
0: Alguien se puede preguntar, sí, pero ¿cuánto me va a costar?
1: Pues mira, no es... hay una cosa primordial que hace tiempo Argen se propuso, que el dinero no fuera un obstáculo. Me explico. Nosotros, la única condición, digamos, es que sea socio, se paga una cuota de 80 euros al año, que bueno, no es, es, al final, como todo, es dinero, pero bueno, al año no es una cantidad grande. Y unos servicios de fisioterapia, no lo sé, me explico, al final estamos en 15 euros. Para que el dinero no sea un obstáculo, que la gente al final no sea un obstáculo, me explico. Bueno, es una, al final lo que se trata es de dar servicio, no de recaudar, ¿vale? Porque para recaudar, pues al final es otro tipo de empresa. Nosotros somos una asociación sin ánimo de lucro, que todo lo que se recauda se revierte, pues, en pagar las nóminas de la gente que está trabajando o en nuevos productos. El año pasado se trajo una cámara hiperbárica de casi 22.000 euros y este año hemos renovado los trajes neuromodulares.
0: No sé.
1: O sea, al final es volver a reciclarse, mucho más modernos, ¿vale? Pero hay que seguir invirtiendo.
0: Dando buenos resultados.
1: Sí, sí. O sea, la verdad es que vienen bastante mejorados, pues como todo lo que funciona con electrónica. Bastante más mejorados, más novedosos, otra fibra, ya no es la que ya parecida a la licra que venía, que hemos estado encantados con ellos, pero bueno, al final, como todo crece tan rápidamente, pues hay que renovar. Algunos nos han dado un pequeño problema, pero bueno, al final, pues como todo, dejan de crear el repuesto y al final, bueno, pues se ha decidido traerlos, pero siempre con un resultado fabuloso.
0: De bastantes cifras de los asociados, no sé si están muy lejos o no de la estimación de pacientes que pueda haber en nuestra provincia.
1: Mira, por la ley de protección de datos no sabemos realmente. Se estima que hay entre 220, 250, andábamos más o menos un poco como lo que pudimos averiguar actualmente por la ley de protección de datos.
0: No sabemos.
1: Sí que verá que hemos crecido, la asociación hemos crecido, para bien o para mal, no lo sé. Para bien me refiero porque somos más socios, pero sí que al final, como digo yo, se sabe que cada vez hay más gente con esta enfermedad.
0: Ya,
1: o sea, bueno, por un lado bien y por otro lado mal.
0: O salen a la luz.
1: Eso es, al final es... no pasa nada. No es plato de gusto decir que tienes esclerosis múltiple, pero que al final es eso. Es otra forma también de decir, oye, que aquí estoy yo y que se puede seguir viviendo la vida.
0: Viviendo la vida y comiendo buen jamón, pues tenemos que comer jamón y ser positivos, claro que sí. El próximo domingo, háblanos, sí, sí. ¿Qué tenemos que hacer? ¿A qué hora tenemos que estar?
1: Nosotros, el evento es desde las 11 de la mañana hasta las 2 y media, a las 3 estaremos ahí. Nosotros estaremos desde las 9 y media, bueno, pues porque montar carpas, mesas, manteles, vendrán los cortadores, que este año tenemos récord de participación. Uh-huh. Tenemos 16 jamones, wow. Vamos creciendo... una locura. Parece que el tiempo nos va a acompañar, da una temperatura de 27, 28 grados, con lo cual, bueno, pues apetece dar un paseo y comer un platito de jamón anticrisis este año, precio de 5 euros.
0: 5 euritos.
1: Vale, al final me parece, bueno, una manera también formidable de pasar la mañana, un buen plato de jamón cortado a cuchillo por cortadores profesionales de aquí de la zona de Segovia, viene un cortador de Aranda de Duero. Vale, vamos creciendo y además súper agradecido a la gente que colabora con nosotros año tras año, pues siempre darle las gracias.
0: Bueno, pues la cita el próximo domingo, ya decía yo antes, aquí junto a San Clemente, ¿no?
1: Sí, sí, al final, mira, hay una espinita que tengo un poco ahí clavada. Me refiero a espinita, mi idea es poder hacerlo aquí frente al marco incomparable que tenéis aquí del Acueducto de Segovia. Me parece un marco incomparable. Bueno, al final no hay manera de poder hacerlo, sí que bueno, lo intentamos de todas maneras, pero bueno, nos derivan siempre a San Clemente, bueno, no es mal sitio, siempre súper agradecido, pero bueno, a ver si es posible que alguna vez lo podemos hacer aquí, porque además nos parece que es el sitio idóneo, mejor panorama aquí junto al agosto.
0: Estaba pensando que pides cada año un poquito más cerca, San Clemente, pero un metro más.
1: Sí, ¿eh? No, al final, de verdad que por espacio este año nos vamos casi a 40 metros de espacio, ya. O sea, de verdad que para montar toda la logística... Bueno, vamos creciendo y eso quiere decir que algo bueno estamos haciendo. Verá que los colaboradores, mira, este año tenemos 3 cortadores nuevos, que se han puesto en contacto con nosotros, aparte de, bueno, ya todos los que tenemos de otros años, que además siempre son súper agradecidos. En enero empezamos a hablar ya con ellos, porque sin ellos esto no sería posible. Bueno, además siempre súper agradecido, de verdad, porque al final es un día de fiesta, un día de bueno, pasarlo bien, visibilizar sobre todo la enfermedad, pero de verdad... pasar un día de fiesta que al final también nos merecemos un poco de alegría.
0: Hombre, claro que sí. Yo creo que también de compartir, de charlar y de dar a conocer la asociación, que seguro que a partir de eventos como este, pues claro, cobran visibilidad y habrá gente que no os conocía y diga, pues oye, adelante, ¿no?
1: Sí, siempre al final viene alguien nuevo. Oye, pues mira, tengo un familiar o me han diagnosticado esclerosis, ¿dónde estáis? Tal, no sabía que estabais aquí y tal. O sea, al final es lo que se trata, es visibilizar la enfermedad, un poco atender a la gente dónde estamos, qué hacemos y cualquier tipo de información, pues igual, o sea, no hay ningún problema. Además, lo que trata es eso, de visibilizar sobre todo la enfermedad.
0: Pues buen jamón, del bueno, buenos corazones, de los buenos que van a estar ahí, gente con muchísima energía, a pesar, decíamos antes, de las circunstancias, y hay que dar ese apoyo a todo este tipo de eventos. Recuérdanos la próxima cita, porque hemos hablado de lo que habéis hecho, de lo que vais a hacer en junio, la próxima cita solidaria.
1: Sí, mira, aparte del 31 jamón, el día 6... de junio, sábado, nos vamos a Bercial, una carrera marcha solidaria, unos 6 kilómetros más o menos, 10 de la mañana, ¿vale? Y luego, pues como siempre, a nosotros nos ganan por el estómago. Bueno, la idea es, vamos a hacer unas patatas guisadas con carne.
0: Bueno.
1: O sea, bueno, al final, como digo yo... Sí. Las penas con pan son menos penas, ¿vale?
0: Hoy tenéis comida, por cierto.
1: Sí, hoy tenemos una comida de hermandad ahí en el restaurante La Trevia, que siempre nos trata fenomenal. Y bueno, pues al final siempre eso, reunirnos en torno a una mesa y comentar nuestras peripecias. Y luego ya el día 13, que es donde acabamos un poco el mes este de locura, nos vamos al Juan Bravo, la banda Jaguar Band. Bueno, pues nos da un concierto solidario. Agradecer a la Diputación por cedernos el teatro, que es, bueno, estos... para nosotros es súper importante. Venimos de hace 3 años del Mester, ahora Jaguar, con lo cual siempre, bueno, pues al final un poquito de música alegra los corazones.
0: Pues claro que sí, estaremos atentos a todo lo que realizáis. Quiero aprovechar para mandar un saludo al presidente Andrés, buen amigo también. Os vais repartiendo en las labores de promoción, así que todo mi cariño. Te iba a preguntar si este buen corazón que tienes te viene de fábrica o lo has ido mejorando con el tiempo.
1: Al final dicen que las personas nacen y luego se hace. Yo creo que la vida me ha ido curtiendo de escalones. siempre he sido así muy noble, o sea, no he tenido malicia ni nada raro. Bueno, al final te vas curtiendo también y das prioridad a la vida de cosas que no merecen la pena aparcar o discutir, las vas apartando, ¿vale? No merece la pena, o sea, al final la vida son dos días, si te pasas día y medio discutiendo, pues no disfrutas de ella.
0: Bueno, qué magnífica enseñanza, los buenos corazones y los grandes escalones te lo van haciendo todavía mejor cuando los superamos. César, un placer siempre que compartas con nosotros este tiempo de radio con nuestros oyentes y además que nos propongas ir a comer buen jamón del bueno, bueno, de verdad y bien cortado, el próximo domingo a partir de las 11 de la mañana, a disfrutar de la mañana, 5 euritos, como decías, precio anticrisis, de un plato de jamón para disfrutar con los amigos de ASGEM, de la Asociación Segoviana de Esclerosis Múltiple. Gracias.
1: A vosotros siempre por darnos la oportunidad.

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0: 15 minutos para llegar a las 11 en punto de la mañana. Salimos a provincia, ¿les parece? Nos vamos a acercar hasta Fuente Rebollo y hasta Abades. Vamos en busca del Centro Policlínico Saborea tu Salud en el Día Nacional de la Nutrición. Día de la Nutrición que queremos celebrar, como no, con nuestra nutricionista de cabecera, con Sandra Gómez. Sandra, bienvenida, buenos días.
1: Buenos días, Alberto.
0: No sé si decirte felicidades por este Día de la Nutrición, si la celebráis especialmente.
1: Pues sí, oye, hay que celebrarlo. De hecho, esta tarde lo vamos a celebrar en Sebulcor, muy cerquita de Fuente Rebollo, con una charla sobre alimentación y medio ambiente, para cómo con la alimentación, con nuestros hábitos del desperdicio de la alimentación, de organizar mejor las comidas, la planificación, pues utilizar alimentos de temporada, conseguimos una alimentación más saludable con nosotros mismos y también con el medio ambiente. Pues así que hoy tenemos esa cita para celebrarlo.
0: Alimentación saludable, si siguiéramos los consejos, los caminos de la divulgación que realizáis los profesionales, seguramente no tendríamos que llegar a la situación que se nos plantea todos los años y que habla de las dietas milagros. Si alguien en un anuncio con una voz sugerente, con buenas imágenes, le dicen pierda 5 kilos en una semana sin esfuerzo, a veces nos convence, pero siempre, voy a decir siempre, y tú corrígeme si me equivoco, es mentira, esto es un imposible.
1: Bueno, no es un imposible, pero sí que es verdad que es algo que no es saludable y no es hacia donde tenemos que ir. Al final es mucho mejor cuando al final pues hay un aprendizaje, la persona aprende a comer sano, a mantener unos hábitos a lo largo del tiempo, que no algo tan rápido, cuando al final nos agobiamos, nos prohíben alimentos, aparecen sentimientos de culpa, aparecen antojos que no nos podemos comer, y al final no es llevadero en el tiempo, ¿no? Por eso te lo marcan de en una semana no sé cuánto tiempo pierde tanto peso, ¿no? Y se centra en los kilos, pero no tanto se centra en la grasa, que es lo que realmente nos importa, ¿no? Saber cómo está nuestra composición corporal, cómo está esa grasa total, esa grasa visceral, porque es lo que sin duda se relaciona con colesterol, con diabetes, con hipertensión, y es el indicador que queremos mejorar de nuestra composición para así mejorar nuestra salud.
0: Y sobre todo que este tipo de dietas que nos aconsejan, claro, tenemos un exceso quizá de información, ¿no? A través sobre todo de redes sociales, pero también en televisión, en los medios de comunicación. No nos vamos a quitar culpa ninguno, aunque aquí hay que decirlo, hacemos estas buenas incursiones en la divulgación profesional, pero es verdad que hay un exceso de información. Entonces nos ponemos con estas dietas, manos a la obra, con la operación bikini, sin pensar en un profesional. Puede ser posible, como dices, perder 5 kilos en una semana, claro, otra cosa es que sea recomendado, saludable y que realmente sea peligroso.
1: Exacto, y al final cuando se pierde ese peso tan rápido no ha sido a través de pérdida de grasa, sino más bien principalmente de agua o de glucagón, y al final es algo que no nos interesa que se pierda. Entonces por eso es muy importante que al final no tengamos prisa, ¿no? Parece que el calendario ya nos va agobiando de que tengo en tal fecha estas vacaciones, en tal evento, tal día este evento, tal compromiso, tal, y eso nos agobia un poco por qué me pongo, el cómo me veo, cómo me encuentro. Entonces hay que ir despacio. O sea, es verdad que hay muchos veranos, este no va a ser el único verano, y tampoco tenemos que ir con esa idea de tener un cuerpo perfecto, sino de encontrarnos ágil, con vitalidad, con energía, que no nos cuesta hacer las cosas, que nos vamos a concentrar bien, porque de nada sirve si estamos...

0: pasando hambre si luego al final no me puedo concentrar, o de nada sirve si estoy haciendo esos esfuerzos pero por dentro no estoy disfrutando de lo que como porque me está apeteciendo comerme muchas otras cosas.
1: Claro, y luego están las modas y las etiquetas, ¿no? A ver, detox, quemagrasas, depurativo, todo esto nos suena a salud, pero igual nos estamos autoengañando.
0: Claro, es verdad que hay mucha información, lo que tú dices en las redes sociales, incluso hablando con la vecina, en los supermercados, incluso vas y te encuentras infusiones quemagrasa, infusión de tos, ¿no? Todos esos mensajes o ensaladas que pone cuídate o mensajes que al final nos llegan y tenemos un poco que identificar y entender que al final lo que limpia nuestro cuerpo, le detoxifica y elimina todas las sustancias que no tienen que estar en nuestro cuerpo son los riñones y el hígado, no el que tome una infusión de cola de caballo. Bueno, pues bebo más agua y me puede ayudar a movilizar más los líquidos y que por tanto no se retenga. Es verdad que hay sustancias o nutrientes que tienen funciones. La cúrcuma, pues nos desinflama. Fenomenal. Pero al final, para conseguir todo eso de tener el organismo limpio, es muy importante también ya no solo tomar las cosas que nos ayudan a limpiarlo, que son principalmente las frutas, las verduras, una alimentación saludable, sino también evitar esas cosas que al final nos le ensucian o hace que no vaya todo tan bien, como es, por ejemplo, el tabaco o los alimentos ultraprocesados.
1: Ya, o sea, que no sirve de nada que hagamos un esfuerzo por un lado, pero sigamos, por ejemplo, fumando o comiendo la mayor parte de nuestros alimentos ultraprocesados. Finalmente, estamos tirando de un lado y de otro a la vez hasta que eso se rompa.
0: Exactamente, por eso es muy importante el cultivar buenos hábitos y no solo que esa persona ya tenga esa idea de decir, bueno, como ya me tomo esto que detoxifica o ya me tomo esto que me depura el cuerpo, pues puedo comer esto otro o esto que lleva unas grasas más saturadas y al final es algo que no nos interesa que se mantengan en tiempo esos hábitos. Por eso es muy importante que la persona no tenga esas prisas con las dietas milagros, porque al final es eso, es un poco un milagro que eso haga efecto, que se mantenga en el tiempo y que la persona pueda estar comiendo toda su vida de esa forma, donde se prohíben alimentos, donde se pasa hambre, donde hacemos cosas sin entender por qué no puedo comer los carbohidratos, ¿no? Que es algo que, por ejemplo, pasa mucho en esas dietas milagro de quitar pues panes, arroz, pasta, cuando si es un carbohidrato que es integral, que está fermentado de forma adecuada, un pan de masa madre, es un alimento que es nutritivo, que está cargado de fibra, de vitaminas, de minerales y que tiene que estar dentro de una alimentación saludable.
1: Claro, estoy pensando, por volver un momento a lo que nos has hablado de perder kilos o perder grasa. Es decir, esto finalmente ya decías que es peligroso. Quiero que nos marques bien la diferencia, porque claro, si no perdemos grasa, volveremos a recuperar peso después de una dieta
0: claro,
1: como esta, ¿no?
0: Exacto, es aquello que mucha gente cuando viene a consulta, pues yo les cuento un poco, bueno, ¿y cuál es tu recorrido? ¿Qué otras dietas has hecho? ¿Qué te ha funcionado? ¿Qué cosas has estado más a gusto con ellas? Y bueno, pues muchas veces te cuentan aventuras donde al final llegan a la conclusión de que, pues he vuelto a recuperar los kilos o incluso ahora me encuentro con más peso del que empecé, ¿no? Que es el efecto rebote o el efecto yo-yo. Y es porque nos ha hecho una pérdida de peso adecuada, nos han instaurado bien los hábitos y cuando perdemos la grasa es donde al final perdemos un volumen, perdemos, pues eso, nos encontramos más ágil, la analítica mejora, me encuentro con más vitalidad y es ahí hacia donde tengo que estar. Cuando pierdo peso, y es una pérdida sobre todo tan rápida, ¿no? Pues he perdido 4 kilos en una semana. Eso puede parecer positivo y motivarnos y seguir haciendo más cosas, ¿no? Pero al final ahí lo que estoy perdiendo es agua y el glucógeno, que es la energía del músculo. Entonces al final el músculo le necesitamos y sobre todo más con el ritmo que llevamos hoy en día con todas las actividades. Por eso es muy importante que la persona busque también otras fuentes de motivación, ¿no? Que entienda que no todo está en el peso, sino que también está en la grasa, ¿no? También está en cómo me encuentro de ágil, cómo están las analíticas, cómo han cambiado nuestros hábitos, ¿no? Antes no comía nada de fruta y ahora ya desayuno todos los días con fruta. Antes no me organizaba para comer pescado y ahora 2 días a la semana como pescado. Vale. Puede que mis hábitos todavía no estén en un ideal, pero ya poco a poco me voy acercando. Por eso es importante que la gente no se centre tanto en el peso y se olvide de tanta esa presión.
1: Claro, apuntabas también al principio, hablabas de peligros, es decir, son dietas que realmente son peligrosas. Vamos a descubrir esos peligros que no nos cuentan esas voces sugerentes en los anuncios y ya de paso te pregunto si son peligrosas, ¿por qué no están prohibidas?
0: Bueno, es verdad que son peligrosas porque al final, pues, sobre todo son, tienen mucho peligro en relación a cómo se relaciona la persona con la comida, ¿no? Decir, jo, pues me creo que estos alimentos son malos, o que esto está prohibido tomarlo, o me quedo con ganas de comerlo, cuando lo como, como sé que está prohibido, me siento culpable, ¿no? O sea, un peligro de las dietas milagros es esa parte de que pues se genera una mala relación con la comida, me siento más culpable, incluso ya hay veces que no sé ni qué comer, ¿no? Se escuchan tantas cosas que dices, jo, espera, voy a cenarme una ensalada. Ay, no, que la lechuga por la noche retiene líquidos, ¿no? Entonces aparecen un poco esos pensamientos que, no, que vienen todas esas ideas por las dietas milagro de, o no, no combines este alimento con este otro. Entonces ya como que no sabes muy bien ni qué comer, te sientes más inseguro y al final recurres a cosas que están mal, ¿no? Pues me siento inseguro, no sé bien qué decisión tomar, pues venga, pues me tomo un bocata y termino rápido. Y al final, pues no hemos comido fruta, no hemos comido esa fuente de fibra que es la verdura, y sobre todo nos acostumbramos a no tener planificación con las comidas. El problema también, otro peligro que tienen las dietas milagro, es que están muy marcadas, ¿no? Es un menú, una lista de alimentos que se puede comer, cosas que no se pueden comer, entonces no hay esa libertad para que la persona sea capaz de pensar qué alimentos tiene en casa, cómo les va a cocinar, cómo va a combinarles, qué cantidad va a servir. Si no está todo puesto, no sé cuántos gramos de tal, no sé cuántos gramos de tal, y la persona al final no tiene esa capacidad para tomar decisiones ni saber realmente qué alimentos aporta cada nutriente y cómo entonces hay que utilizarles en nuestra alimentación. Entonces, al final, esas dietas milagro también nos desinforman mucho.
1: Comer saludable no implica sufrir comiendo. Es decir, te lo digo porque a veces pensamos, hay que comer mucha verdura, tú insistes aquí en eso, todos los días una parte de verdura, pero esa verdura se puede cocinar con cariño. Quiero decir, que no se trata de comerse la verdura cruda. Vamos a cocinarla con cariño, vamos a ponerle ciertos ingredientes que son saludables y podemos disfrutar también del plato.
0: Eso es, y ahí está lo importante, ¿no? Cuando hacemos una educación alimentaria y que la persona aprenda a comer sano, lo más importante es que se mantenga en el tiempo, y para que se mantenga en el tiempo tienen que ser platos que nos gusten, que sean atractivos, que sean fáciles de comer, fáciles de preparar y que al final se instauren en nuestro día a día. Tengamos la costumbre de comprar esas cosas y por tanto también de comerlas. Entonces, por eso también es muy importante que esa persona tenga ideas de recetas. Ideas de recetas que les sean asequibles. Ah, pues me resulta fácil saltear unas judías verdes, o me resulta fácil hacer una ensalada en la que combine también parte con verduras cocinadas, ¿no? Con pimientos asados, con espárragos, con alcachofas. Entonces ya estoy cambiando la textura de lo que como. Entonces, siempre lo más importante es que la persona disfrute de los platos y que sean platos que les resulten fácil de hacer, alimentos que al final le guste a esa persona y también a los de su familia, para no tener que cocinar varios platos diferentes.
1: Estoy pensando que nos estás llevando hacia esos peligros físicos, pero claro, todo esto también puede repercutir en nuestra salud mental, ¿no? La relación, en la relación finalmente que podamos tener con la alimentación.
0: Claro, eso es. Eso es lo que al final nos afecta, de que al final pues nos torturamos, y sobre todo porque nos centramos mucho en el peso, ¿no? Cuando las personas hacen una dieta milagro, andan buscando un objetivo concreto, llegar a este peso, entrar en este vestido, llegar a esa comunión, a esa boda, ¿no? Y nos olvidamos de lo más importante, que no es ese momento concreto, sino nuestra salud, nuestra calidad de vida, cómo nos encontramos, que nos salgan bien las analíticas. Y al final pasa porque nos obsesionamos mucho con el peso, con el resultado final, en lugar de estar más centrados en cómo va cada día, ¿no? En ese proceso de he disfrutado de ese plato, he disfrutado de esa verdura, cada vez me resulta más fácil pensar qué voy a comer, cada vez me resulta más fácil comer despacio, escuchar mi hambre, todas esas cosas que al final voy aprendiendo. Pero en una dieta milagro es que no tengo opción para aprender esas cosas, ¿no? Porque está todo tan marcado, tienes que desayunar esto, tienes que comer esto, tienes que cenar esto, y la persona se lo come, con eso va viendo que va viendo resultados, va perdiendo peso, pero no va perdiendo grasa. Vamos perdiendo el agua y el glucógeno, y eso es lo que hace que luego fácil, cuando lo dejo, recupero muy rápido esos kilos, porque en realidad no ha sido de grasa lo que se ha perdido. Entonces hay que tener mucho cuidado para que al final la persona tenga más autonomía, que no dependa de un papel para creer que piensa que está comiendo sano, cuando en realidad eso no es saludable porque se está prohibiendo alimentos.
1: Claro. Además, no olvidemos, y te pregunto, ya nos lo dices en cada intervención que haces aquí con nosotros en Vive Radio Segovia, pero mezclar todo esto con la actividad física. No hablo de un rendimiento deportivo o de alto rendimiento deportivo, pero sí hay que mantenerse activo y hacer cierta actividad física, porque si no, todo esto tampoco funciona.
0: Claro, es verdad que no es que no funcione, porque si tú, por ejemplo, haces una alimentación saludable, combinas bien los alimentos, escuchas tu hambre, pones alimentos que son más ligeros pero que te ayudan a saciarte, como son las verduras y las frutas, eso te va a ayudar a comer menos del plato principal. Y puede que funcione y que el peso baje y se mueva. Pero es verdad que cuando metemos deporte, un deporte que también disfrutemos, que nos guste hacer, que combine ejercicio de cardio como con de fuerza, pues vamos a pisar el acelerador y por tanto vamos a perder aún más esa grasa, vamos a perder más volumen, vamos a motivarnos, pero sobre todo nos tenemos que motivar con el cambio de cómo comía yo antes y cómo como ahora, ¿no? Cómo ha aparecido y ha mejorado mi consumo de agua, mi consumo de fruta, para que al final la actividad física vaya combinada con esa alimentación y los resultados se potencien aún más.
1: Hemos hablado antes de las redes sociales, dos cuestiones últimas. ¿No nos debemos fiar nunca de esas dietas que aparecen en Instagram, en TikTok, esos consejos que no son de un profesional?
0: Es verdad que hay que escuchar qué es lo que esa persona está diciendo, ¿no? Qué es lo que nos está transmitiendo, qué cosas nos dicen y si son cosas que encajan con nuestro día a día. No porque sea algo que nos encontremos en Instagram o en redes sociales va a estar mal, ¿no? En redes sociales o en Instagram también hay profesionales de la salud. Claro. O sea, también hay nutricionistas,
1: eso es lo primero, enfermeros, ¿no?
0: Hay médicos.
1: Conocer, claro, quién lo está diciendo.
0: Exactamente, saber un poco de decir, a ver, ¿qué mensaje me está diciendo y si ese mensaje va acorde con lo que yo creo, ¿no? Es decir, ¿tiene sentido lo que me dice o es algo que, ¿no? Contrastar un poco la información, decir, oye, pues he visto en este vídeo que fomenta estos alimentos o que fomenta más pues el tema del ayuno, ¿no? Pues diferentes estrategias que al final hay alrededor de la alimentación y saber un poco, oye, ¿es un nutricionista colegiado? ¿Por qué lo dice? ¿Transmite un mensaje de al final que se adapte a tu día a día, que sea algo que compruebes si a ti te funciona bien? Pues es algo que podemos escuchar y puede estar bien. Cuando son mensajes que son un poco demasiado radicales, contundentes, posicionan mucho un alimento, decir, puf, pues la piña es lo mejor que hay, la piña, tal. Bueno, pues sí, pues la piña está muy bien, es una fruta, pero al final hay muchas otras frutas más que también están muy bien, ¿no? Entonces, sobre todo tiene que ser un mensaje que no esté tan centrado en el peso, tan centrado en ese objetivo de ese cuerpo, de esa figura, de esa imagen, sino más centrado en la salud, en algo que se ha mantenido en el tiempo, ¿no? En un resultado rápido. Esos mensajes al final no están tan bien y nos originan una presión. Y ahora aparecen muchos esos retos de adelgaza en 30 días, ¿no? Y te mandan y te vas exigiendo y agobiando porque tienes que llevar y perder tanto peso a la semana y esta semana lo he perdido y entonces nos agobiamos y eso es algo que no es nada saludable.
1: Si a pesar de todo esto que hemos hablado contigo, de esas pautas que tú nos has marcado, de esos avisos sobre las dietas milagros, alguien en este momento, alguien de ustedes está pensando, sí, voy a poner un pero. Ya sé que hago de abogado del diablo. Sí, pero yo me quiero ir de vacaciones y este año he cogido un poco de barriguita o tengo más grasa en los muslos. ¿Cómo puedo mejorar? ¿De aquí a poco tiempo es un imposible?
0: No es un imposible, porque es verdad que si al final nos aplicamos bien el cuento y conseguimos un poco cambiar bien los hábitos, y es algo que repito una vez, otra vez y otra vez, y pasa en la mayoría de mi alimentación, ¿no? Como siempre decimos, que el 80% de nuestra alimentación sea saludable y haya un 20% que no sea tan saludable, donde disfrutemos y le demos esa adherencia, esa estabilidad a nuestra alimentación. Entonces, es importante que esa persona que quiere un poco de forma rápida, ya en junio, julio, encontrarse más delgada, pues sobre todo que se centre un poco primero en analizar qué cosas fallan de su alimentación. Y sobre todo eso se hace mucho más fácil de la mano de un nutricionista, estando trabajando en equipo en la consulta, ¿no? Analizar, oye, a ver, ¿cuánta agua bebo? Oye, ¿cuánta fruta como? Oye, ¿todo lo que como es de verdad por hambre? Lo como por costumbre, por rutinas, por horario. Son cosas muy importantes que nos tenemos que parar a pensar y si las aplicamos bien un día, otro día, otro día, y la cabeza la tenemos centrada y viendo que sí, bueno, es un empujón de cara al verano, que me quiero ver mejor, pero es algo que quiero mantener siempre. Por eso no hago cosas extremistas, ni cosas que me cuesten, ni cosas que me obsesionen, sino cosas que pueda mantener y que sé que, oye, pues de cara al verano quiero llegar con un par de kilos menos, pero quiero mantenerlo en el tiempo y que me acostumbre siempre a comer de esta forma, porque es al final lo que nos ayuda a mantenerlo bien en el tiempo.
1: Pues pongámonos en manos de profesionales como las profesionales que encuentran en el Centro Policlínico Sabora de tu Salud de Fuentes Rebollo y de Abades. Olvidémonos de esas dietas milagro. Empecemos, si quieren, una operación bikini, pero continuada toda la vida, cuidando de nuestra alimentación. Nos llevará a tener un buen verano y el que viene, y el que viene, y el que viene, porque seguiremos aprendiendo a cuidar de nuestra salud. Sandra Gómez, muchísimas gracias.
0: A ti, Alberto. Nos vemos. Que vaya todo bien.
1: Me voy a probar los bañadores esta tarde, a ver cómo va la cosa. Aunque yo, ya sabes que cumplo con las disposiciones, sobre todo, que no lo hemos dicho, si alguien tiene que prescindir de algún alimento, que sea porque lo ordena un profesional, porque lo ordena un médico, porque hay patologías, evidentemente, que prohíben esos alimentos.
0: Claro, como una celiaquía, una intolerancia a la lactosa, son cosas donde ahí sí que tenemos que tener esa lista de cosas que sí, cosas que no.
1: Hasta el próximo día. Muchísimas gracias.
0: Nos vemos. Hasta luego.

0: 11 y 8 minutos de la mañana. Magníficas las ideas que nos llegan de los oyentes, decía yo al terminar nuestra conversación sobre nutrición en este Día Nacional de la Nutrición con Sandra Gómez del Centro Policlínico Saborea Tu Salud de Fuente Rebollo y de Abades, que iba a probarme esta tarde los bañadores. Y alguien me sugiere desde aquí una frase magnífica, una reflexión que dice así: me he probado la ropa de verano y solo me está bien la toalla.
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0: Pues así de tranquilos vamos a salir al campo, ¿les parece? Seguimos paseando, venimos de Abades, de Fuente Rebollo. Vamos a seguir paseando por nuestro entorno natural. Y lo vamos a hacer de la mano de un profesional que está siempre con las botas puestas cuidando del sector primario, en este caso en el sector ganadero. Con las botas puestas saludamos como cada semana a nuestro querido Rafa Montes, veterinario, docente en la Universidad de León, preparando a las futuras generaciones de profesionales de la veterinaria y también ganadero aquí en Espirdo, con esa ganadería AR de oveja castellana. Rafa Montes, buenos días, bienvenido a Vive Radio.
1: Hola Alberto, hola a todos, buenos días.
0: Sé que llevas una semana, sí, intensa, y una mañana también intensa con los alumnos, con los exámenes, en esta época en la que estamos, y hemos querido ponerte un poquito de música relajada, tranquila, para pasear con nosotros en la radio. Supongo que siempre viene bien, ¿no?
1: Siempre viene bien, ese momento tranquilo siempre ayuda a coger fuerzas.
0: Oye, semana decía yo intensa, además del día de hoy, porque ayer estuvisteis de nuevo en Cabárceno, en ese proyecto de investigación que dábamos a conocer hace ya unas semanas. Ayer, ¿quiénes fueron los pacientes, por curiosidad?
1: Pues ayer tocó como paciente una osa, el parque ahí de la naturaleza de Cabárceno, y estuvimos tomando muestras todas relacionadas con el aparato genital, y ya sea muestras del propio aparato como tal, de vagina, de diferentes modos, como muestras de sangre para conocer niveles hormonales. Y también, por otra parte, otras técnicas como es la ecografía para analizar diferentes órganos como son los ovarios.
0: Bueno, y hoy preparando con esos exámenes a los futuros veterinarios que han de conocer, como conocéis muy bien también los ganaderos, las distintas épocas que influyen, meteorológicas, y que influyen también en las labores de mantenimiento del ganado también y en la agricultura. Porque claro, nos quejamos mucho, vaya calor, llevamos un episodio de calor, no vamos a hablar todavía de olas de calor, pero nos acordamos que también quienes estáis al frente de explotaciones ganaderas o al cuidado de determinados animales, todo esto influye. El hecho de que empiecen estos episodios tan pronto cambiará también vuestras rutinas en las explotaciones, ¿no?
1: Eso es. Nosotros normalmente con estos cambios de temperatura suelen ser más entrado ya prácticamente en verano, a finales de junio, y esto de que se adelante de esta manera pues también nos hace cambiar las rutinas de pastoreo, fundamentalmente a adelantar la hora de salida de los animales al campo a pastorear, porque al final es importante que aprovechen las horas donde hay menos calor, porque las ovejas, lo que suelen decir, se asiestan, echan la siesta pues a partir de temperaturas más altas, y evidentemente si al campo salen como han estado saliendo hasta ahora en la primavera, al final de la mañana, que es cuando ya tampoco tenemos problemas de escarcha o rocío como podemos tener según iniciamos la primavera, pues tenemos que cambiarlo para que los animales empiecen a primera hora y aprovechen esas horas en el campo.
0: ¿Les puede afectar a sus ritmos y, por tanto, a la salud?
1: Sí, por supuesto, y ahora es muy importante hilar esto con los problemas más frecuentes que podemos encontrarnos con estos cambios de temperatura tan bruscos. Podemos encontrarnos fundamentalmente en animales más jóvenes, como son corderos lactantes, con problemas digestivos por alteración en la toma de la leche, ya que pueden estar en épocas de mucho frío o de mucho calor, pueden estar aletargados o encogidos por el frío con una cierta inactividad, y de repente pues mamar leche con más frecuencia y más cantidad de lo normal de golpe, y eso puede generar problemas digestivos. Y luego también lo más característico son problemas respiratorios, ya que los animales pues tienen cierta inmunosupresión por estos cambios bruscos de temperatura, y eso puede hacer también que ciertos patógenos, ciertas bacterias proliferen y generen problemas respiratorios en estos animales. Por lo tanto, estamos en un momento crítico y época de vacunación frente al complejo respiratorio ovino.
0: En cuanto al ovino, ¿hay algún ganado que sufra más cuando vemos ganado en extensivo? Que sufra más estos episodios de calor, no sé, sobre todo aquí en nuestra zona lo que más vemos es ganado vacuno.
1: Sí, lo normal, más que como tal por especie, que como vemos aquí ganado vacuno tenemos bastante y ovino, luego también entra mucho el factor raza por esa capacidad de adaptarse al medio, con lo que se conoce ahora como resiliencia. Hay razas que están más, son más rústicas, tienen más capacidad de adaptación al medio, y eso es lo que hace que sufran menos. Y suelen ser animales, hay razas autóctonas que provienen de animales que se han criado en unas condiciones más o menos similares, aunque ahora, como hemos comentado ahora, el tiempo cada vez es más cambiante, y nos genera nuevas situaciones en las que los animales tenemos que ver cuáles son los que mejor se adaptan, incluso dentro de esos animales, de esos conjuntos de animales que ya hablábamos que son más rústicos y más adaptados al medio. Entonces ahí también, pues eso, nosotros la raza que trabajamos suelen ser animales rústicos, muy adaptados al medio, que aguantan estos cambios, porque aquí en Segovia siempre hemos conocido inviernos duros y veranos calurosos, eso es así. Lo que pasa es que no de forma tan brusca como ahora y a épocas en las que no es lo típico. Entonces también dentro de los propios animales que tenemos, también tenemos que ir viendo cuáles aguantan mejor y cuáles no.
0: Oye, ¿las rutinas tradicionales se cambian también en función de estos cambios o de esta llegada apresurada y repentina de estas temperaturas tan altas? Me estoy refiriendo sobre todo al esquileo. Venimos hablando desde hace semanas del esquileo y no sé si esto adelanta también las fechas. Ahora estamos en esa época, ¿no?
1: Claro, estamos en esa época y realmente si esto continúa esta tendencia como estamos viendo, nosotros siempre solemos esquilar finales de mayo, principios de junio, y muy probablemente una de las alternativas sea adelantar esa época de esquileo si vemos que estos cambios ocurren cada vez antes de temperatura, como decimos, porque el problema que tenemos también a los animales es estorba la lana, y luego también hay una ventaja de esquilar un poco antes y es que los animales después de esquilar tienen un poquito de lana todavía sin tener temperaturas muy elevadas y el sol tan intenso como ocurre en el verano, y podemos evitar también las quemaduras, sobre todo en el ganado negro nuestro. También es muy importante, recién esquiladas, protegerlas los primeros días hasta que los animales se acostumbren al cambio, con el tema de quemaduras relacionadas con el sol. También es verdad que como hemos vivido este último tiempo, que estamos viéndolo habitualmente, podemos ver que hemos tenido calor anteriormente y de repente hemos tenido bastante frío a principios de este mes. Entonces, realmente no hay una pauta ahora mismo constante a lo largo de los años, como estamos viendo, para decir, vale, pues adelanto un mes sí o sí la época del esquileo. Ahí en este caso varía también mucho porque trabajamos con gente externa para organizar turnos y demás, y lo que sí que podemos hacer por nuestra parte, que eso más depende solo de nosotros, como decíamos, prevención de enfermedades, tema de vacunaciones, tema de parásitos externas, también podemos hacerlo un poco antes.
0: Estaba pensando, fíjate, y no sé si a ustedes que nos están escuchando, a alguno de ustedes le pasará, que nunca me había parado a pensar que, por ejemplo, las ovejas podrían sufrir quemaduras por el sol, ¿eh?
1: Pues eso nos ha pasado y además lo decimos también por experiencia propia, que no, evidentemente nadie lo quiere, pero nosotros hemos tenido un lote de animales que por manejo también se ha esquilado más avanzado ya a la época, un poquito ya en el verano, y animales que incluso estando sueltos, pues bueno, también un poco que no estaban previstos ellos que pudiesen tener esas quemaduras y tampoco fue el manejo lo mejor posible, pues tuvimos algún animal con alguna quemadura en la zona del lomo, en la zona del dorso, que por la incidencia tan alta del sol.
0: Oye, volveremos ahora a hablar del ovino, del ganado ovino, porque hay una cita muy importante a partir del próximo lunes, del día 1, pero hemos hablado del ganado, pero ¿cómo afecta también a la agricultura estas temperaturas elevadas y tan de repente? Porque aquí sí que importa mucho para las cosechas, ¿no? El cambio de temperatura y el que los ciclos se adelanten, no se descoloquen con respecto a lo habitual.
1: Claro, porque lo normal, nosotros en una zona cerealista como la nuestra, lo normal es que la formación del grano, ya sea de trigo, cebada, etcétera, tiene que llevar unos tiempos y un proceso relativamente lento para que el grano adquiera sus máximas capacidades y tenga la mayor calidad en cuanto a cantidad de nutrientes que puede aportar. Entonces ahora lo que puede ocurrir es un fenómeno llamado asurado, que es un término que se refiere pues a las alteraciones de ese cereal, como decimos, temperaturas altas, una falta de agua, una sequía, y eso hace que no se llene el grano de una forma correcta y hay una maduración acelerada e incompleta. Eso podría llegar a pasar si seguimos con estas temperaturas tan altas en este momento en el que teníamos nuestros campos verdes, estaba creciendo todavía el cereal y podemos tener ese problema incluso de que no lleguemos a tener el cereal de la altura suficiente, que luego nos daría también esa paja el resto, que cuando retiramos el grano en la cosecha, que nos sirve también para alimentar a los animales y para su cama.
0: Asurado, un término que acabamos de aprender, apúntenlo, vamos aprendiendo con Rafa. Vamos a volver al ovino, porque el lunes, decía yo, tenéis una cita muy importante en Valladolid.
1: Sí, eso es, del 1 al 3 de junio, es el Foro Nacional de Ovino, que es en Valladolid, como todos los años, que reúne profesionales del sector, ganaderos, veterinarios, diferentes laboratorios, empresas que están muy vinculadas al sector y donde se ponen sobre la mesa temas muy importantes como es la PAC, que hay cambios de cara al futuro, como hemos hablado un poco también, que es uno de los principales problemas en ovino, cómo es el complejo respiratorio ovino en cuanto a temas de sanidad, gestión reproductiva de una forma más eficiente, mejora de las instalaciones también, pues para paliar, para mitigar, como estamos hablando, sobre todo estos cambios bruscos que nos encontramos de temperatura, humedad, etcétera. Hay un montón de temas encima de la mesa muy interesantes que bueno, que creo que si todo el personal que esté vinculado, relacionado con el sector, pues debería ir a acudir a esta cita para informarse y para estar en contacto con los compañeros.
0: Es una cita para mesas de trabajo, encuentros de networking, conferencias, pero también hay presencia de animales.
1: No, en este caso no hay presencia de animales, simplemente son técnicos, profesionales del sector en todos los niveles y, como decimos, muy importante porque da claves que muchas veces, a lo mejor, si uno se queda en su propia casa únicamente trabajando con lo suyo, pues no se da cuenta, como nos puede pasar a cualquiera, a mí personalmente me pasa, y no se da cuenta pues de qué hacen otros en otros sitios, qué puntos críticos no has visto cuando has tenido un problema en un lote, cuando has tenido un problema con una enfermedad por una circunstancia que pues, podrías haberlo evitado. Entonces, siempre que hay una reunión de este tipo, un foro, diferentes conferencias, siempre viene muy bien, pues como decimos, para poner en común, para relacionarse entre compañeros, y eso es algo muy importante para el sector.
0: Y ahí estaréis, y nosotros intentaremos que trasladéis a través de Vive Radio Segovia conclusiones y aprendizajes con esos contactos con otros profesionales. Te dejamos continuar, que sé que os queda todavía un examen, ¿no?, a lo largo de la mañana.
1: Esto va a ser por la tarde, tenemos otros alumnos de cuarto, que tenemos también otro rato ahí con ellos para que, bueno, nos demuestren todo lo que saben, que yo sé que es mucho y a veces un examen es complicado demostrar todo lo que uno sabe, pero bueno, es el método de evaluación que tenemos, uno de ellos, entonces hay que hacerlo.
0: Eres muy duro como profesor, Rafa.
1: Bueno, eso tendrían que decirlo ellos, entonces yo siempre...
0: ¿Qué oyes intento... esto? ¿Qué se comenta?
1: Bueno, se comenta que, bueno, pues que alguna pregunta pues puede tener un poquito más de miga, otra no tanto. Entonces, pues yo intento ser un poco comedido por un lado y por otro, pero al final, pues si hay que buscar en alguno la excelencia, hay que llegar a preguntas que demuestren la excelencia, y luego pues hay otro tipo de preguntas que son para, pues como decimos, generalidades o conceptos que todos debemos saber, que evidentemente son necesarios para superar una asignatura o un examen o como decimos, una parte de ella. Entonces, bueno, más o menos, yo creo que de momento hay mucho todavía por mejorar y por hacer diferente, pero bueno, estamos en la línea.
0: Para sacar lo mejor de cada alumno y para convertirle en el mejor profesional. Muchísimas gracias, amigo, por haber compartido con nosotros este ratito que has tenido de descanso entre examen y examen. Nosotros seguimos y esperamos poder hablar contigo la próxima semana.
1: Muchas gracias, Alberto. Buena semana a todos. Un abrazo.
0: Un abrazo.

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0: 11 y 34 minutos, nos seguimos moviendo desde el estudio hasta los puntos donde encontramos la actualidad. Nos vamos a ir precisamente hasta la institución provincial porque vamos a sacar durante unos minutos del pleno uno de los diputados. Queremos que hable con nosotros sobre algo que les sonará seguro. Estamos de nuevo de cara al verano hablando de la presa del Tejo. Le hemos pedido al diputado provincial, en este caso como alcalde del Espinar, Javier Figueredo, que nos atienda durante unos minutos. Javier, muchísimas gracias por estar en los micrófonos de Vive Radio.
1: Buenos días, Alberto, ¿qué tal estamos?
0: Gracias por atendernos. Desde las 9:30 estáis en el pleno de la Diputación de este mes.
1: Sí, aquí estamos debatiendo qué es lo que se hace en este pleno de la Diputación para luchar por los pueblos de la provincia.
0: Bueno, vamos a hablar de vuestro pueblo, de vuestro municipio, del Espinar. Conocíamos esta semana ese recurso contencioso administrativo que habéis presentado desde el Ayuntamiento solicitando medidas cautelares y cautelarísimas para, abro comillas, que no se pueda hacer nada hasta que la Confederación Hidrográfica del Duero aporte los informes y pruebas reclamadas. Decía yo que es un tema que nos suena del año pasado, que ya hablasteis de esa incertidumbre de cara al verano y volvemos a estar en el mismo punto. No hay ningún dato todavía. ¿Qué pasa con ese informe que tenía que llegar? Al margen de lo que podamos saber los medios de comunicación o los ciudadanos de a pie, vosotros como ayuntamiento tampoco tenéis ninguna pista.
1: Ninguna pista, Alberto. Nosotros ya se viene trabajando desde el año pasado con el tema del agua y Confederación. Al final del año pasado hicimos una solicitud a Confederación para que nos hiciera llegar el informe, pues que va a decir cuál es la solución de la presa del Tejo, la solución técnica de la presa del Tejo, y se nos contestó que el informe todavía no estaba redactado y que no se nos podía enviar. En febrero mandamos un oficio a Confederación pidiéndole que, ya que el informe no estaba, que nos hicieran llegar todas las pruebas que habían hecho en la presa del Tejo, sobre todo para que el Ayuntamiento del Espinar con empresas del sector pues nos puedan hacer una valoración de esas pruebas y tener una segunda opinión antes de que llegue el informe, pues de qué es la deficiencia que tiene la presa y cuál es la solución de la presa del Tejo. A ese oficio no hubo contestación durante los 30 días que marca la ley. Dimos un plazo extra por si acaso habían mandado el último día y que tuviéramos ese espacio de tiempo para poder llegar a la contestación, pero no llegó la contestación. Y en el mes de abril, una vez pasados esos 30 días de plazo que dimos de margen, mandamos el mismo oficio al Ministerio, a la Delegación de Aguas, para que nos dijeran ellos pues qué pruebas habían hecho y sobre todo cuál era el resultado de esas pruebas que habían hecho en la presa del Tejo. Ha pasado los 30 días, hemos vuelto a dar el margen que creemos que hay que dar a las administraciones para que puedan enviar esa documentación y tampoco nos han contestado. ¿Qué significa esto? Pues que al no contestarnos, el silencio administrativo es negativo, con lo cual eso crea una indefensión en el ayuntamiento del no saber cuáles son esas pruebas ni qué va a pasar con la presa del Tejo. Y eso es lo que hemos reclamado en el Tribunal Superior de Justicia de Castellón, exactamente en Burgos, para que no se pueda hacer ninguna actuación en la presa hasta que se nos haga llegar esa información que hemos solicitado a la administración.
0: ¿Qué plazo para una contestación del tribunal tenéis?
1: Lo presentamos el lunes y tenemos ahí 5 días para que se nos conteste a las medidas cautelarísimas que son las que hemos pedido y estamos pues ya hoy o mañana pues nos tendrá que contestar el Tribunal Superior de Justicia de Castellón con esa contestación de si admite o no pues ese recurso que hemos puesto para que no se pueda hacer ninguna actuación en la presa del Tejo hasta que no tengamos esa información.
0: Alcalde, no hay nada concreto, no se conoce, decíamos ahora, nada concreto sobre las intenciones, sobre las deficiencias o posibles arreglos o el futuro de la presa del Tejo, pero ¿tienen alguna sospecha o fundada sospecha de lo que podría ocurrir en el futuro no muy lejano?
1: Bueno, yo creo que lo bueno es tener amigos en todos los sitios.
0: Bueno, ahí va mi pregunta, quizá, ¿no?
1: Se nos dijo de forma extraoficial y de boca pues que el informe estaba acabado desde el mes de diciembre, que estaba guardado en un cajón. De eso pues no podemos tener más fe que la que pues algún trabajador nos ha hecho llegar a modo particular. Y ese informe preveemos, pues que nos imaginamos, o como el adjetivo que le queramos poner, pero sobre todo lo que nos imaginamos es que ese informe lo que dice es que se dejen utilizar la presa del Tejo con el consecuente derribo que llevaría esa presa. Entonces nosotros ya hemos hecho gestiones con diferentes empresas que nos han ido analizando la presa y nadie se cree pues que en una sierra en cabecera como está el pantano del Tejo, con la cantidad de agua que tenemos, porque, a ver, a nadie se le escapa que habrá sitios en los que no hay agua, pero que nosotros concretamente en el Parque Nacional de Guadarrama tenemos mucho agua, y la dificultad que tenemos es que no podemos almacenarla. Si esa presa del Tejo se mantuviera como está, o incluso, que es lo que pedimos, pues que se haga una ampliación de ese pantano del Tejo, el problema de agua de prácticamente la mitad de la provincia estaría resuelto, porque por su propio peso, al estar en arriba, en cabecera de sierra, pues por su propio peso bajaría el agua, a dar agua posible pues a la Mancomunidad de la Mujer Muerta, incluso a Segovia Capital, si hiciera falta, y que si juntamos las poblaciones de todos los que viven en toda esa parte, que es decir, si juntamos los habitantes que hay en Segovia Capital, los que hay en todos los pueblos de la Mancomunidad de la Mujer Muerta, los hay en el Espinar, pues prácticamente sumamos la mitad de los habitantes que hay en la provincia de Segovia, ¿no? Con lo cual se nos hace un poco raro que nadie tenga un poco de sentido común para dotar al Ayuntamiento de Espinar y de esa infraestructura tan necesaria para todos.
0: Claro, estamos pensando en el inmediato verano que va a estar aquí, no solo que están las temperaturas ya, sino que el verano meteorológico comienza el próximo día 1 y otra vez vuelve la presión sobre el suministro de Puente Alta, en este caso, como el año pasado.
1: Hablábamos del, yo siempre lo divido en dos partes. Una parte es la presa del Tejo como tal, como infraestructura, pero la parte más importante es el abastecimiento de agua potable a todos los vecinos. Claro. Un ministerio de transición ecológica, como así se denomina, que no se obligue a impulsar el agua con gasoil durante 30 kilómetros para que llegue el agua al Espinar, yo creo que eso no entra en la cabeza de nadie, ¿no? El pantano de Puente Alta no tiene capacidad para dar suministro a todas las poblaciones que estamos hablando, y lo que tiene que dar una solución Confederaciones de cuál es la solución que va a dar para el abastecimiento de boca para todos nuestros municipios. Como bien decías tú, pues yo creo que el verano se ha adelantado muchísimo. Espero todavía pues que nos queden días de lluvia hasta que llegue el verano, pero lo que es verdad es que a la fecha que estamos, el tiempo como va, vamos a pasarlo mal si Confederación no toma una decisión en cuanto al abastecimiento de agua potable. Porque lo que le hemos pedido también a Confederación en diferentes ocasiones es que por lo menos una parte del pantano del Tejo que se pueda llenar, que pasemos el verano y que luego ya cuando la decisión esté tomada de qué obra hay que hacer, pues que se ejecute, yo creo que con un calendario que nos haga viable a todos, pues el que el suministro de agua no falte en ninguna de las poblaciones.
0: Has citado hace un momentito el consumo de gasoil para llevar el agua de abastecimiento hasta el Espinar, y el año pasado hablamos en muchas ocasiones de quién iba a pagar esa factura. Vamos a recordar quién paga esa factura.
1: A día de hoy el Ayuntamiento del Espinar no lo está pagando, desconozco quién lo está pagando, entiendo que es Confederación, que fue quien la infraestructura es suya y el abastecimiento de agua lo tiene que dar Confederación, y entiendo que están siendo ellos, pero desconozco porque desde el día 4 de diciembre del año pasado no hemos vuelto a tener ningún tipo de contacto con Confederación. Hemos mandado sistemáticamente dos solicitudes de cita a la Confederación por semana y no nos han contestado a ninguna, ¿no? Yo creo que es significativo que una administración no quiera ponerse en contacto con una para solventar pues un problema grandísimo como es el abastecimiento de agua, nos sorprende, y lo que no entendemos es cuál es el motivo que le lleva a Confederación el no querer tener ningún tipo de comunicación con el Ayuntamiento de Espinar.
0: Me gustaría que los oyentes supieran también que a través de nuestro grupo de información continuamente también pedimos información a la Confederación Hidrográfica del Duero. Me consta que se ha hecho durante esta semana, pero tampoco conseguimos explicaciones ni están dispuestos a reflejar para los ciudadanos la situación. Vosotros desde el Ayuntamiento habéis hecho una declaración institucional que en defensa precisamente de la presa del Tejo, del abastecimiento de agua y del derecho a la información pública, ya que hablamos de ello, que se ha aprobado por unanimidad. Es una postura de fuerza de todos los grupos del gobierno municipal, de los grupos de oposición, precisamente frente a la Confederación. Espero que esto, bueno, aunque sea solo simbólico, pero que haga cierta fuerza en esta situación.
1: A ver, es que yo creo que el abastecimiento de agua a un municipio no tiene color político. Yo creo que todos en nuestras casas, independientemente de cada vecino a quien haya votado, lo que quiere es abrir el grifo de su casa y que tenga agua potable. Y eso es lo que estamos reclamando. Y yo creo que igual que tenemos discrepancias muchas veces en muchos puntos de los que se debaten en un ayuntamiento, en este caso concreto no ha habido ninguna discrepancia desde el minuto uno. Es decir, todos los grupos políticos que estamos representados en el ayuntamiento estamos unidos con este fin, y es que se dé una solución de una vez por todas, tanto a la presa del Tejo como el abastecimiento de agua potable.

0: punto en el que hablabas de, bueno, sospechas fundadas o informaciones que llegan desde dentro que hablan de demolición. Parece una palabra muy fuerte, pero en cualquier caso, cualquier actuación que aparezca reflejada en ese informe, si es que os llega en algún momento al ayuntamiento, vosotros exigís que cualquier acción pase también por la discusión con vosotros, por la conversación, el diálogo con vosotros, que conocéis también las necesidades del municipio mejor que nadie.
1: Por supuesto, pero si sobre todo tenemos el ejemplo, a ver, habrá en sitios de España los que no tengan ninguna experiencia en cuanto a esto. Nosotros tenemos el ejemplo de la presa de Beganzones, una presa que se tira con nocturnidad y alevosía, sin que se cuente con ninguna de las partes, y nos encontramos la sorpresa que después de haberle hecho pues esa actuación, ahora se vuelve a reabrir otra vez ese expediente para comprobar si estaba todo hecho bien o no. Es lo que no queremos. Lo que no queremos es que las cosas se hagan chapuceramente. Es decir, las decisiones que haya que tomar, yo creo que son decisiones que tienen que ir de la mano de todas las partes implicadas, pero sobre todo tienen que ir de la mano del sentido común. No entra en la cabeza de nadie que un espacio como es el Monte de la Garganta del Espinar, que recoge tantísimos metros cúbicos de agua durante todo el año, porque la presa del Pantano del Tejo se tira echando agua de que ya está llena casi 10 meses al año, lo que tenemos que hacer en las épocas que corren es almacenar todo ese agua para que no pasemos penurias como se vienen pasando. Si comparamos la parte de Madrid de toda la Sierra de Guadarrama, no hay ni un solo problema de abastecimiento de agua porque hay infinidad de pantanos repartidos por todo el territorio. No entendemos por qué la provincia de Segovia no puede tener lo mismo, ¿no?, cuando tenemos un problema grandísimo de agua en la provincia.
0: ¿Habéis dado traslado de esta declaración institucional al Ministerio de Transición Ecológica, Reto Demográfico, Confederación, Junta de Castilla y León, Diputación Provincial de Segovia, grupos parlamentarios con representación en Cortes de Castilla y León, Congreso también y Senado, y a todas las administraciones y organismos que ya deberían estar atentos a este extremo? Hay que pedir también a los vecinos desde el Ayuntamiento, supongo que moderación en el consumo por lo que pueda venir, ¿no?, en los próximos meses, en las próximas semanas.
1: Los espinariegos de por sí es gente pues que está muy concienciada con el tema del uso racional del agua. No es la primera vez pues que se tiene que pedir que se haga un uso responsable, que recordarlo. No, el Ayuntamiento del Espinar ya está ocupando hace un mes para que la gente pudiera ir llenando las piscinas, porque sabíamos que este punto podría llegar. Y en esa planificación pues que se hace a largo plazo, pues lo que sí que quisimos es que todo el mundo pueda tener la oportunidad este verano de que quien tenga piscina privada pues que la pueda utilizar, pero sobre todo que había que llenar esas piscinas cuando la presa del Vado de las Cabras, que es de la actualmente de la que estamos suministrando el agua, pues estuviera echando agua, está volcando agua todavía a fecha de hoy, y lo que queríamos es que pues que en vez de que ese agua vaya al río directamente pues que y se pierda, pues lo que queríamos es que la gente pudiera aprovechar. Y lo que viene siguiente es que en el momento que la presa del Vado de las Cabras deje de echar agua, que como siga este tiempo así, pues no creo que tarde mucho en dejar de echar agua, pues empezaremos pues con restricciones de agua, sobre todo en cuanto a riegos y vadeo de calles, lavado de coches, en fin, pues yo creo que son usos que se pueden cortar o que se pueden racionar para que podamos tener todos pues un verano tranquilo o lo más tranquilo posible en cuanto a agua se refiere.
0: Alcalde, ¿está habiendo movimientos de técnicos de la Confederación arriba en la presa del Tejo en estos últimos días?
1: Bueno, está viendo de todo. Hay visitas que no avisan. Lo normal es que cuando un representante de una institución, como considero que es la Confederación, va a hacer una visita a un municipio, lo normal es que el Ayuntamiento no tenga una notificación de que se va a hacer esa visita, sobre todo porque yo creo que institucionalmente particularmente creo que debemos de acompañar, debemos de tener ese respeto institucional que con nosotros, aunque no se nos esté teniendo al Ayuntamiento del Espinar, el Ayuntamiento del Espinar siempre lo ha tenido con la Confederación, ¿no? Yo, de hecho, cada vez que nos ha requerido alguna cosa la Confederación hemos contestado, cosa que ellos los hemos pedido cosas y no nos han contestado, ¿no? Yo creo que esas visitas están existiendo porque somos conscientes, tenemos un control del acceso del Monte de la Garganta, sabemos quién entra, sabemos quién sale, luego nuestros agentes forestales, que son municipales, pues también llevan el control de todos esos vehículos que van apareciendo, y se han incrementado casualmente, pues en estos días se han incrementado las visitas de vehículos que las matrículas son pertenecientes al ministerio, con lo cual ese es el miedo que nos da, la desinformación, el no saber a qué viene la gente cuando no han venido mucho tiempo. Ahora de pronto empiezan a venir vehículos con matrículas del ministerio, y lo que queremos es pues que se sea transparente, porque yo creo que los vecinos

0: yo creo que nos lo merecemos.
1: Javier Figueredo, alcalde del Espinar y diputado provincial, no le entretenemos más. Muchísimas gracias por la claridad y por ponernos en contexto de la situación de la que se está hablando de nuevo toda esta semana. Le dejamos que vuelva al pleno. Gracias.
0: Muchísimas gracias, Alberto. Un abrazo.
1: Un abrazo.
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11:58, nos acercamos a las 12 del mediodía, bajaremos esta persiana que cada día levantamos a las 8:03 en este tiempo absolutamente segoviano. Ya saben que la radio continúa, no les dejamos sin la presencia y la compañía de Vive Radio. Las 24 horas del día estamos con ustedes. Pero este tiempo absolutamente segoviano hace una pausa porque volveremos a las 2 y a las 3 durante unos minutos para comentarles y dejarles las noticias más cercanas que se hayan producido hasta ese momento. Hemos disfrutado hoy de nuestra conversación con los jóvenes segovianos y segovianas, nuestro tiempo de tertulia con Juan Carlos, Estefi, Álvaro Íñigo y Antía, que han estado aquí en el estudio. Y hablamos del Día Mundial de la Esclerosis Múltiple, se va a celebrar el próximo día 30, y con ese motivo también otra de las actividades de la Asociación Segoviana de Esclerosis Múltiple. El domingo 31, corte de jamón solidario junto a la iglesia de San Clemente. Hemos hablado de las dietas milagro, de las operaciones bikini apresuradas que pueden resultar peligrosas. Lo hemos hecho con Sandra Gómez del Centro Saborea Tu Salud de Fuente Rebollo y de Abades. Y nos vamos, hemos hablado también del calor y la ganadería y la agricultura. Les dejamos con las noticias, llegan en unos segundos. Gracias por su compañía, gracias por habernos acompañado. Son las 12 del mediodía.

0: Son las 12 de la mañana. 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
1: Buenos días. El PP ha asumido que no hay una mayoría alternativa al gobierno de Pedro Sánchez por el apoyo de sus socios, pese a las últimas novedades judiciales por los casos de corrupción que salpican al PSOE, a la vez que ha elevado la presión al PNV para que se mueva tras sus quejas. ¿Qué van a hacer?, han preguntado. El Partido Popular del País Vasco ha criticado precisamente que el Partido Nacionalista Vasco no vaya a apoyar una moción de censura contra el gobierno de Pedro Sánchez. Por otro lado, el presidente del PNV, Aitor Esteban, ha afirmado que la legislatura ha llegado a su fin y el interés general demanda la convocatoria de elecciones generales este año. El secretario general de Vox, Ignacio Garriga, ha pedido al PP que rompa todos los pactos que tiene tanto a escala local como provincial, estatal y hasta europea con el Partido Socialista y ha apuntado que desde Vox se apoyaría cualquier moción de censura contra el presidente del gobierno y su ejecutivo. El hermano de Pedro Sánchez, David Sánchez Pérez Castejón, ha llegado en torno a las 10 menos 20 de la mañana a la audiencia provincial de Badajoz, a la que ha entrado por la puerta trasera y donde a las 10 ha comenzado el inicio del juicio por su contratación en la Diputación de Badajoz. El exsecretario de Estado de Seguridad, Francisco Martínez, ha negado haber ordenado un presunto espionaje para robar información al extesorero del PP, Luis Bárcenas, asegurando que tuvo la sensación de que en realidad las grabaciones que Bárcenas dijo tener sobre el expresidente del gobierno, Mariano Rajoy, hablando de la caja B del partido, no existían. El defensor del pueblo, Ángel Gabilondo, ha señalado que el acuerdo es el único camino ante la actual situación generada por el rechazo de médicos de toda España a la propuesta del nuevo estatuto marco, en un contexto en el que los profesionales reclaman una regulación específica que reconozca las particularidades de su labor. En clave internacional, el presidente de Estados Unidos, Donald Trump, ha amenazado con destruir Omán en relación con las negociaciones en marcha con Irán sobre un mecanismo para el control de la navegación en el estrecho de Hormuz que ambos países comparten. Es todo, continúan escuchando Vive Radio. Buenos días.

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1: Educar a los que llegan, el mandamiento parece claro, pero nadie sabe muy bien cómo abordarlo. Empecemos por el principio, que esta conclusión casi es el final. Celebramos en los últimos años el auge de los toros entre la juventud. De norte a sur y de este a oeste, los tendidos se llenan de chavales. Las razones, muchas y muy variadas. La más poética dice que en un mundo de mentira, los jóvenes han encontrado algo que es verdad. Algo donde se vive y sobre todo donde se muere de verdad. Donde las emociones no dependen de los filtros o de los likes ajenos. La más práctica, la razón más práctica, habla de una reducción drástica de los precios de las entradas y los abonos para los más jóvenes, que además se han podido aprovechar del bono cultural, pese a esas reticencias primeras del gobierno, que hay que recordar que excluyó a los toros de los beneficiarios. Fue la Fundación del Toro de Lidia quien logró en los tribunales que Moncloa cambiase aquella injusticia, que es que además era ilegal. Las empresas, la mayoría de ellas, han entendido a tiempo que para reforzar la salud de la fiesta hay que mirar al futuro y que ese futuro, lógicamente, se basa en renovar al público. También habría que añadir a esta lista de razones la normal y necesaria rebeldía de la juventud. Prohibir, señalar o censurar los toros por parte de los poderes políticos y también de los poderes mediáticos han propiciado la reacción contraria. Como es lógico. Oye, niño, no hagas esto. Oye, niña, no escuches aquello. Oye, niño, no veas esto. Oye, niña, no leas esto. Y los niños y las niñas sueñan con hacer, con escuchar, con ver o con leer aquello que tiene ese cartel de lo prohibido. Es ley de vida. También aparece como razón la socialización, esa tan típica a ciertas edades. De repente los toros se han puesto de moda y se han convertido en una alternativa más de ocio, porque además en muchos lugares se acompañan de ofertas festivas después de las corridas, incluso antes también. Esta razón quizá es verdad que es la que sea la más polémica en el propio mundo del toro, sobre todo entre los puristas. ¡Qué horror! Que acaben los toros y te puedas tomar una copa con gente de tu edad en la propia plaza, dicen. Suena envidia, la verdad, o eso es lo que sentimos muchos, que no pudimos disfrutar de algo así, que mirabas alrededor en el tendido y el siguiente más joven a ti te sacaba, como poco, 15 años. Oye, ojalá haber podido ir de feria en feria con un grupo de gente de mi edad, cuando estaba en la edad, quiero decir. Pero es verdad, y aquí vuelvo al inicio de esta reflexión, que esos jóvenes que llegan por primera vez necesitan esa educación taurina que solo se aprende de los mayores, de los libros o de los vídeos. Y aquí surge el problema, porque la sociedad, esta del consumo rápido, de las historias de Instagram, de los vídeos de TikTok, parece incompatible ya con una reflexión, con ese tiempo que necesita el crecimiento de una afición tan compleja como los toros, porque de aquí de toros no sabe nadie. ¿Y esto a qué lleva? Pues está llevando, por desgracia, lo estamos viendo, a una pérdida absoluta de rigor, de exigencia. Y curiosamente, porque decíamos que en esto se busca la verdad, a una pérdida también de la verdad. Todo parece ya impostado. Se busca el triunfo por el propio triunfo, la foto, la puerta grande, la recompensa inmediata. No se busca, más bien se necesita el triunfo. Y se nos olvida, por ejemplo, que aquí no siempre hay triunfo. Y no hablamos ya de tragedias, sino que es que aquí hay tardes malas y tardes aburridas. Pero es muy complicado vender el aburrimiento a estas generaciones que ya son nativamente tecnológicas, que nunca han sabido lo que es aburrirse, porque cuando estaban aburridos les han dado una pantalla. Urge educar a estos nuevos aficionados. Pero la cuestión es quién y cómo. Los medios, por ejemplo, tenemos una enorme responsabilidad. No todo vale por un clic, por un oyente más o por un retweet. Pero no somos los únicos que debemos hacer pedagogía, aunque muchos nos señalen. Aquí cada palo debería aguantar su vela. Y habría que hacerlo, eso sí, pronto. Antes de que ir a los toros deje de ser una moda. ¡Arrancamos!
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0: Voy a preguntarle a mi invitado antes de nada si prefiere que hablemos de lo que acaba de pasar o de lo que pasa ya mañana, porque me imagino que estará ya en capillas. Jesús Martínez, Morenito de Aranda, buenos días.
1: ¿Qué tal? Buenos días. Lo primero, como me han llamado un poquito antes y te he escuchado.
0: Ah, muy bien.
1: No puedo nada más que darte la enhorabuena y decirte que me siento súper orgulloso de toda tu evolución, o sea, ahora lo estaba pensando, digo, joder, que nos hemos casi criado taurinamente juntos. Y también es muy siempre hablamos de bueno, pues del que se pone delante del toro, que es normal. Pero es muy bonito también sentir cómo la gente evoluciona y cómo desarrolla su historia y también, o sea que enhorabuena, felicidades, me siento súper orgulloso de ti también, Leticia.
0: Ahora me ha sacado a mí los colores el invitado, hasta no me lo esperaba, pero si nos sentimos orgullosos somos también nosotros, y ahora ya me hablo como burgalesa quizá y como aficionada, porque estás llevando el nombre de Burgos por ahí. Hablaba del pasado, y es que lo pasado de este recién acabado fin de semana ha sido la Feria de Vic, donde ya eres capitán general de los ejércitos.
1: Sí, la verdad que es una plaza muy mía, muy del devenir de todos estos últimos años. Han pasado muchas cosas. Ahora te escuchaba y cuando te decía, claro, hay tarde de toros para todo, ¿no? Y estos jóvenes pues también tienen que sentir y apreciar que por una tarde buena y por una tarde de grandeza, pues se pueden vivir muchas tardes de aburrimiento o tardes de tragedia o tardes, y yo las he vivido todas. De esas las he vivido todas. Y es muy, también muy gratificante. Y como digo yo, pues en sitios como Vic, pasar tantas cosas te hace mucha mucha costra.
0: Y de hecho, los franceses ya notas que te esperan y que te quieren también.
1: Sí, la verdad que lo siento así, siento como, lo primero, que me respetan mucho, me conocen, saben, y luego es muy bonito también sentir lo que quieren ver de ti, y es muy muy muy satisfactorio porque llevo 21 años de alternativa y siempre he sentido que el aficionado, mi forma de entender el toreo, mi concepto le ha gustado, pero también cuando encima, aparte de eso, amplías tu por tu trayectoria, por tu vida, por tu camino, por tu evolución como torero y como persona, y abres tu abanico más allá y encima gusta más, pues para mí es un orgullo, es un orgullo.
0: Por cierto, en esa evolución, que evidentemente nadie crea que si va a ir a ver a Morenito de Aranda no va a ver ese torero que nos gusta, pero en esa evolución a mí me llamó mucho la atención el otro día en Vic, que cada día estás más pendiente de la lidia, de tus compañeros, siempre lo has estado, pero se ha ido agrandando con los años.
1: Sí, la verdad que sí, que es una, yo creo que es una faceta que está muy descuidada por en general por los toreros. Nos preocupamos mucho de nosotros mismos, ¿no? Y hay muchos detalles durante una tarde de toros que son muy bonitos, muy jugosos también para el aficionado, y que también hay que estar muy muy pendiente de esas pequeñas cosas que a veces pasan desapercibido, pero aquí siempre hay un aficionado que te lo reconoce y te lo valora y te lo gratifica además. Y en Francia son más ese tipo de aficionados que ese tipo de cosas las ven, y que a mí también, fíjate, en tardes que no han sido de triunfo o incluso que no han sido buenas, ¿no? Como el otro día, siempre te las valoran y te las gratifican y además es que te quieren ver así.
0: ¿Esperábamos un poquito más de lo de Baltasar Iván después de los brotes verdes que habíamos visto estas últimas temporadas?
1: Bueno, pero es que esto es así también, ¿no? Es que es lo que hablamos, ¿no? Y yo creo que no fue una corrida decepcionante, pero no estuvo a la altura de las expectativas que había levantado. Todos en general, no, o sea, aquí yo eso de balones fuera, yo ya lo tengo ya pasado, Y es verdad que era una tarde muy de mucha expectación para el aficionado, digamos, más purista o incluso el radical. Y bueno, yo creo que se mantuvo cierto interés, pero no explotó, ¿no? No fue una tarde para el recuerdo, la verdad.
0: Hablábamos de ese cariño de la afición de Vic y vamos a otro sitio donde casi eres torero adoptado o adoptivo. Viernes 29 de mayo, dícese mañana, 7 de la tarde, toros de García Grande para Morenito de Aranda, Alejandro Talavante y Pablo Aguado. ¿Cómo se está a 24 horas de algo así?
1: Bueno, pues en el fondo muy feliz, pero hasta llegar al fondo con muchas sensaciones, ¿no? De todo, de muchas emociones. Muchas dudas, mucha responsabilidad, pero sobre todo, si lo tuviera que definir, es me siento como en un, como no en una nube, porque sé lo que se trata una tarde como la de mañana, pero o sea, no sé, me siento como con mucha ilusión, ¿no? Como desbordante de ilusión y mira, no. Hay otras veces que digo que la quiero controlar, ¿no? O quiero controlar esa emoción. En este caso me da igual. La quiero saborear y la quiero disfrutar mucho y sinceramente sé lo que ya te he dado muchas tardes en Madrid, sé lo que te juega, la responsabilidad y las cosas, pero también es verdad que no es fácil llegar a este punto como llego yo y es muy muy bonito y es un regalo de Dios el sentir todo esto.
0: Y la preparación, tanto la física como la mental, para una corrida como la de mañana, ¿es diferente que para lo que últimamente habías matado en Madrid, por ejemplo?
1: Sí, hombre, algo cambia, ¿no? Algo cambia, pero al final siempre a Madrid uno, no porque mate la corrida de mañana de García Grande va a ser el toro que uno sueña, o sea, puede salir. Entonces también tiene que, obviamente, la mente se va también a eso que es más más capaz de surgir, ¿no? O tiene más posibilidad de surgir, que es que la corrida pueda permitir cosas, ¿no? Pero también es verdad que bueno, que no porque sea de García Grande puede salir un toro malo, porque es así, claro. Es un animal, es un, y bueno, y estar muy despejado de mente, muy abierto y a que fluyan las cosas, ¿no? Lo que tenga que fluir en cada momento.
0: Pero tampoco que nadie piense que vas de convidado de piedra entre dos figuras o solo para abrir cartel. Me vas a ir a morder, imagino.
1: Yo creo que eso lo piensa poca gente ahora.
0: Imagino cuando tienes dos compromisos en Madrid, además tan diferentes, vamos uno a uno y después ya vamos pensando en el siguiente.
1: Totalmente, totalmente. No me. Mira, el otro día sí que es verdad que en Vic sí me acordé de la corrida de Madrid, que era muy, muy o sea, me preparé para Vic, pero inevitablemente o desgraciadamente a lo mejor no fui capaz de centrarme exclusivamente en esa tarde, ¿no? Bueno, las cosas son así y ya está. Pero en esta corrida sí que es verdad que no se me va la cabeza a la corrida de Vitorino o a otras corridas posteriores, ¿no? Es una corrida que se centra toda la atención y toda la ilusión y todas esas sensaciones están en torno a esta corrida.
0: Oh, es que cómo tiene que ser eso de plaza llena de Madrid, de un público. ¿Eres consciente además de que te vas a encontrar un público diferente al que te encuentras habitualmente tú en Madrid?
1: Sí, porque yo creo que, vamos, hace mucho tiempo que no toreé una corrida de toros de No hay billetes. Yo creo que desde el año de mi confirmación, que fue la de, bueno, creo que otra corrida también en San Isidro se acabó el papel hace años también. Pero con tanta expectación como esta no la ha habido y no la ha habido ni en el momento aquel de la confirmación que hablo, que me refiero que fue una sustitución de Adame con Ponce y con Castella, Enrique con el maestro. Uh-huh. Y bueno, pues es una locura, ¿no? La verdad que es, por eso te digo que soy un privilegiado, porque hay mucha, pues, aunque hagas muchas cosas y demuestres muchas cosas, hay veces que no se dan la situación para estar presente en una tarde así, ¿no? Y bueno, es muy, muy especial.
0: Y además, claro, como San Isidro es una feria viva, evidentemente, y vamos día a día, también vas a ir como el niño mimado, permíteme la expresión, de la afición, que tiene ahí un poquito garras contra Talavante, no les convenció la puerta grande, Aguado, los tres avisos, en nuestras esperanzas van en Moreno.
1: Bueno, pero mira, yo eso sí que no me gusta, porque Alejandro es un torero especial, un figurón del toreo, y Aguado es un torero con una, pues también, ¿no?, con un sello propio y con... Entonces, tranquilidad, ¿no?, porque también lo sé, que sé que muchos aficionados, pues... o algún aficionado así purista, quizá al que más espere sea a mí, fíjate, pero no lo quiero ni pensar, porque eso es paso a paso durante la tarde y me gratifica, es muy gratificante para mí, pero no lo quiero pensar, quiero demostrar.
0: El compromiso de Morenito de Aranda será, como decíamos, mañana, pero en apenas 3 días hay otro torero que nos estaba escuchando. Digo, bueno, pues que coincidan, porque además en Vic medio coincidieron también, que también estará en Madrid. Damián Castaño, buenos días.
2: Buenos días, ¿qué tal?
0: Moreno aparece por San Isidro antes que tú, así que te toca desearle suerte antes.
2: Bueno, él sabe que le tengo muchísimo respeto, muchísimo cariño como persona y como amigo, y sabe que le deseo lo mejor.
1: Lo sé, torero, y me alegro mucho del otro día, de lo de Vic, me alegro de verdad, de corazón. No te he puesto un mensaje porque tampoco quería, tampoco eso, pero sabes que me alegro de corazón y para adelante, y lo mismo para los próximos compromisos, muchísima suerte, que te mereces lo mejor.
2: Muchas gracias, maestro. Un abrazo muy grande para mañana.
1: Un abrazote.
2: Un abrazo.
0: Jesús, mucha suerte para mañana. Nos vamos a quedar con Damián, que nos cuente también esa experiencia en Vic. Y torero, gracias por tus palabras. Y mañana te espero a eso de las 9:15 en la Puerta Grande.
1: Dios te oiga. Muchas gracias.
0: Y nos quedamos, decía, con Damián Castaño, que fue el triunfador de Vic, porque cortó una oreja a una de Miura y podía haber cortado creo que otra más, pero él me lo va a contar seguro mucho mejor. Damián, ¿cómo estás?
2: Muy buena, Leticia. Pues bueno, pues la verdad que contento, pues fue una tarde muy, muy importante. Bueno, pues ha tenido muchísima repercusión y muy contento, fue una tarde épica, que se vieron un poco las dos versiones, un toro muy muy duro de Miura, que casi no tenía ni un muletazo, y que se vivió aquello pues con una emoción muy grande, y el otro que fue bueno y más para torear. Entonces pues se vieron las dos versiones.
0: Me dices un toro muy duro de Miura, ¿uno se llega a acostumbrar a esto o te sigue sorprendiendo la dureza y la exigencia de ciertos animales?
2: Bueno, no te acabas de acostumbrar. Fíjate, con Miura, no sé si me ha matado 5 o 6 corridas, y ya he tenido varios toros muy, muy duros. Este del otro día, el de Santander el año pasado, que también fue muy duro, y al revés. Y toros muy buenos también he tenido, de esos que son de torearlos a gusto y demás. También he tenido las dos caras con Miura, pero siempre es una ganadería que se me ha dado bien, tanto esta como Dolores Aguirre serán las dos ganaderías que mejor suerte he tenido.
0: Hablaba, le decía a Moreno si había sentido ese cariño ya de los franceses. Yo creo que a Damián le pasa un poco lo mismo, que ya le tienen allí también adoptado.
2: Sí, totalmente. La verdad que calar en una afición como la de Vir, que pues bueno, pues tú sabes, Leticia, que es una afición súper exigente, que bueno, pues que cuando un torero se entrega, ellos se entregan, pero que piden que estés firme, que estés exigente, que hagas las cosas muy bien, y por eso te llenan más los triunfos, ¿no? Porque como es tan difícil conseguirlo allí y cuando lo haces, pues bueno, pues te sientes realizado.
0: Y además decía que te tienen adoptado y que todavía te quedan ferias y te quedan fechas en Francia, porque eso es una cosa buena que allí sí que tienen, que es el premiar a quien triunfa, ¿verdad?
2: Sí, fíjate, esa misma noche cerré dos Corridas de Toros en Francia.
0: ¡Anda!
2: Nada más casi llegar al hotel, o sea que te quiero decir con esto que es el mejor ejemplo de que se premian los triunfos y se premia cuando das la cara, se premia, ¿no? Que eso pues en España a lo mejor no pasa tanto, desgraciadamente, en Francia sí que pasa.
0: Dos llamadas de teléfono según llegas al hotel. Eso en España, querido Damián, es
2: eso
0: un
2: no
0: sueño.
2: Eso no existe, es muy difícil, muy difícil.
0: Porque, por ejemplo, hablábamos, y ahora vamos a hablar de Madrid, evidentemente, pero hablando de este tema, salen esta semana los carteles de Santander y, hombre, sorprende que alguien que ha dado la cara, que ha ido con la herida abierta, que con la herida sangrando, que se ha cambiado y se ha vestido de luces en la propia enfermería para cumplir con el compromiso, que luego ha dado la cara en el ruedo, este año no se le reconozca eso.
2: Sí, la verdad que ha sido muy duro para mí porque no, quizás no me lo esperaba y ha sido pues un mazazo grande, una cornada grande, ¿no? Pero bueno, pues yo entiendo que no, a lo mejor no haya podido encajar y tal, pero lo que también entiendo que creo que me lo gané allí, que joder, hice un esfuerzo grande, además me salió un toro muy duro, intenté dar la cara con él, estaba súper cojo, que eso no tiene nada que ver, porque lo primero que dije es que no quería dar pena, porque como si te anuncias es para tirar para adelante, porque si luego para dar pena, pues no. Pero bueno, creo que triunfé con el toro ese y bueno, pues me he llevado los trofeos de la feria que he recogido este invierno. Uh-huh. Y bueno, el mejor trofeo para mí siempre era volver y bueno, pues no te voy a negar que el corazón duele, pero bueno, pues esto es así, hay que mirar para adelante y ante las curvas, pues acelerar más.
0: Ante eso solo queda seguir entrenando a tope, eso como es. Si tuvieras 80 firmadas, ¿no?
2: Así es, porque si te vienes abajo, pues es peor, ¿no? Al revés, cuanto más dificultades y más piedras, pues más te tienes que venir arriba.
0: Hablábamos de Madrid, será el martes 2 de junio, o sea, estamos también en Capilla, a las 7, evidentemente, como es en Madrid. Toros de José Escolar para Pepe Moral, Damián Castaño y Gómez del Pilar. Te digo una cosa, puede que a Pepe Moral y a Gómez del Pilar les veas más que a alguno de tu familia.
2: Sí, sí, sí.
0: ¿Cómo es eso?
2: En un mes hemos coincidido 3 o 4 veces, el mismo cartel. Y claro. Sí, sí que los veo mucho. Bueno, la verdad que, como bien sabes, Leticia, en estas corridas, pues bueno, pues hay 7 u 8 nombres y nos vemos casi siempre, ¿no? Especialmente con Pepe Moral y con Gómez Pilar, pues sí que toramos muchísimo. Y bueno, pues el martes una vez más en Madrid.
0: ¿Hay competencia ya entre vosotros de, pues oye, que el otro día el de la oreja fui yo, o cómo va esto? Porque claro, de coincidir tanto.
2: Bueno, pues hombre, claro que sí. Si te digo que no, te mentiría, ¿no? Mira, fíjate, con Noé Gómez del Pilar, que quizás si me pongo a mirar mi carrera, será con el torero que más he toreado en mi vida. Habré toreado por cerca de 20 corridas de toros o por ahí. Todos los años coincidimos muchísimo. Y bueno, pues lógicamente tienen mucha rivalidad, porque son los que, hablando, te quitan el pan, ¿no? Si están mejor
0: claro,
2: que tú.
0: Claro, son los que van a tus carteles.
2: Y si digo que no, te estaría mintiendo. Entonces, pues bueno, aquí cada uno mira para lo suyo y para ser mejor que los demás. Cuando ellos triunfan y yo no, pues el que me queda cara tonto soy yo. O sea que bueno, pero eso es normal.
0: Lógico. Vienes, decíamos, de una de Miura y no te vas a ver. Mira, Moreno, le estábamos diciendo que te anuncias con una de García Grande después de tanto. A ti te ha tocado la escolar.
2: Sí, bueno, es una ganadería que, como sabes, pues una ganadería dura, es una ganadería muy exigente. Creo que es muy del gusto de Madrid. Es una ganadería que todo lo que se le hace tiene mucha importancia porque, pues como los aficionados saben, no regalan nada, son todos que hasta el bueno no es fácil, no es tonto, y que bueno, pues que hay que estar sobre todo muy capacitado y muy firme, ¿no? Porque creo que son toros que en cuanto no te ven firme se te vienen arriba y te pueden hacer pasarlo mal. O sea que bueno, pues intentar estar mentalizado y para adelante siempre.
0: Torero, ¿tú qué tuviste la oportunidad de entrar en aquella sustitución, que era una corrida de otra manera, una corrida de figuras en Madrid? ¿Se nota mucho esa diferencia de público y también esa diferencia de exigencia, pero también de reconocimiento? ¿O es algo que desde el tendido nos parece, pero luego en el ruedo es lo mismo?
2: Sí, yo noté, sobre todo, yo no estuve a la altura, yo estuve muy mal, la verdad. Noté mucho el cambio de toro.
0: No iba por ahí, pero bueno.
2: Sí, bueno, pero
0: se agradece la...
2: Sí, sí, pero bueno, noté... Fíjate, en estas corridas que mato me siento respetado, reconocido en el patio cuadrillas, tal, no sé qué. Y en esa corrida, pues quizás yo era como el patito feo. Allí todo el mundo estaba con Juan Ortega, Pablo Aguado, y yo como si no existiera. Entonces, pues bueno, me sentí un poco más... No sé si te he explicado bien la pregunta.
0: Sí, sí, sí, perfecto, perfecto.
2: Pero bueno, cada uno tenemos nuestro camino y bueno, pues esa corrida, pues la verdad que me sirvió. Aunque, fíjate, fue una tarde muy dura, quizás de las tardes más duras de mi carrera. No por... Porque no estuve a la altura de las expectativas, pero quizás ha sido la corrida de toros que más he aprendido en mi vida, ¿no? La que más lección me sacó. O sea que bueno, todo sirve.
0: No, está claro. Hablábamos de esa oreja de Vic, pudo ser puerta grande, sol y sombra, cara y cruz con la espada, pero bueno, vamos a quedarnos con la cara. Imagino que cuando mataste al primero de Miura, pues bueno, bien, ¿no?
2: Al de la oreja, dices.
0: Al de la oreja, claro. Dices, bueno, por lo menos ahora
2: fue el quinto. Sí, exacto. De vez en cuando también... He pasado muy mal con la espada, muy, muy mal. Por eso. He perdido muchos triunfos. Es una cosa que me está costando mucho hacerlo y mucho en la cabeza también. Date cuenta que es como cuando uno es calvo y le dice todo el mundo que es calvo. Pues lo mismo. A mí pues va todo el mundo por ahí la espada, no sé qué. Entonces pues me acabó por hacerme ya. En la persona. Pero es una cosa que llevo trabajando ya un año mentalmente e intentándolo superar cada día y echándole muchas horas al carro y muchas horas a la cabeza también, que también creo que es mucho de cabeza más que de técnica.
0: Uh-huh. Debo decir, torero, que te lo decimos, pero porque nos da tanta rabia, sobre todo cuando en plazas grandes. Evidentemente todos los triunfos son importantes, ¿no? Y sobre todo para toreros que lleváis una carrera como tú. Pero claro, te da tanta rabia cuando pasa en una plaza como Madrid y ves a Madrid rendido. Que yo sé que, o imagino, ¿no?, que al que más le duele es a ti. Pero es que da mucha rabia.
2: Duele mucho. Bueno, he podido salir a hombros dos veces de Madrid. Y dos o tres, no lo sé. Y bueno, pues claro, imagínate. Hacerlo más difícil, que es pues que todo el mundo esté de acuerdo. Y que luego se cae a última hora, pues es como el que juega bien y no mete gol. Entonces, pues bueno, pues da mucha rabia. Y bueno, pues por eso le he hecho muchas horas, para que no vuelva a pasar y que cuando se está bien con la muleta, pues aquello hay que rematarlo. Que para eso pone matador de toros en el carnet.
0: Efectivamente. Para acabar, decía que cuando uno, Damián, oye esos olés rotos de Madrid y siente a la plaza de Madrid rota contigo, ¿cuántas veces sueñas eso de que la próxima ojalá vuelva a pasar?
2: Yo ahora, antes de que me sonaran aquella tarde de septiembre en Madrid, la primera, pues casi ni me lo imaginaba, ¿no? Porque, bueno, y recuerdo pues los dos desafíos de septiembre, estar todos los aficionados que había de pie y tal, pues bueno, eso te emociona, te pone la piel de gallina, te pone, bueno, pues imagínate, pues todo lo que has soñado desde niño... casi verlo cumplir si no es por la espada, ¿no? Pero bueno, lo que es la muleta y ver todos los aficionados tan exigentes en pie, pues bueno, pues no se paga con dinero, ¿no? No es una cosa que se vive, que no todo el mundo tiene el privilegio de vivirlo y cuando lo vives, pues muy emocionante.
0: Ojalá se repita esa Plaza de Madrid volcada con Damián Castaño. Martes 2 de junio es la fecha, la cita, a las 7 de la tarde, toros de José Escolar para Pepe Moral. Damián Castaño y Gómez del Pilar. Y hombre, ya que se lo he dicho a Moreno, también te lo digo a ti. Nos vemos ese martes sobre las 9:15, más o menos, por donde está la estatua de Antoñete.
2: Ojalá Dios quiera, que sea mañana y que sea el martes.
0: Muchas gracias, Damián.
2: Muchas gracias, un abrazo muy grande. Torero hasta con luego. 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

0: Acabamos de hablar con dos toreros y a los dos les hemos deseado lo mismo, evidentemente, que abran la Puerta Grande de Madrid, porque tienen los compromisos, pues en el caso de Molinito de Aranda mañana mismo y en el caso de Damián Castaño en apenas unos días, el martes. Pero vamos a hablar ahora con alguien que ya sabe cómo es esa sensación de abrir la Puerta Grande de Madrid. Y yo quiero que me cuente cómo es eso. Es de Arenas de San Pedro, se llama Julio Méndez y el otro día puso boca arriba la plaza, boca abajo la Plaza de Madrid. Julio Torero, ¿cómo estás?
1: ¿Qué tal? Buenas, encantado de estar aquí hablando con ustedes.
0: ¿Cómo es cruzar la Puerta Grande? ¿Cuántas veces habías soñado con ello?
1: Bueno, innumerables veces, ¿no? Desde que se anunció San Isidro casi todas las noches, pero desde pequeño ha sido un sueño que he tenido muy presente y con el orgullo de haberlo cumplido y con las ganas de volver a cumplirlo, si cabe.
0: ¿Y es mejor que como lo soñabas? ¿Igual, parecido, no tiene nada que ver?
1: Bueno, lo sueñas y dices, ojalá algún día, y cuando lo ves tan cerca, bueno, lo ves cumplido, pues es salir como lo soñabas.
0: Cuando ves a la plaza ya rendirse en la faena, cuando uno va por la espada, ¿qué piensa?
1: Bueno, yo me evadí mucho en la faena y apenas escuchaba los olés. Y cuando maté
0: serio?
1: Al toro y cuando maté al toro y me acercó un banderillero, digo, bueno, yo creo que le puedo cortar una. Y me dice, ¿tú crees? ¿Una nada más? Y dice, es de dos. Y bueno, pues fue un orgullo total y bueno, ver el trabajo de tantos años, de tantos meses reflejado en un triunfo así, pues te hace seguir entrenando con mayor ilusión y con mayor motivación si cabe.
0: Claro, porque igual uno cuando tiene la alternativa además tan cerca dice, bueno, Madrid es un trago, pero si no pasa nada, bueno, tengo la alternativa, pero claro, es que ahora sales completamente impulsado para esa alternativa, pero me imagino que el día de Madrid cuando te estabas vistiendo solo pensabas en Madrid.
1: Sí, totalmente, cuando se nos ofreció la alternativa tan pocos días de Madrid, pues supimos que era una apuesta, que si todo iba bien podíamos salir catapultados y bueno, yo la verdad es que el martes y todas las semanas y los meses anteriores pensaba quizá más en la tarde de Madrid que la de la alternativa, aunque las dos son muy importantes, pero bueno, ahora ya que ya ha pasado Madrid, seguimos entrenando, preparándonos, con la ilusión puesta en el domingo y en lo que va a ser la temporada.
0: ¿Ha sonado el teléfono de tu apoderado a raíz de la Puerta Grande? Ya claro, para corridas de toros hablamos.
1: Claro, bueno, sí, según me ha contado estoy un poco al margen porque no me gusta tampoco estar al tanto de la llamada y todo lo que tiene que ver. Creo que mi trabajo es entrenar, pero ojalá y que así sea. Y como bien dices, pues bueno, es más complicado porque son para corrida de toro. Pero seguro que
0: antes,
1: sí.
0: Antes de llegar a la alternativa, yo decía al principio, bueno, cuando te presentaba, novillero de Arenas de San Pedro, porque claro, luego nos vienen los extremeños y quieren quedarse con Julio Méndez, pero tú eres de Arenas de San Pedro.
1: Bueno, sí, yo soy nacido en Arena, aunque con un año me vine a vivir a Cáceres, pero mantengo raíces en los dos lados y me siento muy querido en los dos lados. Creo que uno es de donde se sienta querido, yo lo siento en ambas tierras, así que a las dos les estoy muy agradecido.
0: ¿Y cómo surge esa afición taurina?
1: Bueno, pues me surge viendo un vídeo del maestro Juli cuando era niño y me causó algo dentro de mí que me llevó a intentarlo y a por qué no algún día poder ser como él.
0: Y cuando llegas a casa, más allá de ese juego infantil, ¿no?, de ese vídeo de Juli, cuando llegas a casa dices, papá, mamá, que yo quiero ser torero.
1: Bueno, al principio creo que se lo toman pues como cualquier joven, ¿no?, como como cualquier niño, un juego. Pensarían que se me iba a acabar pasando y bueno, a día de hoy pues se ha convertido en mi vocación, en mi filosofía de vida y en mi forma de entenderla.
0: Porque a partir de ahí ya llega un momento donde todo se torna serio y te apuntas a la escuela, ¿no?
1: Así es. Primero comencé en la Escuela Taurina de Cáceres cuando era un niño y luego ya en mi etapa más adolescente, cuando pude debutar, pues me trasladé a la Escuela Taurina de Badajoz. A ambas les estoy muy agradecido por el trabajo que hicieron por mí y por mi carrera durante esos años y bueno, la guardo a las dos con especial cariño.
0: ¿Qué te aportan las escuelas tanto como torero como persona?
1: Bueno, yo creo que las escuelas como persona te aportan unos valores y unos respetos que a los mayores, a muchísimos factores de la sociedad de hoy en día que por desgracia se están perdiendo. y como torero me lo dijeron muy muy claro en ambas. Dice, nosotros te ponemos en el camino, que lo quieras coger depende solo de ti. Y bueno, yo intenté aprovechar al máximo los años que estuve en cada una de ellas y bueno, creo que salí muy reforzado como persona y como torero.
0: Uh-huh. Y esos años de preparación que coinciden además con pues los años en los que se empieza a salir, se empieza a socializar con los chavales, claro, cuando tú estás entrenando y tus amigos salen por ahí, a uno le da rabia, se queda en casa diciendo, joder, ¿merecerá la pena?
1: Bueno, al final como tampoco lo llegas a conocer, no sabes del todo lo que uno se está perdiendo, ¿no? Sí, es verdad que, bueno, sacrificio es para alguien que le cuesta, pero a mí, como en este caso estoy haciendo lo que me gusta, no es un sacrificio. Es la forma que yo tengo de vivir, de pasar el día a día, de soñar con mis metas, con mis logros, y sé lo que tengo que hacer para llegar a ellos. Y bueno, pues en ese camino estamos.
0: Uh-huh. Una vez que dejas la escuela, ¿cómo es ahora un día a día, no un día de festejo, evidentemente, pero un día de preparación?
1: Bueno, pues mira, yo... ahora mismo sigo entrenando, estoy entrenando ahora mismo, porque sé que el tiempo corre, que lo de Madrid ha pasado, que hay que estar con los pies en el suelo y con ganas de que llegue el domingo, y sobre todo me lo paso entero pensando en el toro, en mi filosofía, que es entrenar por la mañana, entrenar por la tarde y pensando las 24 horas en el toro.
0: ¿No hubo ni una celebración de la Puerta Grande?
1: Sí, hombre, eso sí, un poquito, sí, porque una Puerta Grande de Madrid no se abre todos los días, pero bueno, ya Madrid pasó, a disfrutarlo lo disfrutamos en el momento que había que disfrutarlo, ahora toca entrenar, toca prepararse y en ello estamos.
0: Hablábamos de esa alternativa, será el domingo con Alejandro Talamante como padrino y Emilio de Justo con todos del Pilar y el Puerto de San Lorenzo. Cuando se ofrecieron la alternativa, ¿qué pensaste del cartel?
1: Bueno, pues un cartel precioso, ¿no? Porque con el maestro Emilio pues tengo la oportunidad de entrenar prácticamente a diario con él y bueno, que sea el maestro Alejandro Talavante ha sido un referente y un ídolo para mí en mi carrera y bueno, pues muy contento con el cartel y con que sea mi tierra y esperando que se llene la plaza.
0: Decías que entrenas con Emilio de Justo, me imagino que te aconsejará, que te dirá, ¿qué consejo se puede contar por la radio?
1: Bueno, nada, él siempre, como buen matador de toros que es y figura del toreo, pues los consejos técnicos que nos dé son muy valiosos para nosotros y bueno, es una gran persona, un excelente maestro y qué decir de él, que le tengo una admiración muy profunda.
0: Pero más allá de esa admiración, que es evidente y a Talavante también, imagino que no te vas a dejar nada guardado el domingo.
1: Eso es, yo le a los maestros por todo lo que han conseguido en el toreo le respeto y le admiro. Y les valoro muchísimo, pero cuando me vista el domingo no voy a dejar nada y voy a tratar de dar lo mejor de mí en cada muletazo.
0: Pues ahí hablamos con alguien que acaba de abrir la Puerta Grande de Madrid, pero que está ya preparado para esa alternativa de Arenas de San Pedro, Julio Méndez. Muchísima suerte para el domingo, torero.
1: Muchísimas gracias, de corazón.

0: de Arenas de San Pedro, bueno, de Cáceres, le tenemos ahí en mitad Cáceres, Arenas de San Pedro, pero oye, ha salido a hombros en Madrid, pues Julio Méndez es de Arenas de San Pedro. Y además de salir a hombros en Madrid, sé de alguien que le ha bendecido y que de hecho yo creo que la Puerta Grande de Madrid tiene que ver con eso. Nos vamos a Palencia, donde me espera mi querido Hugo Cancho. ¿Qué tal, Hugo? ¿Cómo estás?
1: Hola, Leticia, pues precisamente escuchaba a Julio Méndez y decía, pero si es que ha estado hace 3 días aquí, ¿cómo funciona esa bendición de la que todos los toreros hablan de nuestro jefe televisivo, Carlos Martín Santoyo? Yo es que, de verdad, que cada vez que lo veo con mis propios ojos digo, esto es una pasada.
0: Claro, claro, bendecido. Y además es que no ha sido el último. ¿Cuál fue el anterior? ¿Qué fue hace nada?
1: Álvaro Serrano, 2 semanas, una semana antes. Es que vamos, donde pone el ojo.
0: Es verdad. Así que claro, luego, ¿qué pasa? Que no paran de daros premios.
1: A Carlos, ese pedazo de premio que dan el 15 de junio en el Senado, sí.
0: Vamos a contarlo. La Asociación Taurina Parlamentaria ha distinguido a nuestro querido Carlos Martín Santoyo, y leo directamente el acta del jurado, por ser un referente en la información taurina periodística, dirigiendo semanalmente el programa televisivo Gran Ayoro durante más de 31 años interrumpidamente. Serán los premios el 15 de junio a las 11 de la mañana en el antiguo salón de sesiones del Senado, así que solo me queda que le mandes la enhorabuena

0: muy bien, Hugo.
1: Nos vamos con otra persona muy relevante en el mundo del toro y también, para que nos quede el programa redondo a nivel castellano y leonés, pues salmantino, que es Marco Pérez. En su primera visita en Granayoro desde que accediera al escalafón superior en junio de 2026 en Nimes, de forma triunfal, después de despedirse como novillero con una encerrona en Las Ventas. El año anterior, para hacer un poco de recapitulación, terminaba con 39 corridas de toros en las que cortaba 75 orejas y 7 rabos. Y este 2026, aparte de sus muchos paseillos y triunfos en América, también ha salido a hombros en Valencia, Castellón, Olivenza, La Flecha, Navalmoral de la Mata, Inca o Córdoba. Aparte de lo más reciente, abrir el pasado sábado la puerta de los cónsules en Nimes, donde ha cortado un rabo. Parece que por Nimes Marco Pérez pasea pues, como Pedro por su casa.
0: Totalmente, siempre son interesantísimos los invitados que tenéis en Granayoro, pero es verdad que esta semana quizá tenga ese punto de interés de alguien que no se prodiga en los medios de comunicación, que es muy, muy difícil acceder a él, así que habrá que estar atentos a qué os cuenta, pero no es lo único que tenéis.
1: No es lo único, le dije, y permíteme hacer el apunte que creo que es la cuarta, si no la quinta visita de Marco Pérez al plató. Siempre presumimos de ello, siempre de forma modesta, pero sí, como sí. Tú bien dices, no está acostumbrado a dar declaraciones en prácticamente ningún medio de comunicación. Pues en esta ocasión, la cuarta o quinta, ya te digo que no puedo asegurar la cuarta o quinta vez que viene Marco Pérez, pero tenemos la gran suerte de que nosotros apostamos por él en su día y él pues lo ha sabido recibir y también apostar por nosotros. Como dices, Leticia, además de todo lo que hablaremos de Marco, les contaremos en los reportajes de Madrid lo más destacado de San Isidro, del 21 al 27 incluido, con la puerta grande de Julio Méndez, esa de la que hablábamos hace un momento, oreja para Andy Cartagena, Diego Ventura y David de Miranda, vuelta al ruedo tras Fainón sin espada, Sebastián Castella, ovacionados Emilio de Juste, Emiliano Sornio, Isaac Fonseca y Jarocho, y de vacío Manzanares, Juan Ortega, Pablo Aguado, Tomás Rufo, Guillermo Hermoso de Mendoza, Fortes, Víctor Hernández, Pedro Montaldo y Molina. En Córdoba, corrida de toros del viernes 22 con oreja para Víctor Hernández y Marco Pérez, nuestro invitado, y saludos Borja Jiménez. Y en Nimes, en Francia, lo más destacado de la feria, con puerta de los cónsules Talavante, Adriano, el Rafi, también Marco Pérez, como les hemos comentado, Lea Vicent y Guillermo Hermoso de Mendoza. Dos orejas, Sebastián Castella, Emilio de Justo y Clovis, oreja Pereira, Aarón Palacio, Juan Ortega, Víctor, Tibo García, Marc Serrano, Solalito, Borja Jiménez y Clemente. Vuelta al ruedo, Maxim Solera, Emiliano Sornio y Duarte Fernández, ovacionado Daniel Luque y de vacío Paco Ureña. Y acabamos en Pamplona con la presentación oficial de los Sanfermines.
0: Bueno, oye, lo tenéis cargadito, ¿eh? ¿Cómo se nota cargadito que ya está la temporada en ebullición?
1: Sí, sí, totalmente, sí. Nos tienes que ver a Carlos y a mí haciendo cábalas para que nos entre todo lo que queremos que nos entre.
0: Ya, estoy ya sufriendo, me queda un mes para Burgos y ya estoy sufriendo con no un minuto menos, no un minuto más, verás.
1: Pero bueno, así son las cosas.
0: Siempre es un placer colaborar con mi querido Carlos Martín Santoyo, por supuesto con Hugo Cancho. 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Y disponible también cuando quieran enterarse de cómo está el mundo del toro, pues en Juan Toro, en su sección de A la Carta. Póngame usted a los pies del señor premiado, de don Carlos Martín Santoyo, Hugo, y nos hablamos la semana que viene.
1: De tu parte se lo diré, Leticia. Un abrazo y hasta la semana que viene.
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Y hasta la Plaza de las Ventas nos vamos, efectivamente. Ya hemos hablado hoy bastante de Madrid, pero entenderán que es lo que marca la actualidad, aunque siempre le hemos dado ese toque

0: Sevilla y León. Y nos vamos, nos espera, decía, en la Plaza de las Ventas, Patricia Prudencio. Ya saben, tienen que visitar su web, Guarismo del 8. No sé si preguntar cómo lleva San Isidro o preguntarle que dónde anda exactamente o en qué anda. Patricia, ¿cómo estás?
1: Hola, Leticia, ¿cómo estás? Bien, bien. Justo en la Plaza de Toros de las Ventas.
0: Qué
1: y
0: buen
1: por
0: sitio.
1: Cómo llevo San Isidro, yo creo que San Isidro me va llevando a mí. Ya.
0: Eso es lo que sufrimos todos.
1: Justo yo creo que ya nos va llevando.
0: Por cierto, para que vea la gente que estamos en riguroso directo, cuéntanos qué acaba de pasar en la Plaza de las Ventas.
1: Pues justo ahora mismo estamos viviendo todavía la resaca emocional del acto que ha habido pues apenas hace unos minutos, en el cual se ha descubierto una placa en el patio de cuadrillas en homenaje a los fotógrafos que tanto y tanto pues tiempo dedican y que trabajan casi en condiciones tercermundistas a veces. Y los fotógrafos pues hoy se lo merecían. Un homenaje
0: Además,
1: aquí en la Plaza de Toros de las Ventas.
0: Imagino que se habrá recordado a los grandes que ya no están, ¿no? Desde los Botanes primeros hasta el querido Cano, y me imagino que habrá sido un acto bonito, ¿no?
1: Por supuesto, un acto de no hay billetes, o sea, no cabía más gente en ese patio de cuadrillas. Y
0: hombre,
1: sobre
0: es que
1: todo
0: ya fotógrafos
1: bien,
0: te digo una cosa, es que ya fotógrafos hay mucho.
1: Es que hay muchísimos fotógrafos, pero es cierto que no ha faltado ese lugar especial para los más mayores y también para los que ya no están, pues que se le ha guardado ese recuerdo de que, oye, pues nos han abierto el camino a muchos, que eso no nos podemos olvidar de ello.
0: Qué bonito, bueno, una lástima, hoy estaba como, claro, y hay que recordar que hoy en Madrid es la corrida de la prensa, de ahí que hoy se haya elegido este día para homenajear a los fotógrafos taurinos, que forman parte, evidentemente, de la prensa taurina. Una pena, evidentemente nosotros estamos en directo, no podíamos estar en las ventas, nos hubiera encantado, pero bueno, nos pasaremos esta tarde a la corrida de la prensa, que viene el rey, además, qué bonito todo. El rey, digo, Felipe, no Roca Rey, que también torea esta tarde, pero nosotros, ¿qué nos interesa? Nos interesa quiénes de Castilla y León torean estos días en las ventas, y Patricia se lo sabe, yo creo.
1: Pues ya prácticamente lo tengo, vamos. Estoy esperando con ansias que lleguen esos días, Leticia, por favor. Porque es que no ha faltado el sabor de Castilla y León en toda la feria. Y por supuesto no iba a faltar de aquí en adelante, porque es que el viernes vamos a ver a Morenito de Aranda en una corrida que va a compartir cartel con Alejandro Talavante y Paula Aguado frente a toros de García Grande. Vamos, un corridón. Y
0: totalmente.
1: Pero es que no termina ahí la cosa, porque sigue habiendo presencia de Castilla y León, porque nos vamos hasta el martes 2 de junio y vamos a tener a Pepe Moral, Damián Castaño y Gómez del Pilar con los de José Escolar. Otra de las tardes que yo creo que son imprescindibles pues en
0: ese
1: calendario de San
0: Isidro. Esa a mí me gusta mucho. Te diría que me gusta más que la de esta tarde, pero luego me llaman Talibán por ahí. Sigue, que creo que nos queda otro cartel.
1: Nos queda una tarde más y yo creo que también te va a gustar porque tiene un sabor muy joven y también de Castilla y León, porque vamos a tener a José Garrido, Ismael Martín y Samuel Navalón con toros de Laguna Janda. Y repito, miércoles 3 de junio, que no se nos vaya de la cabeza, también vamos a marcarla bien en ese calendario de San Isidril, que ya va quedando poco, pero todavía quedan tardes.
0: No digáis que va quedando poco. Estoy harta ya que me digan, no, ya no queda nada de San Isidro. Pues mira, a mí ese del día 3 me parece uno de los carteles que puede ser tapado de la feria si Laguna Janda vuelve a dar el nivel del año pasado. Creo que son tres toreros que por diferentes circunstancias tienen que dar un golpe en la mesa o que van a salir con la hierba en la boca, que puede que sea exactamente lo mismo, y creo que puede ser uno de esos carteles tapados de la feria, pero todo dependerá de Laguna Janda, que bueno, pues aquí ha habido años muy malos y años muy buenos como el año pasado. También Castilla y León es protagonista de un acto cultural en las ventas, ¿verdad?
1: También, exactamente. Porque no solo nos vamos a las corridas de toros, sino que también nos vamos a toda esa agenda cultural que le da tanta riqueza a las mañanas de esta Feria de San Isidro. Y es que el 31 de mayo a las 12:30 en la Sala Bienvenida se va a presentar el libro de Castilla y León, Destino Turístico. Yo creo que es un acto muy interesante y que la gente pues debe ir, porque pues van a intervenir Francisco Fabián García, Marta Elena Alonso de la Valga, el consejero de Cultura, Turismo. O sea, yo creo que es un acto muy importante y además un libro que reconoce que Castilla y León tiene esa riqueza y que pues todos debemos ir allí a disfrutar.
0: Efectivamente. Además, con Gonzalo Santoja, como decías, con el consejero, evidentemente consejero en funciones. que además es un grandísimo aficionado a los toros. Iba a decir que lo vi el otro día, y es verdad, lo vi en las ventas, pero no recuerdo, creo que fue el día de Julito Norte, me parece. Y que siempre que puede, viene, pero no viene como los políticos habituales, no viene buscando solo el callejón, porque de repente a Gonzalo te lo encuentras, al consejero Santoja te lo encuentras en el pueblo más perdido de Castilla y León, viendo un novillero que probablemente ni nosotros sepamos quién es. Y durante el año de mandato, durante estos años de mandato que ha tenido de legislatura, siempre ha sido, no voy a decir protector con los toros, pero siempre nos ha cuidado y siempre ha querido que tuvieran el lugar que les pertenece, no ni más ni menos, pero el que les pertenece. Y va a ser una gran pérdida si Gonzalo no forma parte del gobierno de Castilla y León. Pero esto es una reflexión personal que igual un día hago en el editorial, o igual no, ya voy viendo. Patricia, que nos hablamos la semana que viene y ya contaremos lo último que quede de San Isidro y pues las muchísimas cosas más que tendremos que contarnos, seguro.
1: Por supuesto, nos queda mucha actualidad que repasar todavía.
0: Cuídate mucho de San Isidro y sobre todo de los post-festejos, que es lo que a los jóvenes es lo que os lleva por el camino de la perdición.
1: No, no creo, ¿no? Muchas gracias, Leticia.
0: Nos hablamos
1: el jueves. Nos vamos hablando. Gracias.

0: Por cierto, que alguien me preguntaba el otro día, esto que suena al final los últimos programas, ¿qué es? Esto en realidad, de inicio y de primeras, es Amor Pecador de los Chichos. Lo que pasa es que esta es una versión que se hizo en el Carnaval de Cádiz, que es Caleta, que se ha convertido en una de las grandes coplas del Carnaval de Cádiz. Y está en el ritmo de Caleta, no de Amor Pecador. Y lo ponemos, ¿para qué? Para que Diego Pérez nos cuente cómo vio él ayer la corrida de las ventas en su espuela.
1: Al natural. Así volvió Jarocho a hacer rugir a Madrid. Hay algo único en ese bramido que te encoge el corazón. Es único de las ventas y es tan grande que no hace falta cortar una oreja para irte con el pecho lleno. Yo salí con el pecho lleno de la plaza ayer, por lo difícil que era hacerlo con una corrida de Pedraza y Eltes y porque me recordó a aquellos naturales que reventaron la puerta grande de la plaza más importante del mundo, hará algo más de 2 años. Fue Jarocho también, pero es que además ayer el de Huerta de Rey dio ejemplo de cómo tiene que ir un torero a la capital, con las cosas claras y haciendo las cosas bien. Hacer las cosas bien significa exponer al toro para que lo vean en el caballo, buscar el sitio, no perder la colocación, medir las faenas y estar de verdad. El resto de la historia se cuenta sola. También se cuenta sola la historia de un Julio Méndez, que ha sido el único de los 3 novilleros que han salido por la puerta grande de San Isidro capaz de desorejar a un toro. La calle Alcalá debe saber a gloria desde las alturas, a hombros del sueño que todo torero quiere conquistar. Julio Norte lo consiguió la semana pasada también. 3 castellanoleoneses pegando fuerte en la feria por excelencia del mundo taurino. 3 jóvenes, 3 carreras con mucho que decir. 3 castellanoleoneses demostrando que el torero de nuestra comunidad está más vivo que nunca. Y todavía no ha hecho el pasillo Moreto de Aranda. Ay, cómo le invista un toro.
0: Nos vemos en las plazas y en los bares.
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4: Hola, ¿qué tal? Muy buenas tardes, bienvenidos, bienvenidas a Vive Castilla y León. 1 en punto de la tarde, es jueves, es 28 de mayo de este año 2026. Les vamos a acompañar como cada día hasta las 3. 2 horas tenemos por delante para contarles todo lo que está pasando y todo lo que va a ocurrir hoy en la comunidad. 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

0: Vamos a dedicar el primer tramo del Vive Castilla y León de este jueves 28 de mayo al sector primario. Nos encontramos a las puertas del verano, temperaturas muy elevadas esta última semana en Castilla y León, y todo esto ha llevado la preocupación al sector primario, como decimos, aquí en la comunidad. Va a comenzar en breve la cosecha, por ejemplo, la cosecha de cereal, y como decimos, Lucía, queremos hacer una radiografía de todo este panorama aquí en Castilla y León. ¿Cómo estás? Buenas tardes.
1: Muy buenas tardes. Lo cierto es que se está produciendo un cóctel de termómetros disparados, falta de precipitaciones y vientos secos que puede ser muy peligroso para una cosecha que el sector ya venía denunciando, que llegaba en plena crisis de rentabilidad por el encarecimiento de los costes y la caída de los precios. Precisamente vamos a hablar de esto durante los próximos minutos con nuestros siguientes invitados.
0: Eso es, hemos quedado con varios protagonistas, con las organizaciones profesionales agrarias de Castilla y León. Saludamos ya aquí en Vive Radio al coordinador de la Unión de Campesinos en la Comunidad, Jesús Manuel González Palacín. Buenas tardes.
1: Hola, Jesús Manuel.
2: Hola, muy buenas tardes.
0: Bueno, cuéntanos, ¿cómo se avecina la campaña de cereales este año en la comunidad?
2: Pues la verdad es que no ganamos para sustos. Hemos tenido una sequía muy importante en el mes de abril, prácticamente no ha llovido nada, pero bueno, pues en el mes de mayo empezó a llover y se recuperó bastante, sobre todo las tierras más frescas. Las que son más ligeras ya no tenían remedio y esas ya no van a remontar. Pero los que son más fuertes, pues sí, la verdad que se están poniendo pues muy guapas, pero estos calores de esta semana pues se van a llevar por delante pues más de 1.000 o 1.500 kilos por hectárea. Por lo tanto, una cosecha buena no va a ser una cosecha mediocre y con unos altos precios que no desconocíamos hace mucho tiempo y unos precios tan bajos que no cubrimos costes de producción. Tendríamos que sacar más de 4.000 kilos para cubrir costes de producción y esa media va a ser imposible este año. Por lo tanto, vamos a entrar en pérdidas en la mayoría de las explotaciones cerealistas de Castilla y León.
0: Antes de entrar en detalles y conocer esos costes de producción, también las altas temperaturas de estos días que lógicamente están afectando, ¿cuándo está previsto que comience esta campaña de cereales?
2: Pues posiblemente en unos 15 días empezará ya las primeras siegas, 10-15 días. A partir de ahí pues se irá generalizando a lo largo del mes de junio, pero sí, a mediados de junio seguro que ya hay cosechadoras que están ya empezando a cosechar cereal.
1: Jesús Manuel, hablando del calor, de esta ola de calor que tenemos presente en toda Castilla y León, afecta, entiendo, al campo, pero ¿de qué manera tener cambios meteorológicos tan extremos, digamos? Porque venimos de hace unas semanas muchas lluvias todos los días y ahora de repente estamos metidos en una ola de calor en mayo que no suele ser tan habitual, temperaturas muy altas durante muchos días de forma continuada.
2: Pues la verdad es que el cereal es un cultivo en el que se hace muy deprisa. Si el clima acompaña, si llueve, realmente el cereal le ves crecer día a día. Pero también es un cultivo que se va muy deprisa. Si suben las temperaturas muy bruscamente, como estamos ahora sufriendo unas temperaturas altísimas para este periodo del año, pues se va enseguida, se seca enseguida y el grano no acaba de cuajar entero y se queda a medio grano. Por lo tanto, se nos queda a media cosecha o perdemos una parte importante de la cosecha porque el grano no ha madurado lentamente, ha madurado muy deprisa, se ha secado muy deprisa y no tiene el peso que tenía que tener. Luego tenemos problemas también, posiblemente tengamos problemas de peso específico porque evidentemente al no secarse despacio el grano, pues se queda mermado y luego tenemos problemas para cumplir la calidad que nos exigen muchos almacenistas o muchas fábricas.
1: Claro.
2: Por lo tanto, problemas por todos lados. Está bien que llueva, pero está muy mal que haga estos calores en esta época del año.
1: Claro, te iba a preguntar, teniendo en cuenta esto que nos dices, el cereal no crece y no termina para ser recogido de la forma esperada, ¿no? Entiendo que esto también afecta pues a quien se lo vendáis.
2: Claro, evidentemente. A quien nos compra este producto quiere una determinada calidad y si no cumple, pues evidentemente no lo quiere. La verdad es que el trigo para pienso pues es más sufrido, pero los trigos que van a otras fábricas, a otros productos, pues tienen una determinada calidad de trigo y si no cumple evidentemente no les vale. Por lo tanto, posiblemente también tengamos problemas en ese sentido.
0: Señalabas antes, Palacín, hablando de los precios, también de esos costes de producción muy elevados. Claro, desde UCCL señaláis que los precios actuales son similares a los de hace 30 años. Y además, ahora hay que tener en cuenta también, por ejemplo, los conflictos internacionales, las importaciones masivas de cereal ucraniano. Es decir, que cada vez hay mayor competencia, pero esos precios no evolucionan de forma favorable.
2: Así es. Tenemos un estocaje a nivel mundial de cereales muy alto. Estamos a nivel histórico. Por lo cual hay mucha oferta y la demanda no crece en el mismo sentido. Por lo tanto, los precios de los cereales nos hace pensar que van a seguir con esta tendencia de precios durante un tiempo. Estamos en un mercado mundial. La cosecha que tengamos en España no influye en absoluto en los precios a nivel mundial, porque somos pues una gota en un mar. Pero sí que estamos denunciando desde la Unión Europea, desde UCCL, que esas importaciones de trigo, de cebada, de maíz, de otros países terceros fuera de la Unión Europea, no están cumpliendo con las exigencias que nos exigen aquí en cuanto a fitosanitarios, en cuanto a control de todos los productos que echamos, y que tienen residuos que aquí llevan prohibidos años, que están prohibidos porque son cancerígenos, porque son muy dañinos para el medio ambiente, y estamos compitiendo en una desigualdad total de condiciones. Por lo tanto, no decimos que no se importe producto de terceros países, pero sí que el producto que entre cumpla estrictamente y rigurosamente los mismos parámetros de calidad que nos exigen a los productores europeos. Esto hoy por hoy no se está cumpliendo. Y de hecho ya han saltado muchas alertas sanitarias de cereal, de carne que estamos importando de otros países, porque tienen residuos que aquí están prohibidos. Por lo tanto, lo que tendríamos que hacer son auditorías, como nos hacen aquí, para examinar in situ cómo se produce, qué productos echan, hacer análisis, y si cuando estemos seguros de que están produciendo igual que estamos produciendo en Europa, que estamos produciendo en España, pues ahí evidentemente no tendríamos ningún problema en competir en igualdad de condiciones, pero es que ahora mismo no lo estamos. No estamos competiendo en igualdad de condiciones, y ese trigo a bajo precio, esa cebada a bajo precio, ese maíz a bajo precio nos está haciendo muchísimo daño.
1: ¿Cómo se puede asegurar el consumidor, Jesús Manuel, de lo que está comprando?
2: Pues en cereales es bastante complicado, porque claro, los consumidores no compran trigo, no compran cebada, compran productos transformados, y los productos transformados no vienen el origen de la materia prima, por lo tanto es muy muy difícil. Ahí lo ideal sería que Europa garantizase vía auditorías la forma de producir que hacen esos países, como nos hacen a nosotros. Por ejemplo, en el tema de la cereza, solo está autorizada, por ejemplo, Rioja para exportar cereza a Japón, porque Japón ha hecho una auditoría de las zonas de que productores de cereza, y solo cumplen sus parámetros de calidad esa zona. Los demás no pueden exportar porque, según ellos, no cumplen sus parámetros de calidad. Eso es lo que tenemos que hacer nosotros. Auditorías muy estrictas en esos países, y certificar que pueden o no pueden exportar productos a la Unión Europea. Solo así nos podemos garantizar. Es imposible analizar todos los barcos que vienen, todo producto que viene de terceros países. Se analiza un 1%, un 0,5% del producto que viene. Ya no así, saltan alertas sanitarias, por lo tanto, podemos evidentemente asegurar de que no están produciendo como producimos aquí, y nada más, no tienen ninguna intención de hacerlo.
0: Pues lógicamente queríamos compartir estos minutos con el coordinador de la Unión de Campesinos de Castilla y León, aquí en este programa en Vive Radio, con Jesús Manuel González Palacín. Ya lo saben, a mediados de junio está previsto que arranque esa campaña de cereales, que este año viene marcada por esa incertidumbre, por los costes de producción elevados y también por las altas temperaturas que están afectando al campo en la comunidad. González Palacín, gracias por estos minutos aquí en Vive Radio.
1: Gracias, Jesús Manuel.
2: Muchas gracias a vosotros.
0: Vamos a seguir recogiendo la opinión de más organizaciones profesionales agrarias. Saludamos aquí en Vive Castilla y León al secretario general de UPA en la comunidad. Aurelio González, buenas tardes.
1: Hola, Aurelio.
3: Hola, buenas tardes.
0: Bueno, cuéntanos, Aurelio, ¿cómo se avecina la campaña de cereales de este año en la comunidad? ¿Qué previsiones manejáis desde UPA?
3: Bueno, pues lo primero que te voy a decir es que es una campaña desigual. Hay cebadas buenas, cebadas regulares de algunas zonas. Los trigos estaban, parece que venían bien, pero esta ola de calor los está secando de golpe. Con lo cual las previsiones es pues más de un 30% menos de cosecha que el año pasado. Con lo cual vamos a tener unas medias que, bueno, en el mejor de los casos vamos a andar en torno a los 3.000 chinos por hectárea. Eso como media, ¿no? O sea, que va a haber zonas que se quedan por debajo. Con lo cual, va a ser una campaña desastrosa, no por el, por la producción en sí, que sería una producción pues como ha venido otros años, pero si le sumamos a eso los bajos precios del cereal que están cotizando las lonjas, que no sube, que no se mueve, y le sumamos que tenemos casi 150, 160 euros más de costes que teníamos el año pasado con la subida de los abonos y del petróleo, del gasoil, del agrícola, pues tenemos una campaña que vamos a perder. Que vamos a ir a pérdidas. Si otros años andaba justo para sacar la producción que te diera para los gastos y que te quedase libre lo que es la ayuda de la PAC, pues este año va a haber que coger la ayuda compensatoria de la PAC y meterla al cultivo y no se va a ganar nada. Esta es una situación insostenible en el tiempo. Si esto, con el cambio climático que tenemos, si esto se va a repetir cada año y bueno, pues vendrá un año bueno como el año pasado de producción, pero si no se arregla la otra cuestión, que son los altos costes y los precios, pues tenemos un problema estructural ya grave y desaparecerán pues explotaciones de cerealistas de secano.
1: Aurelio, ¿os transmiten los agricultores estos problemas respecto al cereal? Sobre todo pensando estos últimos días en las altas temperaturas que está habiendo en toda Castilla y León.
3: Sí, sí, no es que nos lo transmitan, no es que lo vivimos. Yo todos los días estoy en el campo y yo veo mis parcelas y se están marchando. Y yo cada vez que arranco el tractor pienso que no merece la pena arrancar el tractor por lo que está gastando a la hora. Con lo cual, eso lo ve todo el mundo, ¿no? Y bueno, sí, es cierto, hay muchos agricultores que ya se están planteando, pues eso, las tierras, por lo menos las tierras regulares, dejadas abandonadas, porque no merece la pena cultivarlas. Entonces, ahí tenemos un problema muy grave, ¿no? ¿Qué va a ocurrir en Castilla y León? Donde tenemos, bueno, la base de las explotaciones agrarias es el cereal, ¿no? Pues bueno, lo que va a ser una situación muy comprometida, y esto yo creo que tiene solución. Por eso nosotros no nos resignamos, ¿no? Tenemos que seguir haciendo movilizaciones y haciendo lo que tengamos que hacer, porque esto tiene solución. Esto hay que intervenir en los mercados para que los precios de nuestros productos sean rentables, y intervenir también en los mercados en los costes, y no se puede seguir haciendo el tonto como estamos haciendo en la Unión Europea, de poner aranceles a abonos de fuera, a poner no sé qué, porque vamos a ser aquí más ecologistas que no sé qué, y ponemos una tasa también a la producción de abonos, porque no sé qué, porque no sé cuánto. No.
1: Si la semana que viene, Aurelio, lloviera, ¿podría haber algún margen de mejora para el cereal?
3: A ver, hombre, yo creo que esta semana le ha metido ya un golpe muy importante a los cereales. Si la semana que viene se llueve, pues creo que ya la semana ya no hace nada, en general. A los trigos todavía podría remediar una parte, mejorarlo. Bueno, pues sí, para que terminen de agrandar mejor, pero esta semana era crucial, es la crucial, y por lo menos lo que hacía falta es que no hubiera hecho tanto calor, aunque no hubiera llovido.
1: Claro.
3: Si no hay estado de calor, no habría tantos problemas.
1: Claro.
0: Comentabas antes, Aurelio, de una campaña desastrosa a pérdidas, y hablabas de una situación insostenible en el tiempo. ¿Cuál podría ser la solución, o por dónde pasaría para que los agricultores no se enfrentasen a esta situación tan complicada?
3: Pues la solución pasa por decisiones políticas a nivel europeo, nacional y regional. Soluciones políticas a nivel europeo. Hay que aprobar la intervención de los mercados, y en el sentido de decir, bueno, no se van a poner aranceles a los abonos para que bajen los precios de los abonos, tanto de Rusia como de cualquier sitio. No se van a poner tasas de fabricación para que consuman el gas, no sé qué. No, esos costes hay que abaratar. abaratarlos. Y eso se hace con decisiones y con decisiones políticas de intervención. Pero también decir, bueno, hay que dejar de importar cereales a mansalva. Hay que traer el cereal que hace falta. España tiene que decidir y decir, nosotros necesitamos 20 millones de toneladas de cereales para nuestra cabaña ganadera de fuera. Vale, bien. Pues entrar 20 millones, no se pueden traer 40. Porque es uno de los mercados y nos arruina. Entonces hay que hacer esas políticas de intervención y desde luego en este impasse, hasta que se tomen esas decisiones, hasta que se haga eso, hasta que se vea que es necesario mantener al sector agrícola y ganadero para no depender de fuera, hasta que se conciencien de eso, hay que poner ayudas encima de la mesa. Las ayudas de Europa, que ha comunicado con el tema de los abonos, son totalmente insuficientes. Las ayudas que ha puesto el Ministerio encima de la mesa, que ya se han aprobado, pues son totalmente insuficientes. 22 euros por hectárea en secano, eso no significa nada. Y la ayuda al gasóleo se queda muy corta, con 20 céntimos durante 100 días. Tiene que ir a más. Y la Junta de Castilla y León tiene que empezar a tener un gobierno en Castilla y León, que llevan 5 meses en funciones y sin hacer absolutamente nada, y tienen que empezar a poner ayudas encima de la mesa. La Junta de Castilla y León percibe el 58% del impuesto especial de hidrocarburos y percibe el 50% del IVA que se recauda de esos hidrocarburos de la región. O sea, se recauda más la Junta de Castilla y León que el propio Estado de impuestos en los carburantes, con lo cual tiene presupuesto suficiente para poder retornar.
0: Y a todo esto que estás comentando, Aurelio, hablabas de los abonos, también del precio de los combustibles. Te preguntaba antes, Lucía, por las altas temperaturas, poniendo el foco en el cereal, pero más allá del cultivo de secano, si pensamos también en el regadío, el hecho de que no llueva, son mayores costes, porque claro, hay que activar ese regadío, el precio está como está, es decir, un coste más que se suma a toda esta retahíla que estabas comentando ahora.
3: Sí, sí, vamos a ver, en el regadío, si en el regadío también se opta por sembrar cereales, también van a pérdidas, o sea que, porque si hablamos del maíz, por ejemplo, es un cultivo que lleva muchísimo abono y que, bueno, pues este año también van a pérdidas, aunque sea regadío. Sí. Yo en regadío suelo decir que, bueno, por lo menos hay opciones, porque sí, se pueden meter a otro tipo de cultivos, pero si vamos a hablar también de cereales y tal, pues también en regadío van a pérdidas. Nosotros ahora mismo lo que estamos viendo es que este año ya se dejaron de sembrar 300.000 hectáreas de cereales. Para el año que viene las previsiones, como esta campaña sea como estamos viendo, pues que en vez de 1.400.000 hectáreas nos quedemos en menos de 1.000.000 de hectáreas de siembra de cereales y que aumente la siembra pues de cultivos. La colza, si se puede, si viene bien en septiembre, es un cultivo hoy que es el más óptimo en cuanto a costes y rentabilidad, pero claro, tiene un problema de nascencia. Si la colza naciese como la cebada, pues sembraríamos toda Castilla y León de colza, así de claro. Y luego, pues otro cultivo refugio, que este año también se ha sembrado más, que son leguminosas como garbanzos y girasol. Imagínate, que es otra salida, ¿no? Pero desde luego, el agricultor lo que estamos buscando es cómo, bueno, evitamos bajar costes. Claro. Y lo de un año decir, pues no he hecho abono a los cereales, pues un año pase. Pero si no echas abono, lo coges. Y el segundo año, pues no puedes hacer lo mismo, porque si no, esquilmas la tierra. Si no la nutres otra vez, pues le sacas los nutrientes, pues la dejas desierta.
0: Pues estaremos muy atentos, lógicamente, a cómo se inicia esa campaña de cereales aquí en la comunidad y estaremos en contacto con el secretario general de UPA en Castilla y León. Aurelio González, gracias por estos minutos en Vive Radio. Buen día.
3: Gracias a vosotros.
1: Hablamos ahora con el presidente de ASAJA en Castilla y León. Él es Donaciano Dujo y ya nos está escuchando. Donaciano, ¿qué tal? Muy buenas tardes.
0: Hola, Donaciano, muy buenas.
4: Muy buenas tardes.
1: Estamos haciendo una pequeña radiografía de la situación del cereal en Castilla y León. ¿Qué valoración hacéis desde ASAJA?
4: Bueno, pues la valoración que hacemos no puede ser más pesimista. Primero, los costes de producción que hemos tenido este año han sido tan altos que nos hemos ido a una situación en la cual, ya viendo la cosecha que en estos momentos hay, creemos que vamos a perder dinero trabajando. Veníamos ya anunciándolo los años atrás, que los costes iban siendo muy altos, que el valor de la producción era muy bajo, que por lo tanto la rentabilidad era o nula o a pérdidas. El año pasado tuvimos una buena cosecha y, por decirlo de alguna manera, cambiamos el dinero. Pero este año, desgraciadamente, no ha venido la climatología así y, teniendo unos costes de producción más o menos de 800 euros por hectárea, pues si la producción está en 3.000 y algún kilo por hectárea, al precio que está, estamos viendo de que vamos a tener un valor de la producción de unos 600 euros. Perdimos 200 euros o por ahí por hectárea, que eso sumado o multiplicado por las hectáreas que tiene Castilla y León, pues nos vamos a 300 millones de pérdidas. Es más que la paz que esa superficie cobra. Por lo tanto, la situación es dramática, hay incertidumbre en el sector, no están haciendo nada positivo de calado las administraciones, ni la Unión Europea, ni el Gobierno, ni la Junta de Castilla y León, y además se suma pues que estos últimos días hay unas temperaturas muy altas, mucho calor, que va a hacer pues que la cosecha todavía sea menor de la que esperábamos hace 15 o 20 días.
0: Has mencionado, don Aciano, esos 300 millones de pérdidas, cuestiones muy interesantes como el calor, esas altas temperaturas de estos últimos días en la comunidad. Echando la vista atrás, es verdad que tuvimos lluvias al principio del mes de mayo que fueron positivas para el campo, pero en los últimos meses habéis sufrido fenómenos meteorológicos de todo tipo, porque también tormentas de granizo, de pedrisco. Hace unos cuantos meses recuerdo esas jornadas día tras día en los que no paraba de llover y los suelos ya no podían absorber más agua. ¿Cómo se pueden enfrentar? ¿Qué herramientas tienen en este caso los profesionales del sector primario para hacer frente a todas estas inclemencias?
4: Bueno, el año ha sido muy complicado desde que iniciamos la sementera. Ha habido épocas de mucha sequía y épocas de mucha lluvia. Y las dos cuestiones han sido extremas. Por lo tanto, hemos tenido que hacer las tareas agrícolas y luego lo que son los cultivos, pues han atravesado momentos pues complicados de encharcamiento y luego pasado el tiempo de sequía y ahora pues un calor extremo. El tiempo es como es y contra eso poco se puede hacer. Sí que de alguna manera, pues claro, hay superficies de la agricultura que tienen más posibilidades que otras. Y me refiero, cuando tenemos regadío, pues la cosa cambia. Aunque no llueva, tenemos agua, podemos regar y garantizamos la producción. Lamentablemente, Castilla y León tiene muy poca superficie de regadío si lo comparamos con lo que es el resto de España. Nosotros tenemos un 15% de la superficie agraria de regadío con respecto a secano, 550.000 hectáreas entre aguas de canal y aguas o regadío de canal y regadío de aguas subterráneas, y España tiene un 23%. Si tuviésemos la media de España o más, pues tendríamos garantizado más superficie de que va a tener una producción. Pero no la tenemos. E insistentemente Asaja pide a los gobiernos, pide cada vez que hay un plan hidrológico que se aumente la capacidad de embalse y por lo tanto la capacidad de hectáreas de regadío en esta región. Otra medida que podemos tener los agricultores para asegurar los ingresos es el seguro agrario. Castilla y León está implantado de manera importante, es la comunidad que más hectáreas asegura, pero sigue habiendo pues algunas provincias, algunas zonas de Castilla y León que desgraciadamente no se asegura masivamente la superficie porque el seguro es malo, porque no contempla verdaderamente la realidad productiva ni las pérdidas que hay. Entonces, esos son los dos factores que se pueden manejar conjuntamente administraciones y agricultores para asegurar ingresos.
1: Donaciano, estamos hablando de estas altas temperaturas de estos últimos días que se están produciendo en toda Castilla y León. Hablamos también de que la semana que viene cabe la posibilidad de que llueva y nos han dicho tanto Palacín como Aurelio que podría ser una buena noticia, pero que evidentemente los problemas respecto al cereal son otros mucho más graves, ¿no?
4: Sí, vamos a ver. La climatología, como digo, los que llevamos muchos años de agricultores hemos visto años buenos, años malos, regulares, secos, lluviosos, con temperaturas altas, con heladas, con granizo, de todo. Pero hay un problema estructural que si tú tienes más gastos que el valor de los ingresos, venga bueno, venga malo, al final el resultado es malo o catastrófico. Pero esa no es la situación. La situación tiene que ser que tiene que haber un cambio. La Unión Europea, España, la comunidad autónoma, tiene que haber un cambio si queremos mantener lo que es la agricultura, lo que es la producción y tener, pues ser autosuficientes en producción de cereales y de otros cultivos y sectores. Por este camino, Castilla y León, que yo lo he dicho, que es el granero de España, pasa a ser el desierto en España, porque así no se puede sembrar. Vamos a ver, aquí teníamos un histórico que eran 2 millones o más de hectáreas de cereal. Este año, por los cálculos que tiene Asaja, nos vamos a quedar en 1.600.000 o 650.000 hectáreas. Hemos bajado ya un 20% la superficie de cereal. En un país que somos deficitarios la producción de cereal con el consumo. Es decir, vamos a depender más de lo de fuera, que es peor, y que seguramente cuando nosotros no produzcamos lo que producimos, pues lo encarecerá, porque cambiará el mundo, cambiará, no habrá guerras, espero, no habrá tíos locos que vayan con las bombas por ahí matando personas y destruyendo las cosas, eso se tendrá que acabar algún día. Entonces, no podemos desmantelar la producción agrícola de esta región y de este país, porque sí que digo, la situación de los cereales hoy está grave en todo el mundo, no gana dinero ningún cerealista, pero afirmo más con rotundidad, si en Castilla y León no se puede sembrar cereal porque no es rentable, no lo es en ningún sitio de España, porque somos, como dije antes, el granero de España, somos los mejores profesionales, tenemos la suerte de tener las tierras que más producen en España, por lo tanto, esto no tiene sentido, el gobierno, ya sé que en estos momentos está a otras historias, pero tiene que poner freno a esta barbarie, a esta sinrazón, a que los puertos impongan el precio de los cereales de Castilla y León, a que la situación de los fertilizantes y de los carburantes nos ahoguen, a que las multinacionales hagan el agosto con nuestra producción, al final, a que se desmantele la producción agrícola en esta región y detrás de ella los agricultores y detrás de él el medio rural, porque si no hay agricultores, no solo afecta al tejido agrario, que aquí hago un llamamiento, es que cuando caigamos los agricultores, detrás de nosotros, al lado o antes, va aquellas industrias que nos venden los medios de producción y aquellos que vendemos la producción, porque si nosotros no sembramos, no habrá maquinaria que comprar, no habrá fertilizantes que vender, no habrá gasóleo, no habrá producción que vender. En definitiva, todo el tejido que está a nuestro alrededor, la industria agroalimentaria, los bienes de servicio, los talleres, los mecánicos, todo esto, al final desaparecemos todos. Esto no puede ser.
1: Pues Donaciano Dujo, presidente de Asaja en Castilla y León, estaremos muy pendientes de cómo avanza esta situación y todo lo relacionado con el campo. Muchas gracias por habernos atendido.
0: Gracias, Donaciano.
4: Pues muchas gracias a vosotros y un saludo a todos los oyentes.
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1: Buenas tardes, señoras, señores, amigos oyentes, bienvenidos a un nuevo programa de Vive la Cultura. Nos encontramos otro jueves de mayo para abordar temas del mundo de la cultura en Castilla y León, un sector muy vivo y dinámico, como comprobamos cada semana. Hoy vamos a hablar en el programa del Centro de Conservación y Restauración de Bienes Culturales de Castilla y León, situado en la localidad vallisoletana de Simancas, donde se llevan a cabo obras de ampliación y mejora, cuya primera fase acaba de concluir. El proyecto cuenta con una inversión de 2 millones de euros y permitirá adaptar las instalaciones a las necesidades técnicas y logísticas actuales. Así, se ha logrado una ampliación del espacio de más de 800 metros cuadrados que tendrá su continuidad con otras dos etapas adicionales que contemplan la construcción de dos anexos y la remodelación completa del edificio actual. Los trabajos ejecutados se centran en la creación de un nuevo volumen adosado a la fachada noreste del edificio. Esta estructura facilita el acceso de mercancías mediante una entrada rodada específica, lo que mejora significativamente las operaciones logísticas diarias en este centro. Pero hay más novedades, y es que la actuación se completa con la adquisición de equipamiento científico de última generación, en concreto un microscopio electrónico de barrido con detector de rayos X y un vehículo equipado como laboratorio móvil para realizar diagnósticos y análisis in situ de bienes muebles e inmuebles, facilitando así una evaluación flexible sobre el terreno. Después, en la segunda parte del programa, nos iremos a Urgos para conocer con detalle su Feria del Libro, que se inaugura hoy jueves y estará abierta hasta el próximo 7 de junio. Se trata además de una cita muy especial porque se conmemora su 50 edición. La ciudad de nuevo volverá a convertir la Plaza Mayor, el Paseo del Espolón y otros espacios emblemáticos en un gran punto de encuentro entre lectores, autores, editoriales y librerías. Un clásico, en definitiva, del calendario cultural de Burgos. Bajo el lema 50 años en un abrir y cerrar de hojas, la Feria del Libro reunirá cerca de medio centenar de autores y autoras con una programación amplia y diversa dirigida a públicos de todas las edades. La presencia de nombres destacados de la literatura nacional convivirá con autores locales, propuestas infantiles y juveniles, encuentros, firmas y actividades pensadas para acercar los libros a la ciudadanía. En esta edición participan 11 librerías burgalesas y 11 editoriales, reforzando la importancia de un sector que mantiene vivo el vínculo entre la cultura y el comercio de proximidad. Comenzamos. Juan Carlos Prieto, director general de Patrimonio de la Junta de Castilla y León. Buenas tardes.
2: Hola, buenas tardes, ¿qué tal?
1: Muy bien, gracias por atendernos. Juan Carlos, la actuación en el Centro de Conservación y Restauración de Bienes Culturales de Simancas, de alguna manera, viene a poner las dependencias al día.
2: Sí, yo creo que lo has dicho muy bien en la presentación. Efectivamente, el Centro de Conservación y Restauración de Simancas es uno de los centros nacionales e internacionales de mayor relevancia, es decir, que por nuestra comunidad, en nuestra comunidad contamos con unas piezas excepcionales de bienes muebles que pues le damos la cobertura respecto a los programas de conservación y restauración que necesitan, ¿no? Uh-huh. Y para eso, pues desde el año 88 pues ya existe un centro en el que, bueno, pues contamos con todas las garantías, tanto desde el punto de vista profesional, que es decir, con una plantilla perfectamente formada y con una experiencia enorme, más unos dispositivos que están a la altura de este tipo de centros, ¿no? También contamos con unas instalaciones y con unos metros cuadrados que pues ya en este momento se nos hacían pequeños, ¿no? Uh-huh. Entonces, bueno, desde el inicio de la legislatura pues nos propusimos ampliar el centro, contamos con la financiación necesaria, que hemos ya en esta primera fase dedicado casi 2 millones de euros en un nuevo edificio, y efectivamente pues se le dota de un microscopio barrido que, para que se hagan idea los oyentes, pues alcanza una precisión de milésima de micra, uh-huh, lo que nos permite pues caracterizar perfectamente los materiales, sobre todo en temas de pintura, porque todos los elementos de madera policromada o pintura de tela, etcétera, etcétera, pues tienen unas capas muy sensibles, muy, muy pequeñas, muy difíciles de caracterizar, y ese tipo de herramientas nos permite pues tener la información más precisa para que los restauradores tomen las decisiones más apropiadas con base científica, ¿no?
1: Juan Carlos, como comentabas, el centro se remonta a 1988, pero conviene quizás señalar que está en un edificio que no fue concebido ni planteado con ese fin, ¿no?, sino que iba a ser una residencia para investigadores que estaban trabajando de alguna manera en el aledaño archivo de Simancas.
2: Efectivamente, sí, eso contábamos con este edificio que se rehabilitó, ¿no?, un poco con un compromiso pues de utilizarse durante unos años y ampliarse y tal. Es verdad que luego pues pasan los años y estas obras cuestan ponerse en marcha, pero desde luego nosotros en esta legislatura lo hemos tenido claro, que es que el apoyo primero a nuestros restauradores, ¿no?, investigadores que están ahí, pero sobre todo el apoyo a un sector, ¿no?, del patrimonio cultural y de los bienes muebles en especial que necesita una atención importante, ¿no? Como decía al principio, Castilla cuenta con piezas increíbles, ¿no? Tanto madera policromada como pintura, retablos, orgánicos, en materia de archivos, bibliotecas, etcétera. Contamos con piezas que son excepcionales, ¿no? Este año en el centro se han restaurado piezas pues como la Novicia de Quesos, o como el tumbo de la Catedral de León, o piezas de Robert Fernández, etcétera, etcétera. Es decir, que siempre pues la visita al centro de Simancas pues es algo increíble, ¿no?, porque se encuentra uno pues estos elementos, ¿no?, que son tan importantísimos para nuestro patrimonio cultural y nuestra memoria, y que pues donde se puede apreciar, invitamos además a los oyentes, ¿no?, a visitar el centro pues para que efectivamente se hagan idea del trabajo y del esfuerzo que requieren este tipo de atenciones a los bienes culturales.
1: Cuando se habla de facilitar el acceso de mercancías, entiendo que se refiere sobre todo al transporte, ¿no?, y a la llegada de obras de arte voluminosas, que bueno, que siempre entraña un riesgo y debe ser manejadas con muchísima delicadeza y esmero.
2: Sí, sobre todo por profesionales y con los seguros pertinentes, etcétera, etcétera. Es decir, que el centro cuenta con una serie de protocolos muy estrictos en ese tipo de materia, ¿no? Es decir, todo el traslado, la recepción, el tratamiento, etcétera, etcétera. Y posteriormente toda la documentación del proceso, archivos, etcétera, etcétera, y la devolución de las piezas a su sitio original. Es decir, que todo esto, el centro tiene pues unos protocolos muy bien definidos y que se cumplen con rigor, ¿no? Y garantizan pues esto, que estas piezas tengan la máxima atención, ¿no? Pero es verdad que no todas las piezas las podemos llevar hasta el centro,
1: claro,
2: de Simancas. Y esto era una preocupación que teníamos, ¿no? Y por tanto, pues hemos dotado este año, hemos tenido la oportunidad de dotar al centro con más tecnología que nos permite desplazar a través de un furgón bastante grande,
1: ¿sí?,
2: pues nuevas herramientas que tienen un tamaño más pequeño y que nos permite desplazar el centro hasta sitios donde las piezas o las obras de arte es muy difícil trasladarlas, ¿no? Y nos va a permitir pues lo mismo, ¿no?, caracterizar, documentar, restaurar, analizar con todo el detalle que se hace en el centro, pues hacerlo en el lugar donde se encuentren obras de arte que por su tamaño o por su geometría pues sea imposible de desmontarlas o moverlas a otros lados.
1: Es decir, este vehículo no solo sería un laboratorio móvil para realizar diagnósticos, sino que también tendría capacidad de realizar labores propias de restauración.
2: Sí, sí, por supuesto. Fíjese que hay muchas restauraciones que no se hacen en el centro, que se hacen in situ, que se hacen en los propios iglesias, catedrales, castillos, etcétera.
1: Sí, en los emplazamientos donde están las obras de arte.
2: Exacto. Efectivamente, que si imaginas un retablo, ¿no?, pues que tiene unas medidas que pues la restauración, o unas pinturas murales dentro de una iglesia, una catedral, pues estos son obras de restauración que hay que llevar a cabo in situ. Pero este vehículo nos va a permitir dotar a los profesionales pues de herramientas que les van a permitir trabajar en mejores condiciones y tomando sobre todo mejores decisiones, ¿no? Uh-huh. Y por tanto pues yo creo que es un elemento de referencia, que es decir, que tener en Castilla y León estas posibilidades, estas herramientas, yo creo que nos posiciona pues aún más todavía como referencia a nivel nacional e internacional. Entonces, sí.
1: Juan Carlos, y luego también he leído que el proyecto prioriza de alguna manera el que los profesionales puedan trabajar con luz natural, ¿no?, para hacer unas mejores condiciones posibles, por así decirlo. La importancia de la luz natural al hablar sobre todo de obras de arte.
2: Eso es muy importante. Es que claro, hay que tratar de reproducir las condiciones sobre las que luego la obra de arte pues va a estar contemplándose, ¿no? Uh-huh. Y entonces pues en ese sentido, reproducir esas condiciones, aunque sea de forma artificial, pues nos favorece, nos facilita, ¿no? La verdad es que esta tarea es una tarea tan minuciosa, tan delicada, tan tan exigente, pues que tenemos que tratar de favorecer todas estas, con estas tecnologías, favorecer el trabajo de nuestros expertos, ¿no? Sí. Insisto, Castilla y León pues tiene los mejores profesionales de España y de Europa en este sentido, y tenemos que estar muy orgullosos. Yo la verdad es que cada vez que nos pasamos por el centro de Simancas, pues uno se sorprende, ¿no? Y fíjese que llevamos toda la vida trabajando en esto, pero ver el trabajo que se hace ahí, ver las piezas, ¿no? Así a pocos centímetros o milímetros, pues la verdad es que es un espectáculo.
1: Desde luego. ¿Cómo van a ser, Juan Carlos, los dos edificios anexos que están pendientes de ejecutarse?
2: Sí, bueno, pues si ya se ha hecho el edificio más grande de los, uh-huh, de los que se tenía que hacer la ampliación, ahora queda, pues derrumbaron una antigua carpintería que teníamos y otro anexo, hacer ahí un edificio nuevo y terminar con pues rehabilitar el edificio que tenemos. En este momento el edificio cuenta aproximadamente con los 850 metros cuadrados, y la idea cuando se termine toda la obra es duplicar toda la superficie, o sea, contar con los 1.700, 1.800 metros cuadrados, que yo creo que pues garantiza sobre todo pues poder hacer el trabajo en este momento con todas las garantías, pero sobre todo a futuro, ¿no? A futuro de unos años, estas obras cuestan muchísimo esfuerzo económico y de gestión y administrativa, etcétera, etcétera, y bueno, pues que para los próximos 15, 20 años pues este centro cuente con todas las garantías.
1: ¿Qué plantilla trabaja habitualmente en estas instalaciones?
2: Pues en este momento trabajan 11 personas.
1: Sí.
2: El centro tiene bastante flexibilidad, quiere decir que cuando tenemos que hacer obras fuera del centro, pues se contratan habitualmente, quiere decir que no es difícil contar con pues hasta 15, 20 personas trabajando a la vez, ¿no? Entre las personas que están en el centro o las personas que están desplazadas en alguna obra, ¿no? Sí. Pero claro, con esta ampliación, pues imagínese que si duplicamos los metros cuadrados, pues el personal que trabajará en este centro pues vendrá a corresponderse más o menos con esa proporción, ¿no? Sí. Pues que estaremos hablando de unas 20 personas, más o menos.
1: Y también, según he leído, Juan Carlos, en lo que llevamos de mandato, se han efectuado en torno a 140 intervenciones directas, ¿no? En las dependencias sobre diversas obras de arte, ya fueran pintura, escultura, material, documentos gráficos, es decir, una gran variedad de obras y de soportes.
2: Pues sí, efectivamente esa es la cifra, ¿no? Esa es la cifra, y la verdad es que, pues es, como digo, es súper interesante poder acercarse y verlo, ¿no? Porque uno pues puede disfrutar de ver desde la restauración de un libro, un legajo, una escultura, una pintura, o por ejemplo pues unos elementos metálicos, ¿no? De armaduras renacentistas que aparecieron en una excavación en el Palacio de Avellaneda de Peñaranda de Duero, ¿no? Que decir que la variedad de piezas y elementos es enorme, ¿no? Más luego algunos elementos que se están restaurando como investigación, ¿no? Hay un proyecto muy bonito en el centro sobre crucifijos hechos de papelón, ¿sí? De papelón de celulosa de maíz, ¿no? Que son, ¿sí? Que son las piezas que se ejecutaron en la época barroca de
1: hay algunos pasos de Semana Santa que todavía son de ese material, ¿no? Parece que hemos perdido la comunicación.
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0: Sí, recuperamos la conexión con Juan Carlos.
1: Sí,
0: buenas tardes, nada. No te preocupes. Estabas comentando que una línea de actuación muy singular era la de la restauración de determinadas obras en papelón.
1: Sí, sí, son un material de celulosa de maíz que se llevaban a cabo en época barroca, en Latinoamérica, en distintos países, y que la verdad se llevan años estudiando, que son las piezas enormes de tamaño, pero que realmente pesan muy poquito, porque es de celulosa de ese tipo de papelón, ¿no? Y que, bueno, pues son elementos que, aparte de la restauración que se lleva diaria, ¿no?, de elementos que son pues muy importantes para su conservación y devolverlas a sus sitios

0: hemos registrado, ¿no? Entonces, estas cifras son muy grandes, ¿no? Y necesitamos herramientas para llevar un control y un registro y el estudio del latido en tiempo real de cómo están los bienes culturales en castellano. Y la verdad es que contamos en nuestra comunidad, afortunadamente, con entidades, empresas que tienen mucha habilidad en este tipo de desarrollos digitales, ¿no? Bueno, es decir, que el liderazgo que se lleva a cabo en España y fuera de España no tiene discusión. Es decir, que toda esa experiencia que se tiene, pues lo que hemos hecho es desplegarla en un programa a nivel regional, sí. Con la monitorización de más de 120 edificios históricos que nos van a permitir tener datos en tiempo real, ya los tenemos, datos en tiempo real de todas las condiciones de conservación, de todas las condiciones de eficiencia energética, de todas las condiciones de seguridad o de gestión de uso, ¿no? Y que además nos va a permitir pues que todos los datos nos lleguen en tiempo real y que podamos hacer predicciones que nos permita saber cómo, no solamente cómo es el estado de conservación hoy, sino cómo va a ser en el futuro, ¿no? Uh-huh. Y a través de programas de inteligencia artificial ser capaces, que esto es completamente novedoso, ser capaces de establecer no solamente los estados de conservación, sino la repercusión económica que tiene todo esto, ¿no? Que es el que vamos a saber las necesidades, no solamente técnicas, sino económicas, de tal manera que los expertos, los restauradores, los arquitectos, los arqueólogos van a tener datos para poder actuar de la misma forma que contábamos antes en los centros y marcas, para que puedan contar con los mejores datos que les ofrezcan garantías para tomar las mejores decisiones, pero también al tener datos económicos nos va a facilitar la toma de decisiones para ejercer una mejor gobernanza, ¿no? Uh-huh. Esto es en resumen, ¿no?
1: Una gestión más eficiente, en definitiva. Juan Carlos Prieto, director general de Patrimonio, gracias por habernos atendido y seguiremos informando de estas obras tan necesarias para mantener el centro al día. Buenas tardes.
0: Pues ha sido un placer, un abrazo para todos.
1: Igualmente. Álvaro Manso, presidente de la Asociación de Libreros de Burgos. Buenas tardes.
2: Buenas tardes.
1: Vaya lema el de este año, 50 años en un abrir y cerrar de hojas, original, ilustrativo, pero también muy realista.
2: Bueno, son 50 años de una feria del libro organizada por el Gremio de Libreros de Burgos, uh-huh. Lo cual nos hace sentirnos orgullosos, evidentemente, y bueno, muy contentos de poder celebrar con los lectores burgaleses esta fiesta que creo que hemos organizado con un programa muy, muy, muy especial, ¿no?
1: ¿Hay diferencias sustanciales entre aquellas primeras ediciones y las actuales, las más recientes?
2: Pues creo que todas, desde la manera de salir y de exponer a la interconexión y la interrelación de los autores y los lectores. El mundo editorial ha progresado tremendamente, los géneros incluso también diría, bueno, sí, hay mucha diferencia evidentemente y yo creo en todos los casos para mejor, ¿no?
1: Así es. En todo caso, la esencia sigue siendo la misma, ¿no? Sacar el libro a la calle y hacer de él el gran protagonista de estas fechas de primavera.
2: Sí, está claro. Es aprovechar esta fiesta, por decirlo de alguna manera, libros en la calle, poder acercarte a esos autores que lees y compartir con ellos. Es esa idea y alrededor de todo esto, las diferentes maneras de acercarse a la lectura. Asociaciones que participan, bueno, un montón de cosas, ¿no? Uh-huh.
1: La programación de este año, según comentabais en la presentación, prácticamente viene a duplicar los contenidos y la oferta de otras ediciones, ¿no? Eso entiendo que ha supuesto un sobreesfuerzo organizativo relevante.
2: Sí, llevamos ya tiempo trabajando desde más o menos septiembre del año pasado en esta feria, pero bueno, creo que el resultado ha merecido la pena. Hay 52 autores que vienen de fuera a pasar con nosotros estos 11 días, hay 35 autores burgaleses que participan de la firma, uh-huh. Multitud de actividades, muchas asociaciones que colaboran con nosotros, hay música, hay teatro, hay juego, bueno, yo creo que hay muchos elementos que nos hacen sentirnos muy orgullosos del programa.
1: Y hoy con motivo de la apertura tenemos a Elizabeth Benavent y a César Pérez Gellida.
2: Sí, tenemos esa inauguración a las 18:30, perdón, a las 19:30 con Elizabeth Benavent y luego Pérez Gellida presentará su último libro. Creo que además es un conjunto de cosas que llama mucho la atención. Elizabeth es una de las autoras más leídas, agrupa a diferentes públicos y César, evidentemente,

0: es uno de esos referentes de la novela negra que, bueno, está ahí siempre. Entonces, bueno, yo creo que es un comienzo muy interesante, ¿no?
1: Y la cita continúa hasta el 7 de junio con nombres muy significativos, ¿no? Lana Corujo, Santiago Díaz, Sergio del Molino, Pedro Simón, Fernando Aramburu, María Oruña, Elsa Punset, Eduardo Saqueri, en fin, una nómina amplia y distinguida.
0: Sí, sí, la verdad es que estamos muy contentos, sobre todo de que en momentos complicados, porque como recordamos, mañana se inaugura la Feria de Madrid,
1: claro, es claro, difícil. Claro. Y algunas otras en la propia comunidad autónoma también,
0: sí,
1: efectivamente.
0: Sí, claro, y Valladolid.
1: Sí, sí.
0: Entonces, realmente, bueno, pues es un momento complicado para tener los autores aquí y sin embargo ellos han querido estar en Burgos, con lo cual nos sentimos todavía más contentos, ¿no? Porque no era fácil y sin embargo aquí los tenemos.
1: También me llama la atención, de alguna manera, Álvaro, el nivel de las editoriales presentes. Hablamos de Anagrama, Alfaguara, Destino, Salamandra, Seix Barral, Tusquets, en fin, primeras líneas en todo caso.
0: Sí, esto sabes que es la primera vez que lo hacemos, ese compartir caseta con una editorial. Los 11 sí. libreros comparten con 11 editoriales y hemos llamado a la puerta de aquellas que nos parecían, la verdad, más interesantes para el público lector y realmente han respondido todas, con lo cual estamos también en este sentido encantados. Han puesto sus fondos a nuestra disposición, estamos haciendo ese esfuerzo de exposición y de que la gente conozca en bloque, que creo que es una manera diferente de acercarse lo que es la producción de estas editoriales, con lo cual, bueno, creo que también para el visitante al recinto ferial esto va a ser una manera sorpresiva de acercarse al mundo literario y poder acceder a fondos que la novedad impide llevar y que sin embargo aquí pues nos permite llevar ese fondo.
1: Desde luego. Y luego una programación paralela de actividades de lo más interesante, ¿no? Talleres, concursos, encuentros con colectivos sociales, o sea, una oferta diversa.
0: Sí, también por primera vez siempre hemos tenido en paralelo dos programaciones, una de adultos y otra de niños, más bien centrada en los fines de semana, y este año incorporamos una programación muy muy fuerte
1: ¿sí?
0: De literatura juvenil con las autoras más relevantes, Joana Marcus, María Martínez, Cherry Chick, Alexandra Roma. Creo que esto es una apuesta por ese futuro lector, que ya es una realidad, porque este es el sector de editorial que más crece, y nos hace especial ilusión haber juntado a este póker, por decirlo de alguna manera, de mujeres que son el referente de casi todas, también niñas o mujeres del mundo juvenil, ¿no?
1: Y también hay incluso una actividad vinculada al medio ambiente, ¿no?, que se organiza junto a Fundación Oxígeno.
0: La Fundación Oxígeno, sí, hemos tenido algunas colaboraciones fuera de feria y este año empezamos a tener colaboraciones. Vamos a hacer una serie de rutas aprovechando que parte del recinto ferial tiene unos jardines en el entorno que nos pueden enseñar mucho. Vamos a hacer ahí un descubrimiento de la naturaleza en el entorno de la feria, que creo que es también muy interesante. Tenemos una colaboración con el Festival Tribu, por ejemplo, también relacionado con la música, pero bueno, aparecen, hay arquitectura, hay tatuaje, hay bueno, mil maneras de acercarnos a los libros que nos cuentan de otra manera, pues muchas realidades.
1: Y también, dado que el año próximo se conmemora el centenario de la generación del 27, una iniciativa muy original, ¿no?, de maridar textos de autores de aquella época con vinos de la provincia de Cádiz.
0: Claro, ¿sabes? Recuerda a ese viaje que en el 1926
1: ¿sí?
0: Hizo Alberti, acompañado, coincidiendo también con Lorca, uh-huh. Alberti, para vender vinos a lo largo de la provincia de Burgos,
1: ¿sí?
0: Esos vinos de Jerez. Y bueno, hacemos ese maridaje, por decirlo de alguna manera, de literatura, también con un poco de flamenco en directo. Bueno, creo que va a ser un evento especial del que casi ya no quedan entradas y las acabamos de poner a la venta.
1: Hombre, lo que tiene interés, desde luego, y calidad siempre atrae. Y ya para ir concluyendo, Álvaro, ¿prevéis gran afluencia de público, entiendo, sobre todo los fines de semana?
0: Perdemos gran afluencia, pero creo que también los días entre semana, porque estos autores también vienen entre semana, sí, y generan, yo creo que mucha respuesta. De hecho, las salas a las que van a ir los autores tienen en torno a los 500 butacas de aforo, uh-huh, por lo tanto estamos hablando de eventos de importancia, ¿no?
1: Para una ciudad como Burgos es un aforo amplio, desde luego. Muchísimas gracias, Álvaro, por habernos atendido. Que vaya a la feria como es debido, que responda al interés y la ilusión con que habéis preparado. Y como suele decirse en estos casos, larga vida al libro, que el soporte papel no va a desaparecer tan fácilmente.
0: No, yo creo que tiene larga vida. Muchísimas gracias.
1: Un abrazo fuerte, gracias. Buenas tardes. Chao.

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1: El Castillo de la Mota, en lo que habéis oído en Medina del Campo, será la única parada en Castilla y León de la cantante Mónica Naranjo dentro de la gira nacional Greatest Hill Concert 2026. Allí recalará el próximo día 29 de agosto, con entradas ya a la venta en los portales de internet monicanaranjo.com y entradas.com al precio de 46 y 73 euros. La gira recorrerá 15 ciudades españolas: Bilbao, Almería, Málaga, Jerez, Castellón, Valdepeñas, Oviedo, Tarragona, Pamplona, Albacete, Valencia y A Coruña, con el colofón del Movistar Arena de Madrid el 7 de diciembre. Este pasado lunes se dio además a conocer Puzzles, el nuevo single, un tema compuesto y escrito por la propia cantante que conecta directamente con sus raíces musicales y emocionales, reafirmando una identidad inconfundible. La producción corre a cargo de Nebulosa, responsable también de Por un Like, su anterior lanzamiento. El Festival Internacional Títeres Titirimundi de Segovia cerró su 40ª edición con 52.000 espectadores que se repartieron por los espectáculos de interior, patios y también en la calle. Así, las actuaciones de interior fueron disfrutadas por 10.841 personas, mientras que los patios se llenaron con 8.616 espectadores y la calle se ha visto desbordada con la presencia de más de 32.500 personas, según apuntaron desde la organización. Las compañías siguen cambiando sus giras internacionales para estar aquí y para dar lo mejor, avalando la trayectoria sólida de un festival de títeres que se ha convertido en uno de los más prestigiosos del mundo, indicaron desde la organización, en concreto Marian Palma, su directora. Y ya la última noticia breve del programa: el Museo Casa Botines de León participa desde el pasado 26 de mayo en una jornada organizada en el Auditorio Colegio Oficial de Arquitectos de Madrid, COAN, bajo el título 100 años de la muerte de Antonio Gaudí, una visión museística de la Casa Botines de León. El encuentro puso el foco en la vigencia de la arquitectura de Antonio Gaudí y la renovación integral del edificio leonés como ejemplo de rehabilitación contemporánea aplicada al patrimonio histórico. Este diálogo entre edificio y autor trasciende de lo patrimonial para ofrecer una experiencia de conocimiento que combina análisis histórico, interpretación arquitectónica y dimensión sensorial. Pues bien, cuando queda menos de medio minuto para las 2 de la tarde, despedimos el programa y les emplazamos de nuevo hasta el próximo jueves en Vive la Cultura en Castilla y León. Buenas tardes y hasta entonces.

0: Son las 2 de la tarde.
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2: Saludos, buenas tardes. De momento no hay descanso para los termómetros segovianos y ya a esta hora les hablamos con 31 grados de media en la provincia. Se agota en estos días el plazo para presentar propuestas y sugerencias al esquema provisional del Plan Hidrológico del Duero y el Ayuntamiento de Segovia va a presentar hoy las ideas que considera necesarias para asegurar el abastecimiento no solo de la ciudad sino de la provincia. En su comparecencia tras la Junta de Gobierno local, el portavoz José Luis Horcajo detallaba estas sugerencias que han decidido presentar.
3: Que en el Plan Hidrológico Nacional, en el Plan Hidrológico del Duero, en los próximos años, se incluya, se vuelva a incluir, que ya estuvo en su momento, la presa del río Cibeñuela. Eso nos permitiría cuadriplicar los recursos hídricos de la ciudad, de la provincia. Pasaríamos de tener unos recursos hídricos de 9,9 hectómetros cúbicos que suman el pontón y el embalse de Puente Alta a tener prácticamente 29 hectómetros cúbicos de capacidad hídrica. Esto nos favorecería para no tener tener los recursos hídricos, también controlar un poco los procesos de inundación, tener un pantano que también haga de regulación y además lo que estaría es comunicado. En este caso lo que solicitamos es que estén comunicados tanto el pantano como el futuro pantano de Cibeñuela con el pontón alto.
2: Circunstancias que conectaba precisamente con la incertidumbre sobre el futuro de la presa del Tejo.
3: Porque no sabemos todavía qué es lo que va a pasar con ella y es verdad que el sur de la provincia, al no tener el Tejo y sobre todo cuando estamos hablando de que hay momentos puntuales en que tanto la población local de Segovia más la población flotante que tiene el Espinar en la época estival, que es precisamente cuando menos recursos hídricos hay, pues podemos tener serios problemas de abastecimiento y bueno, pues lo que proponemos es que esto solo sea puntual y que se tomen soluciones con respecto al Tejo.
2: Precisamente esta mañana en los micrófonos de Vive Segovia, el alcalde del Espinar, Javier Figueredo, aseguraba estar esperando entre hoy y mañana la resolución del Tribunal Superior de Justicia, su petición de medidas cautelarísimas para impedir cualquier actuación en el Tejo. Nos trasladaba además sus sospechas basadas en testimonios que les llegan extraoficialmente de la Confederación Hidrográfica del Duero, que hablan de la demolición futura de la infraestructura.
4: Bueno, yo creo que lo bueno es tener amigos en todos los sitios. Se nos dijo de forma extraoficial y de boca pues que el informe estaba acabado desde el mes de diciembre, que estaba guardado en un cajón. De eso pues no podemos tener más fe que la que pues algún trabajador nos ha hecho llegar a modo particular. Y ese informe prevé o preveemos, pues que nos imaginamos, o como el adjetivo que le queramos poner, pero sobre todo lo que nos imaginamos es que ese informe lo que dice es que se dejen utilizar la presa del Tejo con el consecuente derribo que llevaría esa presa.
2: Una semana en la que además la Corporación Espinariega de forma unánime aprobaba una declaración institucional en defensa de la infraestructura. En los últimos días está habiendo, recordaba Figueredo, más visitas de las habituales de personal del Ministerio a la presa, al tiempo que insistía en denunciar la opacidad que reina en su relación con la Confederación.
4: Bueno, está viendo de todo. Hay visitas que no avisan. Lo normal es que cuando un representante de una institución, como considero que es la Confederación, va a hacer una visita a un municipio, lo normal es que el ayuntamiento no tenga una notificación de que se va a hacer esa visita, sobre todo porque yo creo que institucionalmente particularmente creo que debemos de acompañar, debemos de tener ese respeto institucional, que con nosotros, aunque no se nos esté teniendo al Ayuntamiento del Espinar, el Ayuntamiento del Espinar siempre lo ha tenido con la Confederación, ¿no? Yo, de hecho, cada vez que nos ha requerido alguna cosa a la Confederación, hemos contestado, cosa que ellos, los hemos pedido cosas y no nos han contestado, ¿no? Yo creo que esas visitas están existiendo porque somos conscientes, tenemos un control del acceso del Monte de la Garganta, sabemos quién entra, sabemos quién sale, nuestros agentes forestales, que son municipales, pues también llevan el control de todos esos vehículos que van apareciendo y se han incrementado casualmente, pues en estos días se han incrementado las visitas de vehículos que las matrículas son pertenecientes al ministerio, con lo cual.
2: Les dejamos con el resto de la información regional, nacional e internacional. Pasen una feliz tarde.

0: ¿Qué tal? Buenas tardes. El acuerdo entre el PP y Vox para formar gobierno en Castilla y León ya está muy próximo. Lo ha confirmado hace unos minutos Carlos Fernández Carriedo en la rueda de prensa posterior al Consejo de Gobierno. El consejero portavoz en funciones de la Junta y miembro del equipo negociador del Partido Popular cree que ha merecido la pena dedicar más tiempo a que el pacto sea positivo, útil, amplio y detallado.
1: La negociación naturalmente sigue avanzando y sí les puedo decir que el acuerdo ya está muy próximo. Nuestra idea, la que hemos manifestado desde el principio, es que sea un acuerdo cuyo contenido sea amplio y detallado. El que sea amplio y extenso y el que sea detallado y concreto, pues lógicamente exige más dedicación, más tiempo, más esfuerzo, pero también más utilidad y va a permitir ofrecer más información y más transparencia al conjunto de los ciudadanos. Hemos optado por este mecanismo.
0: Precisamente sobre este pacto PP-Vox, que no se ha anunciado todavía en la comunidad, el secretario general del PSOE autonómico, Carlos Martínez, ha vuelto a acusar al presidente en funciones de la Junta, Alfonso Fernández Mañueco, de mantener a Castilla y León en una situación de pausa permanente y bloqueo institucional tras más de 2 meses sin acuerdo de gobierno desde las elecciones autonómicas del 15 de marzo.
1: La negociación naturalmente sigue avanzando y sí les puedo decir.
2: Estamos, ¿no?, en pausa permanente, y esa pausa permanente solo se activa mediante la celebración de ese pacto de investidura, o como bien ha dicho también, ¿no?, Fran, en el día de hoy, con la celebración de unas nuevas elecciones, como no van a llegar a ese límite. Por tanto, lo único que puede hacer, el único margen de maniobra que hoy tiene el Grupo Parlamentario Socialista, es aferrarnos a ese reglamento, que además, por eso pedimos su modificación, no les obliga. Pero al menos tendremos que poner encima de la mesa que las articulaciones que nos permite el reglamento, poderlas registrar, para que al menos ellos se vuelvan a retratar una vez más y vuelvan a tener que decir que no en la mesa de las Cortes a la celebración de un pleno. ¿Por qué? Porque ni Abascal ni Feijóo se han puesto todavía de acuerdo.
0: SCP finalmente no firmará el convenio colectivo en Renault, a pesar de haber dicho sí al preacuerdo alcanzado este martes con la compañía en Madrid. Así lo ha decidido su asamblea hoy, por mayoría, aludiendo principalmente a las condiciones salariales. Escuchamos a la delegada de SCP, Susana Cocho.
3: Principalmente ha sido por salario, no tenemos una ganancia de poder adquisitivo, de las condiciones de la empresa se elimina la contribución individual, que es una prima para todos los trabajadores de Renault, no existe un bloqueo real a las peticiones de los sábados de trabajo, pedimos máximo 10 sábados trabajados al año, no nos da la empresa un foro para hablar de las condiciones tanto salariales como laborales.
0: UGT también celebra hoy sus asambleas. Su coordinador general en Renault, Adolfo Arnaez, confía en que no suceda lo mismo que con SCP y sus afiliados secunden un acuerdo que considera muy positivo para el futuro de la compañía y de los trabajadores. Comisiones Obreras y UGT, dos de los 5 sindicatos presentes en la mesa sectorial, han advertido a la Consejería de Educación de que si no cumplen los acuerdos pactados en el acuerdo de septiembre de 2025, el próximo curso no comenzará en Castilla y León con normalidad. Escuchamos al representante, secretario general de la Federación de Enseñanza de Comisiones Obreras en Castilla y León, José Antonio Alegre.
4: La negociación que iba a permitir la obligada también implementación de esos acuerdos y de ese desarrollo del acuerdo para el próximo curso, pues evidentemente está en el aire. La Consejería de Educación ha situado las cosas en un desprecio al profesorado en la medida que no ha desarrollado y ha demostrado una falta absoluta de voluntad para el desarrollo de ese acuerdo.
0: La Junta decretó ayer el riesgo medio de incendios en Castilla y León por las altas temperaturas de estos días, una decisión técnica que explicaba el titular de la cartera, Juan Carlos Suárez Quiñones. Tras este anuncio por parte del consejero en funciones, la Asociación de Empresas Forestales de España ha anunciado que unos 950 bomberos de Castilla y León no acudirán hoy a la extinción de incendios en la comunidad debido a la absoluta falta de seguridad jurídica, laboral y operativa. Todo esto en una jornada en la que se vuelven a superar los 35 grados en Castilla y León, en zonas de Salamanca y de Zamora. Más información con Lucía Rales.

0: Buenas tardes. El abogado del empresario Julio Martínez, amigo de José Luis Rodríguez Zapatero y figura visible de la trama de presunto tráfico de influencias por la que se investiga al expresidente del Gobierno en la Audiencia Nacional, ha renunciado a su defensa por diferencias irreconciliables con él. Martínez, que aún no ha declarado en la Audiencia Nacional, aparece en la causa como lugarteniente de la presunta trama y su figura visible, y es denominado por directivos de Plus Ultra como el lacayo de Zapatero. El ministro de Transportes, Óscar Puente, se ha quejado de que el expresidente del Gobierno Zapatero esté siendo, ha dicho, sometido a una investigación por, entre otros delitos, un supuesto tráfico de influencia relacionado con el rescate de la aerolínea Plus Ultra, en la que parece que se prescinde de que es un ciudadano particular, ha declarado Óscar Puente, sin las obligaciones de un cargo público que se dedica, más o menos, ha dicho, a lo mismo que el resto de expresidentes. También se ha referido Puente al requerimiento por el cual la UCO accedió ayer a Ferraz.
1: Lo que sí hemos visto en estas primeras 24 horas es que dos aspectos del auto importantes, que es unos presuntos intentos de soborno a dos personas, han sido desmentidos categóricamente por estas personas. Una es un fiscal y la otra es una abogada, nada que ver con el Partido Socialista. Por tanto, demos tiempo para que las cosas se esclarezcan y no sentemos conclusiones que son absolutamente prematuras y además vulneran el derecho a la presunción de inocencia de mucha gente.
0: El presidente de Castilla-La Mancha y secretario general del PSOE en esa comunidad, Emiliano García Page, ha asegurado que una grandísima mayoría en el PSOE piensan cosas muy parecidas a lo que él verbaliza, pero muy discretamente.
2: Las peleas en los partidos vienen cuando se pierde el poder, pero mientras se tiene, digamos que hay argamasa suficiente, es normal. Es comprensible en el PSOE, en el PP, en cualquier organización. Esto es así, ¿no? Si alguien piensa que es que el PSOE está en encefalograma plano, se equivocan. Hay muchísima gente, no solo muy honrada, muy trabajadora, mucha gente joven con muchas ganas, mucha gente que sabe que finalmente van a llegar momentos difíciles, pero que algunos, muchos, nos estamos cuidando de que este espacio de consensos mayoritarios que fue la socialdemocracia, que empezó en España con la democracia, con Felipe González, con Alfonso Guerra, ese espacio lo estamos intentando preservar en la imagen de la gente.
0: El líder del PP, Alberto Núñez Feijóo, ha asegurado de nuevo que hará todo lo posible para cambiar al gobierno podrido e indecente, ha declarado que preside Pedro Sánchez y ha retado a los socios del PSOE a actuar porque el carrusel delictivo protagonizado por el ejecutivo de Pedro Sánchez, ha dicho Feijóo, exige algo más que abstenerse del problema.
3: La política es el respeto a los impuestos que paga la gente. La política es no tener más criterio que el acertar. La política es defender los intereses de los ciudadanos por encima de cualquier otro interés. Seguro que se cometen aciertos y, por supuesto, también se cometen errores. Pero cuando cumplimos con nuestras obligaciones, cuando trabajamos con decencia y con honestidad, la política es un instrumento al servicio de los ciudadanos.
0: El presidente del PNV, Aitor Esteban, ha afirmado que la legislatura ha llegado a su fin y el interés general demanda la convocatoria de elecciones generales este año. El exministro del Interior, Jorge Fernández Díaz, ha asegurado que conoció el presunto espionaje al extesorero del PP, Luis Bárcenas, a través de la prensa, negando que ordenara ninguna operación para robar la información comprometedora y que nadie del PP le transmitiera ninguna inquietud o preocupación por la información que pudiera atesorar. En clave internacional, las Fuerzas Armadas de Estados Unidos han atacado una instalación militar del sur de Irán y han derribado 4 drones de ataque que fueron lanzados sobre barcos norteamericanos en defensa propia, sostienen, de acuerdo con funcionarios citados por medios locales. Las autoridades de Moscú han acusado a la Unión Europea de haberse convertido en los últimos años en un bloque político-militar antirruso impulsado por los Estados Unidos de Donald Trump. La Comisión Europea ha multado con 200 millones de euros a la plataforma china de venta online Temu por no identificar, analizar y evaluar los riesgos sistémicos de la oferta de productos ilegales en su plataforma. Es todo.

0: 2:15 de la tarde. Estamos de vuelta en la sintonía de Vive Radio, Vive Castilla y León, en este jueves 28 de mayo, en el que desde la una les estamos contando todo lo que está pasando hoy en la comunidad. Tenemos ahora 45 minutos más por delante, hasta las 3, para seguir actualizando las noticias de Castilla y León. 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Noticias de este jueves 28 de mayo. Lucía Roales, buenas tardes.
1: Buenas tardes.
0: El acuerdo entre el PP y Vox para formar gobierno en Castilla y León ya está muy próximo. Lo ha confirmado hace unos minutos Carlos Fernández Carriedo en la rueda de prensa posterior al Consejo de Gobierno.
1: El consejero portavoz en funciones de la Junta y miembro del negociador del Partido Popular cree que ha merecido la pena dedicar a dicho más tiempo a que el pacto sea positivo, útil, amplio y detallado.
2: La negociación naturalmente sigue avanzando y sí les puedo decir que el acuerdo ya está muy próximo. Nuestra idea, la que hemos manifestado desde el principio, es que sea un acuerdo cuyo contenido sea amplio y detallado. El que sea amplio y extenso y el que sea detallado y concreto, pues lógicamente exige más dedicación, más tiempo, más esfuerzo, pero también más utilidad y va a permitir ofrecer más información y más transparencia al conjunto de los ciudadanos. Hemos optado por este mecanismo, el que el acuerdo sea más amplio, más extenso, el que sea más de detalle, que sea más concreto, y esto nos está llevando a una multitud de trabajo, de reuniones para este detalle y esta concreción. Creo que va a ser positivo para el conjunto de los ciudadanos de Castilla y León.
0: Precisamente sobre este pacto PP-Vox, que no se ha anunciado todavía en la comunidad, el secretario general del PSOE autonómico, Carlos Martínez, ha vuelto a acusar al presidente en funciones de la Junta, Alfonso Fernández Mañueco, de mantener a Castilla y León en una situación de pausa permanente y bloqueo institucional tras más de 2 meses sin acuerdo de gobierno desde las elecciones autonómicas del 15 de marzo.
1: El líder socialista sostiene que la comunidad vive una situación anómala, 73 días después de las elecciones autonómicas, y critica que tengan que ser dirigentes nacionales quienes expliquen por qué Castilla y León continúa sin gobierno. También ha cargado contra la actitud de Fernández Mañueco durante este periodo en funciones y ha asegurado que el resto de comunidades siguen moviéndose mientras Castilla y León permanece, ha dicho, invisible, inmóvil, paralizada y bloqueada.
3: Estamos, ¿no?, en pausa permanente, y esa pausa permanente solo se activa mediante la celebración de ese pacto de investidura, o como bien ha dicho también, ¿no?, Fran, en el día de hoy, con la celebración de unas nuevas elecciones, como no van a llegar a ese límite. Por tanto, lo único que puede hacer, el único margen de maniobra que hoy tiene el Grupo Parlamentario Socialista, es aferrarnos a ese reglamento, que además, por eso pedimos su modificación, no les obliga. Pero al menos tendremos que poner encima de la mesa que las articulaciones que nos permite el reglamento, poderlas registrar, para que al menos ellos se vuelvan a retratar una vez más y vuelvan a tener que decir que no en la mesa de las Cortes a la celebración de un pleno. ¿Por qué? Porque ni Abascal ni Feijóo se han puesto todavía de acuerdo en qué peajes han de pagar, qué sillones han de regalar, y entre tanto, pues Castilla y León, ¿no?, invisible, inmóvil, paralizada y bloqueada, ¿no?
0: Carlos Martínez también ha respondido esta mañana a preguntas relacionadas con la actualidad política del país y de su partido.
1: El líder del PSOE de Castilla y León rechaza la posibilidad de adelantar las elecciones generales, unos comicios que ahora sería, ha dicho, pegarnos un tiro en la rodilla. Carlos Martínez.
3: Creo que no es lo mejor, bajo ningún concepto, unas elecciones generales ahora mismo, tampoco bajo los intereses del propio Partido Socialista, ¿no? Porque lógicamente cuanto más ruido hay de todo esto es cuando menos puedes enfrentarte, ¿no? Por eso he dicho muy, muy, no sé, muy gráficamente, ¿no?, sería pegarnos un tiro en la rodilla celebrarlas hoy por hoy, ¿no? Y luego, ya lo último, que vuelvo a repetirlo, es que el presidente del gobierno se ha ganado, ¿no?, la legitimidad para que sea él, ¿no?, no por prerrogativa legal, que también, sino para que sea él quien tenga la decisión de esa convocatoria electoral, porque, oye, cuando ha tenido que sorprendernos, ha sorprendido y ha sido para bien. ¿no? Y por tanto, desde el reconocimiento de la coyuntura actual, ¿no?, que es compleja, no solamente por lo que nos está pasando en el ámbito interno del PSOE, sino por lo que está sucediendo en el ámbito de la Unión Europea, en el ámbito internacional, pues en tiempos de tribulaciones es mejor no hacer mudanza, ¿no?
1: Martínez asegura que existen opiniones muy dispares dentro del PSOE sobre la conveniencia o no de convocar elecciones anticipadas y señala que muchas posiciones responden a intereses territoriales y políticos. Además, defiende que la legislatura debe continuar para consolidar el actual ciclo de inversiones vinculado a los fondos europeos impulsado por el gobierno de Pedro Sánchez.
3: Yo sigo manteniendo lo de siempre, ¿no? Las elecciones generales cuando toquen, porque tenemos hoy por hoy el desarrollo, ¿no? Yo lamentablemente ya no estoy en el Ejecutivo, pero cuando estábamos al frente de la alcaldía del Ayuntamiento de Soria, yo era consciente del momento dulce que estábamos teniendo en cuanto al desarrollo de las inversiones por parte de unos fondos arrancados por parte de Pedro Sánchez a Europa y que nos están permitiendo un boom de inversión en nuestra comunidad autónoma que se está viendo, ¿no?, y teniendo su retorno, en este caso sí, ¿no?, en cotizantes en las seguridad social, en riqueza para nuestras empresas, en movimiento económico, movimiento social, en todos los extremos, ¿no? Y por tanto, ese movimiento, ese momento tenemos que seguir gestionándolo y trabajándolo.
0: La Junta decretó ayer el riesgo medio de incendios en Castilla y León por las altas temperaturas de estos días, una decisión técnica que explicaba el titular de la cartera, Juan Carlos Suárez Quiñones, que lo resumía en aplicar el sentido común por parte de la población en el uso del monte y un control más exhaustivo de las actividades que se hacen en el medio rural.
1: Suárez Quiñones explicó que las condiciones se analizan día a día y en base a ello se toman las decisiones a propuesta de los técnicos.
4: Hoy se entra en riesgo medio, ya saben que es algo que se analiza día a día desde el punto de vista técnico y ha habido esa propuesta y por lo tanto pues desde hoy, que en definitiva no es más que aplicar el sentido común en el uso del monte y bueno, pues un control más exhaustivo de las actividades que se hacen en el medio rural. El operativo está en un nivel prácticamente máximo, por lo tanto se han incorporado muchísimas mejoras, ya se presentará cuando se presente el operativo y en cuanto que enlace ya con el 12 de junio, que es la época de riesgo alto, dependerá de lo que los técnicos determinen. Esto se analiza día a día y por tanto ha habido una propuesta técnica de primero medio y si sigue esa propuesta manteniéndose hasta el 12 se enlazará y si no, pues no, se volverá a peligro bajo hasta el 12 de junio, que ya por disposición normativa ya es época de peligro alto, esté como esté la situación.
0: Tras este anuncio por parte del consejero en funciones, la Asociación de Empresas Forestales de España ha anunciado que unos 950 bomberos de Castilla y León no acudirán hoy a la extinción de incendios en la comunidad debido a la absoluta falta de seguridad jurídica, laboral y operativa.
1: La asociación ha explicado que la decisión responde a una situación que la organización califica de límite e insostenible, provocada por más de un año de requerimientos ignorados por parte de la Administración Autonómica y la campaña de acoso y derribo, dicen, emprendida por la Inspección de Trabajo, que sanciona las condiciones exigidas por la Junta en la extinción propias de una emergencia. ASENFO ha recordado que desde marzo de 2025 ha reclamado de forma reiterada el cumplimiento de las condiciones mínimas necesarias para operar con seguridad. Sin embargo, ha asegurado que la respuesta de la Junta ha sido el silencio y la inacción en una actitud que la asociación considera irresponsable, negligente y completamente incompatible con la gestión de un servicio esencial.
0: SCP finalmente no firmará el convenio colectivo en Renault, a pesar de haber dicho sí al preacuerdo alcanzado este martes con la compañía en Madrid. Así lo ha decidido su asamblea hoy por mayoría, aludiendo principalmente a las condiciones salariales. Raúl Díaz, buenas tardes.
5: Buenas tardes. La delegada de SCP, Susana Cocho, ha explicado que el preacuerdo daba la posibilidad de evaluar y meditar sobre cada una de las líneas que ha propuesto la empresa sin tomar decisiones precipitadas y tener el tiempo necesario para analizar cada una de sus propuestas que se han abordado en el pleno de la organización, donde se ha obtenido por mayoría ese no a la firma del convenio.
6: Principalmente ha sido por salario, no tenemos una ganancia de poder adquisitivo, de las condiciones de la empresa se elimina la contribución individual, que es una prima para todos los trabajadores de Renault. No existe un bloqueo real a las peticiones de los sábados de trabajo, pedimos máximo 10 sábados trabajados al año. No nos da la empresa un foro para hablar de las condiciones tanto salariales como laborales de los forfés y mandos superiores de esta empresa, así como para los equipos de producción, tanto en ritmos, saturaciones y temperaturas. No existe algo concreto, se queda solamente en buenas intenciones por parte de la empresa.
0: UGT también celebra hoy sus asambleas.
5: Su coordinador general en Renault, Adolfo Arnaez, confía en que no suceda lo mismo que con SCP y sus afiliados secunden un acuerdo que considera muy positivo para el futuro de la compañía y de los trabajadores.
7: Un día muy importante donde vamos a explicar y a someter a ratificación a este acuerdo de los afiliados. Un acuerdo que pensamos que es muy positivo. Podemos decir que la empresa ha sacado todo lo que estaba de su mano delante del ministro. Ya no hay juegos, ya no hay bromas, ya no hay más que esto. Además, que la factoría de Valladolid va a ser prioritaria, preferente, para la adjudicación de nuevos vehículos cuando se acaben estos 5 que nos han ofrecido en el plan industrial.
5: Por su parte, Comisiones Obreras ha celebrado hoy la primera de sus asambleas en Palencia y, según fuentes consultadas por Vive Radio, el preacuerdo ha sido aceptado, pero solamente por un voto, así que, como vemos, la incertidumbre es aún máxima. Las cuentas están claras. Si UGT y Comisiones Obreras ratifican el texto, Renault contará con un nuevo convenio colectivo en breves fechas.
0: Comisiones Obreras y UGT, dos de los 5 sindicatos presentes en la mesa sectorial, han advertido a la Consejería de Educación de que si no cumplen los acuerdos pactados en el acuerdo de septiembre de 2025, el próximo curso no comenzará en Castilla y León con normalidad.
1: Para poner en contexto sus quejas, el representante, el secretario general de la Federación de Enseñanza de Comisiones Obreras, José Antonio Alegre, ha recordado el acuerdo que se firmó en 2025, que establecía al menos 2 reuniones de la Comisión de Seguimiento por trimestre para desarrollar las medidas pendientes de cara al curso 2026-2027. Reconocimiento de la función tutorial, reducción de jornada para el profesorado mayor de 55 años o garantizar recursos estructurales suficientes en los centros para atender a las necesidades educativas.
8: La negociación que iba a permitir la obligada también implementación de esos acuerdos y de ese desarrollo del acuerdo para el próximo curso, pues evidentemente está en el aire. La Consejería de Educación ha situado las cosas en un desprecio al profesorado en la medida que no ha desarrollado y ha demostrado una falta absoluta de voluntad para el desarrollo de ese acuerdo. ¿La advertencia cuál es? La advertencia es que, si esto no se remedia con urgencia, si no se da una respuesta urgente, pues el profesorado va a estar enfrente.
1: El secretario del sector de enseñanza de UGT, José Antonio Sánchez, ha avisado: si a 1 de septiembre de 2026 no está el acuerdo desarrollado en los términos y condiciones en los que se trabajó durante el verano pasado, UGT y comisiones ya pueden avisar y advertir a la Consejería de Educación de que el curso no va a empezar con normalidad.
9: Esto también es una advertencia. No se puede iniciar el próximo curso si no se cumple lo firmado. Parece algo lógico, parece algo sencillo, parece algo de sentido común. Lo que uno firma, se cumple. Bueno, pues nos están abocando a algo que nosotros entendemos que es una deslealtad. Ya pueden avisar y advertir a la Consejería de Educación de que el curso no va a empezar con normalidad. Pondremos todos nuestros recursos y todas nuestras acciones para hacer visible el desencanto que tienen los docentes de esta comunidad.
8: Ante esta situación, que es falta de respeto hacia las organizaciones sindicales como representantes de los trabajadores y trabajadoras de la enseñanza pública de Castilla y León, y falta de respeto al profesorado, nosotros vamos a organizar una respuesta contundente.
0: Este CIL exige a la Junta personal para el servicio de atención y cuidado del alumnado en todos los colegios y no más tareas para el profesorado. La Consejería de Educación publicó el 15 de mayo de 2025 en el BOCIL la orden que establece un servicio de atención y cuidado del alumnado de segundo ciclo de infantil y primaria fuera del horario lectivo durante septiembre de 2025 y junio de 2026. Sin embargo, este CIL denuncia que la Junta está incumpliendo su propia norma al no garantizar este servicio en todos los centros educativos de la comunidad.
1: El sindicato alerta de que ya se ha publicado el calendario escolar en el BOCIL sin que haya aparecido ninguna orden que dé continuidad a este servicio para el próximo curso. Nos preocupa que para septiembre no esté garantizado, han subrayado. Cristina Fulconis, portavoz de este CIL.
10: Hemos observado cómo en los centros rurales agrupados, en los CRAS, ya se les está diciendo que tiene que haber algún maestro o maestra voluntario y si no se va a tener que encargar el equipo directivo de todas las aulas que no tengan esos monitores, porque parece que solamente se va a atender al aula que tenga mayor número de solicitudes. Nos parece que es tremendo, rechazamos frontalmente que se busquen maestras y maestros voluntarios para cubrir esa tarea cuando no es función del personal docente y en ese horario deben realizar otras tareas de fin de curso propias de su trabajo como docentes.
0: Otro día más, el calor es el gran protagonista en Castilla y León. Temperaturas por encima de los 31 grados en toda la comunidad, con algunas zonas, sobre todo en la mitad oeste, en las que se van a alcanzar los 35 grados. Además, hoy nos esperan lluvias, salvo algunos chubascos aislados en el noroeste montañoso.
1: Las precipitaciones fueron noticia a lo largo de la tarde de ayer y esta pasada noche, ya que se han producido tormentas en zonas de Ávila, León, Palencia, Salamanca y Zamora. Los termómetros vuelven a alcanzar hoy los 35 grados en Salamanca y Zamora, 34 en Valladolid, uno menos en Valencia, 32 de máxima en Burgos y Segovia y 31 en Ávila, León y Soria.
0: 2 y 31 minutos de la tarde. 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

0: Llega el momento de repasar todo lo que ha dado de sí la actualidad política de este último jueves del mes de mayo, y lo hacemos con todo lo que rodea al Consejo de Gobierno de la Junta de Castilla y León, que recordamos, todavía sigue en funciones, aunque parece, David Alonso, ¿cómo estás? Muy buenas tardes.
1: Muy buenas tardes, Iván, ¿qué tal?
0: Parece, como digo, que seguirá en funciones, aunque no por mucho tiempo.
1: Sí, hoy vamos a empezar no con un tema aprobado en el Consejo de Gobierno propiamente dicho, sino con algo que se ha conocido durante esa rueda de prensa posterior. Y es que el portavoz de la Junta en funciones y también miembro del equipo de negociador del PP, Carlos Fernández Carredo, ha asegurado que el pacto de gobierno con Vox en la comunidad está ya muy próximo. Esto, en boca de Fernández Carredo, deja entrever que el acuerdo es inminente.
2: La negociación naturalmente sigue avanzando y sí les puedo decir que el acuerdo ya está muy próximo. Nuestra idea, la que hemos manifestado desde el principio, es que sea un acuerdo cuyo contenido sea amplio y detallado. El que sea amplio y extenso y el que sea detallado y concreto, pues lógicamente exige más dedicación, más tiempo, más esfuerzo, pero también más utilidad y va a permitir ofrecer más información y más transparencia al conjunto de los ciudadanos. Hemos optado por este mecanismo, el que el acuerdo sea más amplio, más extenso, el que sea más de detalle, que sea más concreto, y esto nos está llevando a una multitud de trabajo, de reuniones para este detalle y esta concreción. Creo que va a ser positivo para el conjunto de los ciudadanos de Castilla y León.
1: El portavoz de la Junta ha señalado que el objetivo es tener un acuerdo amplio, detallado y concreto, lo que, según ha apuntado, exige más dedicación, más esfuerzo y más tiempo. Según Fernández Carredo, la única prioridad ahora mismo es alcanzar un buen acuerdo para los próximos 4 años que plantee las iniciativas, objetivos y acciones del nuevo gobierno de la comunidad.
0: Lo acabamos de escuchar, el acuerdo de gobierno entre PP y Vox en Castilla y León está, según el propio portavoz en funciones de la Junta, muy próximo, por lo que todo parece indicar que las negociaciones entre ambos partidos están ya en los últimos flecos. Vamos a volver, David, al Consejo de Gobierno propiamente dicho. Cuéntanos cuáles han sido los principales acuerdos alcanzados.
1: El más relevante quizás son los 2,5 millones de euros que se van a destinar a fletar un helicóptero de protección civil medicalizado destinado a la atención de emergencias en la comunidad. Esta aeronave va a operar desde la base de Saechores de Rueda en la provincia de León y podrá intervenir en cualquier punto de la comunidad, así como de manera puntual en comunidades autónomas limítrofes cuando esto sea requerido.
2: Es el helicóptero de emergencias para labores de rescate, salvamento y atención sanitaria urgente en Castilla y León. Va a tener su base en Saechores de Rueda, en la provincia de León. El helicóptero operará desde esta base y podrá intervenir en cualquier punto de la comunidad autónoma, así como de manera puntual en comunidades autónomas limítrofes cuando sea requerido. Por tanto, al margen de los helicópteros que estamos poniendo en servicio en el ámbito sanitario y sobre los cuales ya han tenido ustedes información, se complementa el que tenemos en materia de protección civil, rescate, con un nuevo helicóptero, por tanto duplicando el servicio que existe en esta materia.
1: Repasamos, si queréis, otros asuntos, Iván. La Junta ha contratado un servicio de atención telefónica y presencial para resolver dudas y realizar trámites en materia de dependencia y del Club de los 60. También se han aprobado 350.000 euros para la celebración de las ferias de empleo y emprendimiento organizadas por el Consejo de Cámaras de Comercio e Industria de la Comunidad, 3,3 millones para el suministro de 64.000 vacunas del calendario oficial, y la Junta de Castilla y León ha nombrado hoy oficialmente a Pilar Garcés García como rectora de la Universidad de Valladolid.
0: Estos son, como decimos, los principales acuerdos alcanzados esta mañana en la reunión del Consejo de Gobierno de la Junta de Castilla y León y que cada semana nos enumera perfectamente David Alonso. Después, como siempre, se ha abierto el turno de preguntas en el que, además del anuncio que venimos comentando de esa proximidad del pacto entre PP y Vox en la comunidad, ¿qué otras cuestiones se le han preguntado al portavoz autonómico?
1: En primer lugar, y como es prácticamente evidente, se le ha cuestionado por la situación de la política nacional con esa operación ayer de la UCO entrando en Ferraz en medio del caso Leire 10. La situación es insostenible, ha resumido Fernández Carriedo, que si la semana pasada hablaba de degradación, en esta ocasión ha decidido subir un puntito más sus críticas al PSOE y al gobierno central. Por ello, ha exigido al presidente del gobierno, a Pedro Sánchez, que piense en el interés del conjunto de los españoles y no en el suyo personal, algo que no obstante ha dudado que vaya a ocurrir.
2: Apreciaba que había una degradación de las instituciones en España y desde el otro día hasta hoy pues seguimos conociendo nuevas informaciones sobre lo que ya ustedes preguntaban, pero hay nuevas tramas encima de la mesa. Yo creo que la situación es insostenible en este momento y, por tanto, todos los ciudadanos de España estamos padeciendo las consecuencias de que atravesemos una situación insostenible. Naturalmente, que la decisión de dar la voz, de dar la opinión a los ciudadanos corresponde al presidente del Gobierno. Que yo le diga lo que tiene que hacer, a lo mejor sirve para hacer lo contrario, y estoy convencido que él va a hacer no lo que le interese a España, no lo que le interese a su partido, va a hacer lo que le interese a él personalmente.
1: Por otra parte, ya fuera del ámbito político previamente dicho, Carlos Fernández Carredo ha aprovechado para desear suerte a los más de 11.500 alumnos que desde el próximo lunes 2 de junio se van a enfrentar a la prueba de acceso a la universidad aquí en Castilla y León, a los que ha querido mandar un mensaje de apoyo y de ánimo en estas últimas horas de repaso.
2: Las personas matriculadas para esta prueba de acceso a la universidad en Castilla y León en esta edición de 2026 son 11.529. En el conjunto de las pruebas en las cuatro universidades, 11.529. El año pasado, el año 2025, fueron 11.161. Por tanto, hay 368 inscritos más, que es un incremento del 3,3% respecto del ejercicio precedente. Es un ejercicio de logística muy importante, porque son más de 11.500 alumnos que han desarrollado un año académico intenso, de muchísimo trabajo, que tienen muchas expectativas, que son varios exámenes, y desde el punto de vista logístico es un esfuerzo gigantesco. Está todo previsto para que se pueda realizar.
1: Muy vinculado con esto, también Fernández Carrera ha valorado que Castilla y León haya logrado cubrir por segundo año consecutivo la totalidad de las plazas MIR ofertadas a la primera, unas 770 entre médicos, enfermeros y otros cuerpos sanitarios, algo que ha vinculado con la presión de las comunidades del PP para que el Ministerio eliminase la nota de corte.
2: Bueno, es el segundo año que se consigue, también se consiguió el año pasado cubrir todas las plazas, y básicamente es una vez que el Ministerio aceptó la propuesta que le hicimos a algunas comunidades autónomas en donde se eliminara la nota de corte. Era una demanda que teníamos planteada, que se eliminara esta nota de corte y que el proceso de examen MIR fuera no un proceso de selección y de corte de candidatos, sino de selección del número en que se iba optando a las distintas plazas. Esto ha hecho que todas las plazas en este proceso de especialización sanitaria de Castilla y León se hayan cubierto. Son 770 plazas de formación sanitaria en Castilla y León las asignadas y las obtenidas, porque se han asignado todas a los distintos candidatos en nuestra comunidad autónoma.
1: Y ya por último, se le ha cuestionado al portavoz y también consejero de Economía en funciones sobre el relevo al frente de Indra, tras esa salida de José Vicente de los Mozos y la posibilidad de que esto afectara a los más de 2.000 millones que la compañía tiene comprometidos en inversiones aquí en Castilla y León. En este sentido, Fernández Carriedo ha considerado que es una garantía la llegada de Josep María Recasens, una persona que, según ha dicho, conoce muy bien a Castilla y León, y ha desvelado que el presidente de la Junta haya hablado con él tras su nombramiento.
2: Para nosotros siempre fue una garantía saber que el máximo responsable ejecutivo en la dirección de Indra era una persona como José Vicente de los Mozos, que conocía nuestra comunidad autónoma, que conocía la realidad de nuestra comunidad autónoma, de nuestras capacidades productivas y de las inversiones que éramos capaces de desarrollar. Y para nosotros también es una suerte ahora, en este momento, saber que la persona que le va a sustituir tiene un conocimiento amplio de la realidad de nuestra comunidad, de nuestro tejido productivo y nuestras capacidades industriales, que es José María Recasens. Tanto el presidente de la Junta de Castilla y León como yo mismo hemos tenido la ocasión de felicitarle en torno a este nuevo nombramiento, de agradecer todo el trabajo que viene desarrollando hasta el día de hoy en torno a Renault y el acuerdo que finalmente han firmado, que supone adelante un plan industrial para el futuro de esa compañía tan importante para Castilla y León y las nuevas tareas que vaya a desarrollar con Indra.
0: Estos son los asuntos más destacados del Consejo de Gobierno de este jueves 28 de mayo, en el que Carlos Fernández Carriedo ha anunciado que ese acuerdo de gobierno en Castilla y León entre PP y Vox está muy próximo. Gracias, compañero David Alonso.
1: Un fuerte abrazo.
0: 18 minutos para las 3 de la tarde.
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0: El consejero y portavoz en funciones de la Junta, Carlos Fernández Carriedo, asegura que la situación del expresidente del Gobierno, José Luis Rodríguez Zapatero, es insostenible, aunque ha matizado que la decisión de retirar el honoris causa concedido por la Universidad de León corresponde a la propia institución universitaria. De esta forma se ha expresado tras ser preguntado por la petición de Vox al rectorado de la ULE para proceder a la inmediata retirada del título de doctor honoris causa concedido en el año 2023 al expresidente del Gobierno. Fernández Carriedo ha recordado que la situación por la que atraviesa Zapatero es conocida por todo el mundo y ya ha dicho que es un importante deterioro para las instituciones.
4: Esto en el día en el que Vox ha dirigido una carta a la rectora de la ULE, Nuria González, en la que el portavoz del partido de las Cortes Autonómicas, el leonés Carlos Pollán, considera que la permanencia de esta distinción en manos de Zapatero es un día más de afrenta a los valores universitarios y un daño a la imagen de la institución leonesa. Según recuerda Vox, el reglamento de la Universidad de León recoge que el título honoris causa es la máxima distinción académica de la institución y que su concesión está ligada a las personas que han destacado por méritos sobresalientes. Pollán señala que Zapatero ha sido noticia por méritos sobresalientes, como estar imputado por delitos relacionados con el tráfico de influencias, blanqueo de capitales, falsedad documental y organización criminal.
0: La propia Universidad de León anunció este martes que se planteará retirar al expresidente el título de doctor honoris causa en el caso de que los indicios se conviertan en pruebas y de que se demuestre que hay más que indicios de su culpabilidad en el caso Plus Ultra.
4: La rectora de la ULE ha recordado que la institución académica le otorgó el título a Zapatero en 2023 por su buen hacer como presidente del Gobierno, su trayectoria política y las leyes que se aprobaron dentro de su Gobierno. Por ello, ha querido dejar claro que si toda esa gestión queda en entredicho porque los indicios se convierten en pruebas, ese sería el momento en el que la Universidad de León se plantease retirarle a Zapatero el honoris causa.
0: La justicia ratifica el sobreseimiento de la causa abierta contra la secretaria general de la UPL, Alicia Gallego, tras 8 años de investigación y descarta indicios de prevaricación. La Audiencia Provincial rechaza íntegramente el recurso contra el archivo de la causa hacia la alcaldesa de Santa María del Páramo.
4: La sección tercera de la Audiencia Provincial de León ha confirmado íntegramente el sobreseimiento provisional y archivo de la causa seguida contra Alicia Gallego por presunto delito de prevaricación administrativa y falsedad documental, desestimando el recurso presentado por la Asociación de Vigilantes Municipales de Castilla y León y concluyendo que no existen elementos suficientes para mantener la acusación penal. La Audiencia Provincial concluye con claridad que tras la práctica de numerosas diligencias de investigación no concurren elementos suficientes para sostener la existencia de delito, ni de prevaricación, ni de falsedad documental. Estas son las primeras palabras de Alicia Gallego tras conocer la noticia.
5: Muy satisfecha de haber puesto fin a esa causa inventada por parte de los vigilantes, en donde la Audiencia Provincial determina la inexistencia de indicios penales y, por lo tanto, archiva la causa. Causa inventada en la que se basa en la defensa de una venganza hacia mi persona por parte de los vigilantes municipales.

0: tiempo que este ayuntamiento, este equipo de gobierno, esta alcaldesa, lo que han hecho es defender lo público frente a los intereses personales de tres vigilantes en los que, fruto de ese amedrentamiento y esa venganza personal, intentaron buscar un beneficio personal y que hoy afortunadamente queda finalizado con este auto de la Audiencia Provincial.
1: Temor en el campo a que el calor merme la cosecha de cereales. Las altas temperaturas registradas durante estos días en la comunidad preocupa a las organizaciones profesionales agrarias, que coinciden en las previsiones de una campaña negativa para los agricultores de Castilla y León. Según sus cálculos, la cosecha de cereales comenzará en unos 10 días para trabajar a pleno rendimiento desde mediados del mes de junio.
2: La campaña cerealista arrancará en la comunidad, marcada por precios a la baja y costes de producción muy elevados. Las OPA señalan que los precios actuales son similares a los de hace 30 años debido principalmente a las importaciones masivas de cereal ucraniano. A la subida de los costes de producción, como los abonos o los carburantes, hay que añadir las altas temperaturas que vive Castilla y León, con máximas que alcanzan incluso los 36 grados. Un cóctel de termómetros disparados, falta de precipitaciones y vientos secos que puede ser letal para una cosecha que el sector ya venía denunciando que llegaba en plena crisis de rentabilidad por el encarecimiento de costes y la caída de los precios. El presidente de ASAJA Castilla y León hace una valoración pesimista. Don Aciano Dujo.
3: Bueno, pues la valoración que hacemos no puede ser más pesimista. Los costes de producción que hemos tenido este año han sido tan altos que nos hemos ido a una situación en la cual, ya viendo la cosecha que en estos momentos hay, creemos que vamos a perder dinero trabajando. Veníamos ya anunciándolo los años atrás, que los costes iban siendo muy altos, que el valor de la producción era muy bajo, que por lo tanto la rentabilidad era o nula o a pérdidas. El año pasado tuvimos una buena cosecha y, por decirlo de alguna manera, cambiamos el dinero. Pero este año, desgraciadamente, no ha venido la climatología así, y teniendo unos costes de producción más o menos de 800 euros por hectárea, pues si la producción está en 3.000 y algún kilo por hectárea, al precio que está, estamos viendo de que vamos a tener un valor de la producción de unos 600 euros. Perdimos 200 euros o por ahí por hectárea, que eso sumado o multiplicado por las hectáreas que tiene Castilla y León, pues nos vamos a 300 millones de pérdidas. La situación es dramática, hay incertidumbre en el sector, no están haciendo nada positivo de calado las administraciones, ni la Unión Europea, ni el Gobierno, ni la Junta de Castilla y León, y además se suma pues que estos últimos días hay unas temperaturas muy altas, mucho calor, que va a hacer pues que la cosecha todavía sea menor de la que esperábamos hace 15 o 20 días.
2: El coordinador de la Unión de Campesinos de Castilla y León, Jesús Manuel González Palacín, también espera una cosecha mediocre.
4: Pues la verdad es que no ganamos para sustos. Hemos tenido una sequía muy importante en el mes de abril, prácticamente no ha llovido nada, pero bueno, pues en el mes de mayo empezó a llover y se recuperó bastante, sobre todo las tierras más frescas. Las que son más ligeras ya no tenían remedio y esas ya no van a remontar. Pero las que son más fuertes, pues sí, la verdad que se están poniendo pues muy guapas, pero estos calores de esta semana pues se van a llevar por delante pues más de 1.000 o 1.500 kilos por hectárea. Por lo tanto, una cosecha buena no va a ser, va a ser una cosecha mediocre y con unos altos precios que no desconocíamos hace mucho tiempo y unos precios tan bajos que no cubrimos costes de producción. Tendríamos que sacar más de 4.000 kilos para cubrir costes de producción y esa media va a ser imposible este año. Por lo tanto, vamos a entrar en pérdidas en la mayoría de las explotaciones cerealistas de Castilla y León.
2: Un mensaje con el que coincide el secretario general de UPAC en Castilla y León, Aurelio González, quien prevé una campaña desastrosa a pérdidas para la mayoría de los agricultores.
5: Bueno, pues lo primero que te voy a decir es que es una campaña desigual. Los trigos estaban, parecía que venían bien, pero esta ola de calor los está secando de golpe, con lo cual las previsiones es más de un 30% menos de cosecha que el año pasado. En el mejor de los casos vamos a andar en torno a los 3.000 kilos por hectárea, o sea que va a haber zonas que se quedan por debajo. Va a ser una campaña desastrosa, no por la producción en sí, que sería una producción pues como ha venido otros años, pero si le sumamos a eso los bajos precios del cereal, están cotizando la lonja.

0: que no sube, que no se mueve, le sumamos que tenemos casi 150, 190 euros más de costes que teníamos el año pasado con la subida de los abonos y del petróleo, del gasoil, del agrícola, pues tenemos una campaña que vamos a perder, que vamos a ir a pérdidas. Si otros años andaba justo para sacar la producción que te diera para los gastos y que te quedase libre lo que es la ayuda de la PAC, pues este año va a haber que coger la ayuda compensatoria de la PAC y meterla al cultivo. Y no se va a ganar nada. Esta es una situación insostenible en el tiempo. Si esto, con el cambio climático que tenemos, si esto se va a repetir cada año y verdad, un año bueno como el año pasado de producción, pero si no se arregla la otra cuestión, que son los altos costes y los precios, pues tenemos un problema estructural ya grave y desaparecerán pues explotaciones de cerealistas de secano.
1: Por cierto, la Unión de Pequeños Agricultores y Ganaderos de Castilla y León también ha aprovechado este jueves para exigir medidas nuevas frente a la tuberculosis bovina que sigue afectando a la cabaña ganadera de la comunidad para evitar, Raúl, cualquier tipo de sacrificio.
2: Aurelio González reivindica el papel de los ganaderos en la preservación del medio ambiente a través de la limpieza de los pastos y los montes. La política que se ha hecho desde la Junta en ese tema ha sido nefasta, ha dicho el líder de UPA en Castilla y León. También recuerda que ha habido un sacrificio constante de animales, de vacas, y los ganaderos lo han pasado muy mal y se estaban obteniendo unos resultados hasta que tuvimos un problema grave. Ha dicho que fue la explosión demográfica de la fauna salvaje que está contaminando y transmitiendo ahora esa enfermedad.
1: Un trabajador castellano y leonés gana 9.000 euros menos al año que un vasco y solo ingresa más que los extremeños, canarios, castellano-manchegos y andaluces. La ganancia media anual de un trabajador de Castilla y León se situó en 2024 en los 26.177 euros, un 3,8% más que en 2023, según los datos de la encuesta anual de estructura salarial publicada hoy por el INE.
3: Los residentes extranjeros que adquirieron la nacionalidad española en Castilla y León se elevaron un 37% en 2025, sumando un total de 9.164 personas. La cifra roza los 300.000 en el conjunto de España, un 18% más que en el 2024, registrando el dato más elevado de la serie. Los datos publicados hoy por el INE sitúan a Cataluña a la cabeza autonómica por adquisiciones de nacionalidad española.
1: Gran Feria Auto Castilla y León regresa a la Feria de Valladolid hasta el 31 de mayo con una nueva edición que vuelve a crecer y se consolida como la mayor feria del automóvil de Castilla y León al ampliar su oferta hasta superar los 1.000 vehículos disponibles para la venta.
3: El certamen, organizado por la Asociación de Vehículos de Valladolid y la Asociación Vallisoletana del Motor, abrirá sus puertas en horario ininterrumpido desde las 10:30 de la mañana hasta las 9 de la noche y contará con entrada gratuita para todos los visitantes. José Antonio Iglesias es el presidente de la Asociación Vallisoletana del Motor.
4: Bueno, pues estamos en Gran Feria Auto, que acaba de abrir las puertas, en la cual este evento es desde el 28 de mayo hasta el día 31, jornada interrumpida de 10:30 a 8:30, ventaja, entrada gratuita, pueden venir hasta con sus mascotas, y no solo eso, van a encontrar las ofertas tanto en producto como en financiaciones, como algún regalo al que compre el vehículo. Y tendrán una oferta de más de 1.000 vehículos, los cuales no solo van a encontrar esas ventajas hoy, sino se las conservaremos durante una semana en los concesionarios correspondientes.
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1: Daniel Angulo, buenas tardes.
6: Muy buenas tardes, Iván. Buenas tardes, amigos oyentes de Vive Radio y Vive Castilla y León. Hoy, pues otra jornada muy parecida a la de días anteriores. Calor, ya se presentía durante la mañana que iba a ser una jornada calurosa. Quizás hoy más calor tenemos por delante que otros días. Y como novedad, pues bueno, como novedad, como algo distintivo, algunas tormentas y algunos chubascos que se van a producir esta tarde en el noroeste, en zonas del Bierzo, por el norte de León, sin más importancia, porque en el resto van a aparecer algunas nubes aisladas, alguna nube alta, sin más. Y ya vemos que el sol, el calor, siguen siendo pues la actualidad en lo meteorológico. Temperaturas hoy máximas máximas que en Burgos pueden alcanzar hasta 32 grados, 31 grados en Ávila, 33 en Palencia y por supuesto Zamora y Valladolid, por aquello de que están más bajas, situadas más bajas, pues pueden alcanzar Valladolid hasta 34 grados y Zamora 35, y en el resto estarán sobre 32, 33 grados en esta jornada, como digo, en la que suben un poquito más incluso las temperaturas. Mañana, pues tenemos como novedad que van a aparecer nubes de desarrollo por la tarde en el sur de Ávila, en el sur también de Soria, por la zona de Soria puede haber algún chubasco por la tarde, en el norte de León, norte de Palencia se formarán nubes de evolución y en el resto aparecerán algunas nubes más, pero también será una jornada calurosa. Incluso suben mañana las temperaturas en la mitad sur de la región. Atención, porque por ejemplo en Palencia pueden llegar hasta los 35 grados, igual que en Zamora, en Valladolid también 35 grados y en el resto estarán sobre 32, 33 grados en el resto de capitales de provincia. Y tenemos alguna novedad, sí, para el fin de semana. Para el fin de semana próximo parece que va a llegar un poquito de aire fresco, que se va a ir retirando este aire tan cálido procedente del norte de África, se va a ir retirando también la calima durante el fin de semana y ese aspecto enturbiado del cielo ya no lo estará tanto. ¿Por qué? Pues porque va a llegar un poquito, como digo, de viento en el norte-noroeste, va a traer nubosidad al norte de León, norte de Palencia el sábado, incluso allí puede haber lluvia débil por la tarde, también alguna tormenta y algún chubasco por zonas del sur de Segovia y norte de Soria, y sobre todo en el norte de Palencia, norte de Burgos, el sábado va a entrar viento del norte-nordeste que hará que el domingo bajen las temperaturas. Será un descenso pasajero porque luego el lunes volverán a repuntar, pero sí, parece que poco a poco ya durante el fin de semana va a ir cambiando la situación, se va a ir retirando esta dorsal de aire cálido procedente del norte de África, el anticiclón famoso de las Azores se va a ir colocando en su sitio y eso va a permitir que ya la próxima semana entren vientos de componente norte, con lo cual la próxima semana hará calor, pero ya no será un calor tan exagerado como el que estamos teniendo. Detalles que iremos contando en próximos días y mañana un amplio pronóstico para el fin de semana. Buena tarde, buen día.
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1: 30 segundos para llegar a las 3 de la tarde. Se quedan en compañía de los servicios informativos de Vive Radio con toda la última hora. Nosotros regresamos mañana a partir de la 1 con más Vive Castilla y León. Pasen buena tarde y sean felices. Hasta mañana. Adiós.

0: Son las 3 de la tarde.
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3: Saludos, buenas tardes. De momento no hay descanso para los termómetros segovianos y ya a esta hora les hablamos con 31 grados de media en la provincia. Se agota en estos días el plazo para presentar propuestas y sugerencias al esquema provisional del Plan Hidrológico del Duero y el Ayuntamiento de Segovia va a presentar hoy las ideas que considera necesarias para asegurar el abastecimiento no solo de la ciudad sino de la provincia. En su comparecencia tras la Junta de Gobierno local, el portavoz José Luis Horcajo detallaba estas sugerencias que han decidido presentar.
4: En el Plan Hidrológico Nacional, en el Plan Hidrológico del Duero, en los próximos años, se vuelva a incluir, que ya estuvo en su momento, la presa del río Cibeñuela. Eso nos permitiría cuadriplicar los recursos hídricos de la ciudad, de la provincia. Pasaríamos de tener unos recursos hídricos de 9,9 hectómetros cúbicos que suman el Pontón y el embalse de Puente Alta, a tener prácticamente 29 hectómetros cúbicos de capacidad hídrica. Esto nos favorecería para no tener tener los recursos hídricos, también controlar un poco los procesos de inundación, tener un pantano que también haga de regulación y además lo que estaría es comunicado. En este caso lo que solicitamos es que estén comunicados tanto el pantano como el futuro pantano de Cibeñuela con el Pontón Alto.
3: Circunstancias que conectaba precisamente con la incertidumbre sobre el futuro de la presa del Tejo.
4: Porque no sabemos todavía qué es lo que va a pasar con ella y es verdad que el sur de la provincia, al no tener el Tejo y sobre todo cuando estamos hablando de que hay momentos puntuales en que tanto la población local de Segovia más la población flotante que tiene el Espinar en la época estival, que es precisamente cuando menos recursos hídricos hay, pues podemos tener serios problemas de abastecimiento y bueno, pues lo que proponemos es que esto solo sea puntual y que se tomen soluciones con respecto al Tejo.
3: Precisamente esta mañana en los micrófonos de Vive Segovia, el alcalde del Espinar, Javier Figueredo, aseguraba estar esperando entre hoy y mañana la resolución del Tribunal Superior de Justicia a su petición de medidas cautelarísimas para impedir cualquier actuación en el Tejo. Nos trasladaba además sus sospechas basadas en testimonios que les llegan extraoficialmente de la Confederación Hidrográfica del Duero, que hablan de la demolición futura de la infraestructura.
5: Bueno, yo creo que lo bueno es tener amigos en todos los sitios. Se nos dijo de forma extraoficial y de boca pues que el informe estaba acabado desde el mes de diciembre, que estaba guardado en un cajón. De eso pues no podemos tener más fe que la que pues algún trabajador nos ha hecho llegar a modo particular. Y ese informe preveemos, pues que nos imaginamos, o como el adjetivo que le queramos poner, pero sobre todo lo que nos imaginamos es que ese informe lo que dice es que se dejen utilizar la presa del Tejo con el consecuente derribo que llevaría esa presa.
3: Una semana en la que además la Corporación Espinariega de forma unánime aprobaba una declaración institucional en defensa de la infraestructura. En los últimos días está habiendo, recordaba Figueredo, más visitas de las habituales de personal del Ministerio a la presa, al tiempo que insistía en denunciar la opacidad que reina en su relación con la Confederación.
5: Bueno, está viendo de todo. Hay visitas que no avisan. Lo normal es que cuando un representante de una institución, como considero que es la Confederación, va a hacer una visita a un municipio, lo normal es que el ayuntamiento no tenga una notificación de que se va a hacer esa visita, sobre todo porque yo creo que institucionalmente particularmente creo que debemos de acompañar, debemos de tener ese respeto institucional, que con nosotros, aunque no se nos esté teniendo al Ayuntamiento del Espinar, el Ayuntamiento del Espinar siempre lo ha tenido con la Confederación, ¿no? Yo, de hecho, cada vez que nos ha requerido alguna cosa la Confederación, hemos contestado, cosa que ellos, los hemos pedido cosas y no nos han contestado, ¿no? Yo creo que esas visitas están existiendo porque somos conscientes, tenemos un control del acceso del Monte de la Garganta, sabemos quién entra, sabemos quién sale, nuestros agentes forestales, que son municipales, pues también llevan el control de todos esos vehículos que van apareciendo y se han incrementado casualmente, pues en estos días se han incrementado las visitas de vehículos que las matrículas son pertenecientes al ministerio, con lo cual.
3: Les dejamos con el resto de la información regional, nacional e internacional. Pasen una feliz tarde.

0: ¿Qué tal? Buenas tardes. El acuerdo entre el PP y Vox para formar gobierno en Castilla y León ya está muy próximo. Lo ha confirmado hace unos minutos Carlos Fernández Carriedo en la rueda de prensa posterior al Consejo de Gobierno. El consejero portavoz en funciones de la Junta y miembro del equipo negociador del Partido Popular cree que ha merecido la pena dedicar más tiempo a que el pacto sea positivo, útil, amplio y detallado.
1: La negociación naturalmente sigue avanzando y sí les puedo decir que el acuerdo ya está muy próximo. Nuestra idea, la que hemos manifestado desde el principio, es que sea un acuerdo cuyo contenido sea amplio y detallado. El que sea amplio y extenso y el que sea detallado y concreto, pues lógicamente exige más dedicación, más tiempo, más esfuerzo, pero también más utilidad y va a permitir ofrecer más información y más transparencia al conjunto de los ciudadanos.
0: Sobre este pacto PP-Vox, que todavía no se ha anunciado en la comunidad, el secretario general del PSOE autonómico, Carlos Martínez, ha vuelto a acusar al presidente en funciones de la Junta, Alfonso Fernández Mañueco, de mantener a Castilla y León en una situación de pausa permanente y bloqueo institucional tras más de 2 meses sin acuerdo de gobierno desde las elecciones autonómicas del 15 de marzo.
2: Estamos, ¿no?, en pausa permanente, y esa pausa permanente solo se activa mediante la celebración de ese pacto de investidura, o como bien ha dicho también, ¿no?, Fran, en el día de hoy, con la celebración de unas nuevas elecciones, como no van a llegar a ese límite. Por tanto, lo único que puede hacer, el único margen de maniobra que hoy tiene el Grupo Parlamentario Socialista, es aferrarnos a ese reglamento, que además, por eso pedimos su modificación, no les obliga. Pero al menos tendremos que poner encima de la mesa que las articulaciones que nos permite el reglamento, poderlas registrar para que al menos ellos se vuelvan a retratar.
0: SCP finalmente no firmará el convenio colectivo en Renault, a pesar de haber dicho sí al preacuerdo alcanzado este martes con la compañía en Madrid. Así lo ha decidido su asamblea hoy por mayoría, aludiendo principalmente a las condiciones salariales. La delegada de SCP es Susana Cocho.
3: Principalmente ha sido por salario, no tenemos una ganancia de poder adquisitivo, de las condiciones de la empresa se elimina la contribución individual, que es una prima para todos los trabajadores de Renault, no existe un bloqueo real a las peticiones de los sábados de trabajo, pedimos máximo 10 sábados trabajados al año, no nos da la empresa un foro para hablar de las condiciones tanto salariales como laborales de los forfés y mandos superiores de esta empresa, así como para los equipos de producción.
0: UGT también celebra hoy sus asambleas. Su coordinador general en Renault, Adolfo Arnaez, confía en que no suceda lo mismo que con SCP y sus afiliados secunden un acuerdo que considera muy positivo para el futuro de la compañía y de los trabajadores. Comisiones Obreras y UGT, dos de los 5 sindicatos presentes en la mesa sectorial, han advertido a la Consejería de Educación de que si no cumplen los acuerdos pactados en el acuerdo de septiembre de 2025, el próximo curso no comenzará en Castilla y León con normalidad. José Antonio Alegre es el secretario general de la Federación de Enseñanza de Comisiones Obreras.
4: La negociación que iba a permitir la obligada también implementación de esos acuerdos y de ese desarrollo del acuerdo para el próximo curso, pues evidentemente está en el aire. La Consejería de Educación ha situado las cosas en un desprecio al profesorado.
0: La Junta decretó ayer el riesgo medio de incendios en Castilla y León por las altas temperaturas de estos días, una decisión técnica que explicaba el titular de la cartera, Juan Carlos Suárez Quiñones. Raúl Díaz, buenas tardes.
5: Buenas tardes. Tras este anuncio por parte del consejero en funciones, la Asociación de Empresas Forestales de España ha anunciado que unos 950 bomberos de Castilla y León acudirán hoy a la extinción de incendios en la comunidad debido a la absoluta falta de seguridad jurídica, laboral y operativa.
0: Y temor en el campo a que el calor merme la cosecha de cereales. Las altas temperaturas registradas durante estos días en la comunidad preocupan a las organizaciones profesionales agrarias, que coinciden en las previsiones de una campaña negativa para los agricultores de Castilla y León. Sigue la información, última hora, nacional e internacional, en Vive Radio con Lucía Roales.

0: Buenas tardes. El abogado del empresario Julio Martínez, amigo de José Luis Rodríguez Zapatero y figura visible de la trama de presunto tráfico de influencias por la que se investiga al expresidente del Gobierno en la Audiencia Nacional, ha renunciado a su defensa por diferencias irreconciliables con él. Martínez, que aún no ha declarado en la Audiencia Nacional, aparece en la causa como lugarteniente de la presunta trama y su figura visible, y es denominado por directivos de Plus Ultra como el lacayo de Zapatero. El ministro de Transportes, Óscar Puente, se ha quejado de que el expresidente del Gobierno Zapatero esté siendo, ha dicho, sometido a una investigación por, entre otros delitos, un supuesto tráfico de influencia relacionado con el rescate de la aerolínea Plus Ultra, en la que parece que se prescinde de que es un ciudadano particular, ha declarado Óscar Puente, sin las obligaciones de un cargo público que se dedica, más o menos, ha dicho, a lo mismo que el resto de expresidentes. También se ha referido Puente al requerimiento por el cual la UCO accedió ayer a Ferraz.
1: Lo que sí hemos visto en estas primeras 24 horas es que dos aspectos del auto importantes, que es unos presuntos intentos de soborno a dos personas, han sido desmentidos categóricamente por estas personas. Una es un fiscal y la otra es una abogada, nada que ver con el Partido Socialista. Por tanto, demos tiempo para que las cosas se esclarezcan y no sentemos conclusiones que son absolutamente prematuras y además vulneran el derecho a la presunción de inocencia de mucha gente.
0: El presidente de Castilla-La Mancha y secretario general del PSOE en esa comunidad, Emiliano García Page, ha asegurado que una grandísima mayoría en el PSOE piensan cosas muy parecidas a lo que él verbaliza, pero muy discretamente.
2: Las peleas en los partidos vienen cuando se pierde el poder, pero mientras se tiene, digamos que hay argamasa suficiente, es normal. Es comprensible en el PSOE, en el PP, en cualquier organización. Esto es así, ¿no? Si alguien piensa que es que el PSOE está en encefalograma plano, se equivocan. Hay muchísima gente, no solo muy honrada, muy trabajadora, mucha gente joven con muchas ganas, mucha gente que sabe que finalmente van a llegar momentos difíciles, pero que algunos, muchos, nos estamos cuidando de que este espacio de consensos mayoritarios que fue la socialdemocracia, que empezó en España con la democracia, con Felipe González, con Alfonso Guerra, ese espacio lo estamos intentando preservar en la imagen de la gente.
0: El líder del PP, Alberto Núñez Feijóo, ha asegurado de nuevo que hará todo lo posible para cambiar al gobierno podrido e indecente, ha declarado que preside Pedro Sánchez y ha retado a los socios del PSOE a actuar porque el carrusel delictivo protagonizado por el ejecutivo de Pedro Sánchez, ha dicho Feijóo, exige algo más que abstenerse del problema.
3: La política es el respeto a los impuestos que paga la gente. La política es no tener más criterio que el acertar. La política es defender los intereses de los ciudadanos por encima de cualquier otro interés. Seguro que se cometen aciertos y, por supuesto, también se cometen errores. Pero cuando cumplimos con nuestras obligaciones, cuando trabajamos con decencia y con honestidad, la política es un instrumento al servicio de los ciudadanos.
0: El presidente del PNV, Aitor Esteban, ha afirmado que la legislatura ha llegado a su fin y el interés general demanda la convocatoria de elecciones generales este año. El exministro del Interior, Jorge Fernández Díaz, ha asegurado que conoció el presunto espionaje al extesorero del PP, Luis Bárcenas, a través de la prensa, negando que ordenara ninguna operación para robarle información comprometedora y que nadie del PP le transmitiera ninguna inquietud o preocupación por la información que pudiera atesorar. En clave internacional, las Fuerzas Armadas de Estados Unidos han atacado una instalación militar del sur de Irán y han derribado cuatro drones de ataque que fueron lanzados sobre barcos norteamericanos en defensa propia, sostienen, de acuerdo con funcionarios citados por medios locales. Las autoridades de Moscú han acusado a la Unión Europea de haberse convertido en los últimos años en un bloque político-militar antirruso impulsado por los Estados Unidos de Donald Trump. La Comisión Europea ha multado con 200 millones de euros a la plataforma china de venta online Temu por no identificar, analizar y evaluar los riesgos sistémicos de la oferta de productos ilegales en su plataforma. Es todo.

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1: Vamos, listo. Salud, muchachos. Por esa mujer.

0: 4 de la tarde. 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
1: ¿Qué tal? Buenas tardes. El acuerdo entre el PP y Vox para formar gobierno en Castilla y León ya está muy próximo. Lo ha confirmado Carlos Fernández Carriedo en la rueda de prensa posterior al Consejo de Gobierno. El consejero portavoz en funciones de la Junta y miembro del negociador del Partido Popular cree que ha merecido la pena dedicar más tiempo a que el pacto sea positivo, útil, amplio y detallado. En clave nacional, el abogado del empresario Julio Martínez, amigo de José Luis Rodríguez Zapatero y figura visible de la trama, ha renunciado a su defensa por diferencias irreconciliables con él. Además, el ministro de Transportes, Óscar Puente, se ha quejado de que el expresidente del gobierno, Zapatero, esté siendo sometido a una investigación que parece que se prescinde de que es un ciudadano particular sin las obligaciones de un cargo público. Además, la defensa de David Sánchez, hermano del presidente del gobierno, ha planteado la nulidad de las actuaciones contra su patrocinado al entender que atentan contra el derecho fundamental de tutela judicial efectiva. Y en clave internacional, Estados Unidos, las Fuerzas Armadas han atacado a una instalación militar del sur de Irán.

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0: Son las 5 de la tarde. 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
1: ¿Qué tal? Buenas tardes. El acuerdo entre el PP y Vox para formar gobierno en Castilla y León ya está muy próximo. Lo ha confirmado Carlos Fernández Carriedo en la rueda de prensa posterior al Consejo de Gobierno. El consejero portavoz en funciones de la Junta y miembro del negociador del Partido Popular cree que ha merecido la pena dedicar más tiempo a que el pacto sea positivo, útil, amplio y detallado. En clave nacional, el abogado del empresario Julio Martínez, amigo de José Luis Rodríguez Zapatero y figura visible de la trama, ha renunciado a su defensa por diferencias irreconciliables con él. Además, el ministro de Transportes, Óscar Puente, se ha quejado de que el expresidente del gobierno, Zapatero, esté siendo sometido a una investigación que parece que se prescinde de que es un ciudadano particular sin las obligaciones de un cargo público. Además, la defensa de David Sánchez, hermano del presidente del gobierno, ha planteado la nulidad de las actuaciones contra su patrocinado al entender que atentan contra el derecho fundamental de tutela judicial efectiva. Y en clave internacional, Estados Unidos, las Fuerzas Armadas han atacado a una instalación militar del sur de Irán.
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0: Son las 6 de la tarde. 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
1: ¿Qué tal? Buenas tardes. El acuerdo entre el PP y Vox para formar gobierno en Castilla y León ya está muy próximo. Lo ha confirmado Carlos Fernández Carriedo en la rueda de prensa posterior al Consejo de Gobierno. El consejero portavoz en funciones de la Junta y miembro del negociador del Partido Popular cree que ha merecido la pena dedicar más tiempo a que el pacto sea positivo, útil, amplio y detallado. En clave nacional, el abogado del empresario Julio Martínez, amigo de José Luis Rodríguez Zapatero y figura visible de la trama, ha renunciado a su defensa por diferencias irreconciliables con él. Además, el ministro de Transportes, Óscar Puente, se ha quejado de que el expresidente del gobierno, Zapatero, esté siendo sometido a una investigación que parece que se prescinde de que es un ciudadano particular sin las obligaciones de un cargo público. Además, la defensa de David Sánchez, hermano del presidente del gobierno, ha planteado la nulidad de las actuaciones contra su patrocinado al entender que atentan contra el derecho fundamental de tutela judicial efectiva. Y en clave internacional, Estados Unidos, las Fuerzas Armadas han atacado a una instalación militar del sur de Irán.

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me digas que no. Oye, ¿y tu amiga cómo se llama? Leire. Ah, como la canción Leire by the Moonlight. Vale, coñas aparte, nosotros lo que hacemos es compartir contigo las canciones que por supuesto tanto te gustan y te hacen sentir muy bien. Modjo, estos son los chicos que interpretan este temazo que ha sido todo un número uno durante muchísimos años y lo sigue siendo, porque empieza a sonar y empiezas a bailar. Vive lo tuyo, vive tu radio, vive tu tarde con Rodo.

Lucía nos dice que tiene por aquí muchísimas ganas ya de veranito porque dice que, entre otras cosas, va a estar de concierto o va a visitar o va a ver y va a disfrutar el concierto de Aitana. No me dice la ciudad, seguro que tendrá muchísimos planes y espero que nos los cuentes también en nuestras redes sociales. 6 de febrero seguidamente por otro que sigue estando ya muy cerca de nuestro país. Él es Bruno Mars, en esta ocasión junto a Rosé con este Epic. Vive lo tuyo, vive tu radio, vive tu tarde con Robin Cutsi.

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Ganas de verano, muchísimas. Ganas de que siempre estés con nosotros también. Y por supuesto que este verano te ofrezcamos la mejor programación y las mejores canciones, como este tema que seguro que lo bailarás muchísimo y espero que te acuerdes que la has escuchado en la cinta de Vive Radio. Esta semana es nuestro Vive de la Semana. Juan Magán, Omar Montes, Ayer la vi. Disfrutamos.

Hacemos una mini paradiña rapidísima porque enseguida regresamos con muchas más canciones en la cinta de Vive Radio. Merendamos y regresamos. 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

0: son las 7 de la tarde. 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
1: Buenas tardes. El presidente del Gobierno, Pedro Sánchez, ha pedido comparecer ante el Pleno del Congreso para informar sobre la situación política tras las últimas investigaciones judiciales relacionadas con el Partido Socialista. Alberto Núñez Feijóo hará todo lo posible para cambiar el gobierno. El presidente del PP sostiene que el país necesita una reacción democrática y política y plantea dos únicas salidas posibles al actual escenario. Una convocatoria electoral inmediata o que los socios parlamentarios retiren su apoyo al Ejecutivo. El abogado de Julio Martínez renuncia al caso Plus Ultra. El letrado Bernardo del Rosal alega diferencias irreconciliables con la estrategia de defensa de quien es considerado figura visible y lugarteniente del entramado investigado. Estados Unidos ataca una instalación militar en el sur de Irán e Irán traza sus líneas rojas para las negociaciones de paz. Rechaza ceder en cuestiones como el enriquecimiento de uranio. Es todo.

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los temas más movidos y por supuesto las baladas más románticas. You're Beautiful a cargo de James Blunt o por ejemplo este What You're Made Of, que luego interpretó Lucy Silvas junto a Antonio Orozco. Pero el tema original lo tenemos preparado para ti en la cinta más musical de toda Castilla y León. Vive lo tuyo, vive tu radio, vive tu tarde con Robin Cochín.

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Yo ahí lo dejo, pero seguro que este verano tendrás muchos planes y si no, ya es hora de que vayas planificándolo, porque si no luego el tiempo se te echa encima. Juan Magán, Omar Montes, la canción posiblemente del verano o que va a sonar muchísimo estas vacaciones. Ayer la vi, esta semana es nuestro Vive de la Semana. Disfrútalo.

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Te dejo, pero sobre todo en buena compañía y en buenas manos. ¿En cuál? En la de la programación de la Sinto de Vive Radio. Así que quédate con nosotros y sigue disfrutando y compartiendo los mejores momentos musicales en toda Castilla y León. Gracias una tarde más por estar ahí. En la producción musical, mi querido Mario Mub. Vive lo tuyo, vive tu radio, vive tu tarde con Robin Cutsi. Nos vemos. Chao.

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0: Son las 8 de la tarde. 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
1: Buenas tardes. El presidente del Gobierno, Pedro Sánchez, ha pedido comparecer ante el Pleno del Congreso para informar sobre la situación política tras las últimas investigaciones judiciales relacionadas con el Partido Socialista. Alberto Núñez Feijóo hará todo lo posible para cambiar el gobierno. El presidente del PP sostiene que el país necesita una reacción democrática y política y plantea dos únicas salidas posibles al actual escenario: una convocatoria electoral inmediata o que los socios parlamentarios retiren su apoyo al Ejecutivo. El abogado de Julio Martínez renuncia al caso Plus Ultra. El letrado Bernardo del Rosal alega diferencias irreconciliables con la estrategia de defensa de quien es considerado figura visible y lugarteniente del entramado investigado. Estados Unidos ataca una instalación militar en el sur de Irán e Irán traza sus líneas rojas para las negociaciones de paz. Rechaza ceder en cuestiones como el enriquecimiento de uranio. Es todo.

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2: Otra espectacular mañana en el paraíso. Como solemos decir por aquí, mientras haya música, seguiremos bailando.

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1: Es turno para Grama Agropunk.
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